0: hacían un lanzamiento malo, enseguida comenzaban a apostar. Y lo que apostaban es que este pichón que viene es bola. Y evidentemente tiraban una bola.
1: Yo no sé cómo funciona esa vaina con el delay, ese marenco que hay. Yo me acuerdo de un amigo mío que se ganaba unas rondas de fría en la troja, porque tú sabes que la señal de radio viene primero que la señal de televisión, ¿oíste? Entonces el man se ponía un radiecito escuchándome a mí, vaina, que estaba en vivo, y entonces viendo el partido, y decir que ha puesto la ronda de fría, que ese es gol. El man estaba escuchando que era gol, y claro, todavía en la televisión no habían cobrado la vaina, y se ganó varias veces la ronda de frías hasta que se dieron cuenta y casi lo limpió.
2: No, pero los otros son marranos, porque allá hay dos aspectos. Allá va la imagen, ajá, que tiene que ir al satélite que la envía a donde se emite y regresa. Hay unos segundos ya de diferencia a lo que tú haces, que la voz es directa.
1: Por eso, pero yo
2: por eso te digo.
1: La pregunta mía es esa vaina, ¿cómo hacen los manes estos que están apostando en vivo en el estadio con la vaina,
2: yo,
1: con la señal yo que no llega allá a la casa?
2: Yo no te quiero,
1: apuesta,
2: yo no te quiero decir nada, pero bastante marrano los que estaban apostando.
0: Los juegos los transmiten por televisión, lo están viendo.
2: Por eso.
0: Ya ellos saben.
2: No, pero es que
0: si el tipo aceptó, o sea, supuestamente los pitchers aceptaron y dijeron, sí, mi primer lanzamiento va a ser bola. Entonces los tipos apostaron, pero es que apostaban un pocotón. Varias personas a la vez. Por eso es que descubren el fraude.
2: Yo siempre me acuerdo.
0: Porque si hubiera sido uno solo, dos, pero eran cientos de apuestas a que era bola.
2: Recuerda la historia que contó Pambelé. Yo siempre me acuerdo de eso.
0: Chico González.
2: Sí, Chico en Cartagena. Sí, antes de salir Pambelé. Venezuela.
0: Era preliminar.
1: Que él apostó que perdía, sí, y el otro se tiró primero.
0: Los dos apostaron a que perdían.
2: Y Pambelé, ¡ey, tú loco! Porque si me tocaba a mí tirarme primero.
0: Chico González se tiró primero y Pambelé decía: ¡párate! ¡Párate!
2: Que el que se va a tirar soy yo.
1: ¡Qué locura!
0: Pero fíjate que aquí en el Tomás Arrieta, yo recuerdo. Se ponían ahí arriba, en la parte más alta del estadio, en el gran stand. Había un grupo, el Batey, Toño Cabrera, Toño Amador y otros.
2: El Batey, yo lo conocí.
0: Se ponían a apostar, apostaban al partido. Y de, ¿cuántas carreras me das? Te doy tantas. Bueno, apostaban. Y después que apostaban el partido, entonces seguían apostando. Voy a que es strike. 5.000 a que es bola. 10.000 a que da hit. 10.000 a que llega a primera base. Y esas eran las y eso es cada rato.
1: Oye, ¿será
0: cada
1: que,
0: lanzamiento lo apostaba?
1: ¿Será que ahora como todo lo paga, será que hay alguna casa de apuestas que esté diciendo apuesta de que Infantino se queda o que Infantino le vuela la cabeza?
0: Sí, lo pueden apostar.
2: La casa lo único que no apuestan es a la política y a la religión, a esa parte no. Y ahí está la nota en La Vega. Pero aquí yo tengo un apostador que Ricardo Jiménez. Ricardo juega Junior con Nacional. Yo pues papá, ¿cómo va? Pues con cuál quiere irse, pues. ¿Cuántos goles quiere?
1: Apostaba,
2: sí, ¿no? Yo me voy con yo me voy con Junior, hermano, pues deme dos goles. Y Ricardo apostaba.
1: Ricardo Rivera, tú sabes que, bueno, ahora que estamos hoy el lunes y tal, estamos hablando de toda la. Una vez me encuentro yo con el Cachaco Jiménez aquí en la 72, ¿viste? En la época en que.
2: Fue jugador del Quindío.
1: Sí, en la época en que Pachequito jugaba con la selección Atlántico y fueron a disputarle el campeonato ese en Envigado, donde Atlántico fue campeón. Esa era fue en el, por allá como en el 92, creo que fue.
2: Ese fue el que le hizo la rosca a Poveda, a Fabito Poveda.
1: No, Chiquito, ¿no? 92 fue. Debió ser, Omar, porque del 89 por allá, porque me acuerdo que estaba en Radio Mar Caribe, porque el 93 comenzamos aquí. Eso fue por allá, finalizando la década del 80, comenzando la del 90. Bueno, y entonces yo estaba comercializando la vaina, pues ya transmití desde Envigado el campeonato y me encuentro con el Cachaco Ibera, que es la detectiva. ¿Qué año fue?
3: Estoy viendo aquí una nota del diario El Tiempo que dice Atlántico prodigioso campeón, campeonato nacional prejuvenil.
1: Sí.
3: 1992.
1: ¿92?
3: En el Campín.
1: Sí. No, eso juega en Envigado.
2: En Envigado.
3: Ah, bueno, entonces esta es otra selección Atlántica. Sí,
1: debió ser.
3: Busco.
2: De la selección.
1: 92 en Envigado, que el Polideportivo Sur se jugó.
2: La selección de Dulio. Sí. Bueno, va a ser la selección.
1: Jugaba Pacheco con el hermano, con
2: Nevis.
1: Con Nevis Pacheco.
0: Mira, pero okay, ¿en qué categoría? Porque cuando fueron infantiles. Que fue,
3: esta Atlántico es la dirigía Castel.
1: No, aquella fue Dulio Miranda.
3: Ahí está,
0: mira. Ah,
3: ahí está.
0: Eso era la infantil.
2: La que patrocinaba
3: eso 89, de los 90,
2: la que patrocinaba 6TZ.
0: Sí, bueno, sí, sí. Bueno, son guantes de los 90.
1: Bueno, en todo caso, esa selección, pero yo creo que era prejuvenil ya. Bueno, no me acuerdo. En todo caso, fui a transmitir esa vaina con Armando de la Hoja Medellín a Envigado y me encuentro con el Cachaco Jiménez aquí en la esquina. Él vivía aquí en el edificio, sí. ¿Cómo se llama el edificio este?
0: Hasbun.
1: Y ¿qué hubo pues, Jiménez? Me decía Jiménez, ¿qué hubo pues, Jiménez? Y va a narrar esa huevonada de la selección. Sí, claro, Cacha, me voy mañana. ¿Cuánto vale esa huevonada? Tanto. Listo, lo espero allá en la oficina esta noche para darle la plata, para que tenga, para los dulces. Y entonces yo paso a la oficina del Cachaco Jiménez en la noche. Oye, vengo a buscar a don Ricardo y tal, que una cuña que me contrató y tal. Sí, pasa. Estaba el Cachaco allá metido en su vaina. ¡Ah, qué bovino! ¡Dele tanto a este hombre! Omar, todavía me duele el brazo.
2: De contar los billetes del
1: chance. De contar los billetes, no, me dieron toda la plata en moneda, mano. Porque como ellos vendían chance, el vaga cogió una moneda, una bolsa de esa en la que tenía el monto que yo le había pedido y me ha dado esa aire en moneda. Me quedó un dolor en el brazo, todavía me duele esa vaina.
2: Yo tengo una historia rápida. Cuarentinha Maiguel iba a ser intervenido quirúrgicamente, estaba retirado de la rodilla. Hicieron una campaña nacional. Cuando yo veo una persona que me está buscando, y yo, ¿para qué me buscan? ¿No? Hermano, aquí le manda a Ricardo Jiménez, hermano, la plata para Cuarentinha Maiguel. Yo, ¿qué, hermano? Y averiguar el averiguar yo la cuenta y todo eso. Y llegué yo, y por la mañana bien temprano, ese mismo billete, eso. Lo consigné, averigué la cuenta y lo consigné. Voy yo en la noche. Y entonces Ricardo no está. Al día siguiente Ricardo Jiménez no ha llegado. Bueno, me lo encontré. Y Ricardo, aquí está la consignación que yo le hice al cuenta de Cuarentinha Maiguel. Vos, bobo. No va a creer en vos, hermano. Y conmigo las cosas son a otro precio. Yo creo en vos.
1: Sí, sí, sí. El cachaco. Bueno. Oye, ese tema de Infantino, Omar, está como para alquilar balcones. El hombre está tratando de salvarse, pero yo no creo que de verdad, porque es que ya la UEFA está inclusive, ya le mandó un comunicado diciendo que
2: no es el hombre para dirigir
1: la FIFA. Que con el tema de las pruebas, que como quien dice, que tuvieran que
3: congelar. Que no borraran los archivos.
1: Claro, que no borraran los archivos, que tuvieran toda la documentación y tal. Porque parece que se van de proceso penal y todo ese rollo, ¿eh?
3: Sí, están asesorándose muy bien porque eso que estás diciendo lo publicaron algunos periodistas desde el Reino Unido y adicional a eso, están diciendo que él está apoyándose en Donald Trump y también en Marco Rubio. O sea, él está metiéndose en el tema político para tratar de mostrar que eso que ocurrió en Estados Unidos, que fue un gran mundial, fue algo que lo catapultó para que él continúe, pero Seferín y los otros que están, por supuesto, muy molestos con todo esto que hizo él o intentó hacer. Imagínense que Infantino, si lograba que los inversionistas privados colocaran el dinero, iba a ganarse al año 30 millones de dólares.
1: Mira,
3: seis veces más de lo que se gana
2: ahora. La gestión.
1: No, pero es que aparte.
3: Impresionante.
1: Pero es que aparte del tema, es que estaba mirando yo los estatutos de FIFA y es que. Puede repetir tres veces también, como en la Federación Colombiana de Fútbol. Como presidente nada más puede tener tres periodos consecutivos, y ya para el cuarto no puede. Pero en un ente privado como este que pensaba podía ser presidente vitalicio de esa vaina, así que eran 30 millones de dólares de por vida, ¿no?
2: Sí, señor. Aquí están algunos intentan postular al presidente de la Confederación Centroamericana y del Caribe. Y resulta que en la historia de la FIFA un solo presidente ha sido esta parte del mundo, que Joao Avelange. Los demás han sido presidentes del viejo continente, sí, que han manejado la FIFA y han estado al frente de la organización. Y Joao tuvo un tiempo largo también y era miembro del Comité Olímpico Colombiano, y cuando la cosa se puso maluca, él renunció y cesó toda investigación. ¿Sí? Porque cuando eso sucede, que las cosas están difíciles, tú presentas tu dimisión y ya no te averiguan nada más.
1: Hay que ver también ahora es, porque este hombre está buscando, según dicen los medios europeos, está buscando apoyo por el lado político de Donald Trump y de Marco Rubio y toda esta gente en Estados Unidos. Vaya uno a saber qué guardado le tengan también a algunos tipos del fútbol estos manes y puedan presionarlos por ahí, ¿no?
3: Incluso dentro de todo eso que se está hablando por esta movida que quiso hacer Infantino, antes Mike Avalanche estuvo del 74 al 98, sí. 24 años.
2: Imagínate.
3: Están tratando de que esa figura del presidente desaparezca. Eso es lo que quiere hacer Seferín con Al-Khelaifi y otros. Que exista una junta que presida una persona.
2: Un régimen colegiado.
1: Que debería ser un órgano colegiado.
3: Quieren darle sí. ese direccionamiento al tema para evitar esto que quiso hacer Infantino de los vecinos.
2: No, pero bueno, tú piensas, la gente piensa que se va a caer. Y yo digo, bueno, en 7 meses, con una capacidad hábil, con la inteligencia que tiene, con el manejo y las relaciones, no logrará reorganizar esto pese a la adversidad que tiene. ¿Qué lo llevará a eso? Porque también, hasta el momento, a no ser que él dimita, que la condición se ponga tan difícil, tiene tiempo hasta marzo del próximo año para tratar de enderezar el camino que le han venido tocando las otras confederaciones.
1: Bueno, toca esperar, pero es una presión muy brava. Esa es una presión muy brava.
3: Se está moviendo bastante.
1: Sí. Porque es que ya la UEFA está hablando prácticamente de denuncias penales, ¿me entiendes?
2: No, y cuando está amenazando sí. que no participa en los torneos que él organice la FIFA, ya es una presión mucho más fuerte.
3: Y ya le salió el otro pelo al gato, que la FIFA aún no paga los premios del 2025 del Mundial de Clubes, y el motivo de la reunión, dicen algunos medios en Europa, es que Seferín y Al-Khelaifi se estarían reuniendo para boicotear esa edición del 2029 del Mundial mientras la FIFA no pague. Si es que Infantino todavía está ahí. ¿Sabes lo que son 250 millones de dólares?
1: Mucho billete.
3: Es mucha plata.
2: Pero lo que la utilidad es el Mundial de Estados Unidos, es lo que es billete.
3: Bastante.
1: Sí. Ajá, pero ¿y si hay tanto billete? ¿Para qué están buscando más billetes? Esa es la parte que yo le preguntaría, si yo fuera miembro de una federación, ajá, ese mundial produjo tanto billete y estás debiendo tanta plata, y ajá, ¿y para qué están más billetes entonces?
2: Pasan algunas asociaciones, pasan de 8 millones de dólares que lograron por solamente 9 millones a 20 millones que les estaba garantizando.
1: Bueno, no, les estaba prometiendo. Esa bueno, de prometer a garantizar hay un largo trecho.
2: Pero si el MAN logra vender y privatizar el torneo, tenía la plata, tenía la tula.
1: May, pero eso tan bueno, de eso tan bueno no dan tanto, decían las abuelas, porque si hubiera sido así de la bulla a los cocos, ay, todos los manes se ven, ay, firmemos aquí esta película, pero la gente dice, ay, y este loco y tal privatiza esta vaina 20% y el rollo, y después para dónde coge este asunto.
2: Eso de plata es tan delicado que hoy he visto yo despachos que la FIMAYOR informa que hay otras empresas que están interesadas en manejar todo lo que tiene que ver con el fútbol colombiano, los derechos audiovisuales.
1: Pero es que ellos sacaron hace rato, yo inclusive
2: hay una empresa, pero no he podido encontrar.
1: Es que ellos sacaron esa vaina como
2: que está
1: una
2: licitación.
1: Eso hace rato.
2: Sí, pero que hoy algunos medios...
3: Hoy hubo un nuevo comunicado.
2: Sí, hay un comunicado que manifiesta, pero no he encontrado los nombres. No he encontrado los nombres. Sí,
1: no, pues, es que ya se cerraba el tema, creo que se cerraba hoy la fecha que habían puesto.
2: Yo vi los titulares, pero a no ser que estén monetizando y yo no haya encontrado en el camino eso. ¿Tú lo encontraste, Omar? De pronto ayúdame.
3: ¿Tú sabes
2: qué empresas son?
3: No sé, la verdad no lo han publicado,
1: pero si los bares cierran la vaina porque se supone que ya debió haber unas empresas interesadas en el asunto.
2: Pero si hay un proponente y quiere repetir.
3: Gabo dice... A ver, déjame un segundito aquí que se me trastocó.
2: Yo lo busqué por...
3: Di Mayor confirma la recepción de pluralidad de ofertas en el marco de su invitación por los derechos audiovisuales.
2: Bueno.
3: Y digitales de sus competiciones.
1: Entre otra vaina, ¿eso qué encierra? Yo dije que salió esa vaina cuando empezaron. ¿Qué encierra eso?
2: Las redes sociales y todo eso.
1: Por eso, entonces, claro. Por ejemplo, nosotros que hacemos transmisiones... O sea, yo la verdad no he podido entender... La radio, que es también radio y es medios digitales, en este momento Emisor Atlántico transmite para radio, pero también transmite para su página web y transmite para Facebook y transmite para... Entonces, al ganar una empresa esa vaina, entonces quienes hacemos eso ya no podremos seguirlo haciendo. O sea, no sé.
2: Recuerda tú, y yo no sé si es que yo soy prevenido, que de pronto que la Copa B-Play la están transmitiendo por YouTube y la están colocando en forma gratuita a la gente. No sé si eso hace parte de un ensayo, de una parte previa. También. Recuerda que la Confederación Suramericana también tuvo esa la Copa Libertadores, entonces. Y había dicho que le habían vendido a Facebook
3: los derechos. Pero eso después no siguió.
2: Ah, exactamente. No, es que... Un día se dan las cosas como hecho y al día siguiente ya no, esa realidad no existe.
3: Lo único que se mantiene en Conmebol es lo de la Sudamericana, que la tiene DirecTV.
1: Sí.
2: Claro.
1: Y fíjate que yo creo que inclusive Conmebol, ahora ustedes tocan ese tema, en Conmebol hay menos rollo que la misma DIMAYOR. En serio. Yo, la Copa Libertadores y la Suramericana, tengo menos enredo, Mike, para ese tipo de transmisiones con Conmebol que con DIMAYOR. O sea, no sé, son como más elásticos en ese sentido. O sea, no hay tanto agite, no hay tanto estar... Sí, los manes están pendientes de que tú no vayas a estar transmitiendo, por ejemplo, video. Pero los manes no son tan complicados, que tú publiques una foto, por ejemplo... Yo he publicado fotos del estadio donde estoy y la vaina y tal. Nunca me he tenido ni siquiera un llamado de atención, porque creo que ellos entienden que si un fanático normal hace esa vaina, ¿por qué no puede hacerlo un periodista? Una vaina diferente es que ya tú vayas a transmitir un partido con imágenes, ¿verdad?, de un compromiso, porque esas son imágenes de los señores que tienen los derechos de televisión. Pero una foto, si lo hace un fanático común y corriente, ¿y cuántas fotos suben de un partido? De los fanáticos tomándose fotos en el estadio. Entonces, no, la prohibición es para el periodista. O sea, el periodista tiene menos posibilidad, ¿verdad?, que un fanático común y corriente.
2: Sí, tú me has planteado algo que haciendo historia es un hecho real. El que la Confederación Suramericana nunca ha tenido problemas de patrocinar el patrocinio para la Copa Libertadores y para la Copa Suramericana. Y los derechos de televisión siempre aparece a una empresa que las patrocina, que los tiene, que los emite. Entonces yo creo que a veces, por lo menos hay como una mayor posibilidad de ellos de ofrecer un producto y de que ese producto sea aceptado. Mm. Y se pueda tener el patrocinio y se garanticen. Y fíjate que con todo lo que habla Domínguez, Domínguez es una especie de Infantino. Todos los años habla del incremento, sí, de los premios, de todo lo que se logra.
1: Yo estoy muy inquieto con ese tema, porque desde que salió esa vaina yo no he podido entender qué era lo que estaban ofreciendo y cómo era el tema y qué era lo que había que ofrecer y si lo podía hacer. Porque como aquí inventan tanto, mi querido May, de pronto ahora este año salen con que no, es que ya esa vaina se le dio a Pedrito Pérez y compañía, y entonces Pedrito Pérez y compañía es el único que puede transmitir por YouTube y por las redes sociales, y el resto no, usted nada más puede transmitir por radio. Vaya uno a saber, mi querido May Fajardo. 7:20 minutos, 7:20, una nueva pausa comercial y ya regresamos con ustedes.
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3: 7:20 en toda Colombia.
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4: 7:23 p.m. ¿Ustedes se acuerdan cuando yo, bueno, eso fue aquí en Emisor Atlántico, en el año 95, yo siempre decía un saludo al pequeñín del barrio Olaya y tal, man, estaba recién nacido, man. Sí. 95, el man recién nacido, me acuerdo, le compré una camisetica del Junior y la vaina, y siempre lo saludaba. En el barrio Olaya, el pequeñín del barrio Olaya que está en sintonía, y el pelado se ponía feliz y la vaina cuando escuchaba al papá por radio felicitarlo y tal. Está de cumpleaños hoy el 31, ex pequeñín del barrio Olaya, ex pequeñín.
5: Ese es el pocho. El
4: 31 ruedas cumple el man ya, ¿vale?
5: El que jugaba béisbol y Ramiro lo sacó.
4: No lo saqué. Yo no lo saqué. El Marcel le dio por jugar fútbol después y me dio.
5: Han jugado béisbol aquí en el 11 de noviembre.
4: Claro, yo lo llevaba.
5: Ramiro de pronto lo sacó.
4: No, yo lo llevaba todos los fines de semana donde el man me dijera: hey, papi, tal, quiero practicar béisbol. Yo lo llevaba al béisbol, después se le dio por practicar fútbol.
6: Narradores y comentaristas deportivos han tenido hijos en el béisbol y no han podido. A los de Alberto, recuerda que jugaba béisbol. Alberto Mercado, sí. El tuyo, el de Braulio Cimarra también, el tuyo, José Marenco. ¿Cuál más? Un poco de periodistas que los hijos practican deporte.
5: El hijo mío jugó béisbol, el mayor, pero es más, estuvo a 2 meses de ser firmado por los Mets de Nueva York. Pero en el torneo del sur, allá en la Magdalena, en el primer partido del campeonato, jugando para un equipo que hizo Tico Bernal, Neveras Amana, falta un out ya para ganar ellos. Él jugaba short. Base por bola al bateador, y el siguiente hombre al bate da rolling fácil a segunda base. El segunda base agarra la bola. Eso es un ABC del béisbol. ¿Cuál es el corredor más atrasado? El bateador. Porque el que está en base se abre de la almohadilla. O sea, tiene menos espacio para recorrer que el que batea. El que batea tiene que salir del home a primera base. Entonces, la más fácil era ese. Pero el segunda base del equipo de Amana no se le dio por tirar a la primera, que era lo lógico, sino por tirar a la segunda, donde estaba mi hijo. Con tan mala suerte que el tiro fue malo. Le salió un rollete por el suelo. Mi hijo se estiró para coger la pelota y el corredor le pegó arriba aquí en el
6: cúbito y radio.
5: Fractura de cúbito y radio. Lo sacó del béisbol. Y yo estaba ahí, yo estaba viendo el juego. O sea, malo por el segunda base y malo por el corredor. Porque él no tenía por qué entrarle al fildeador. Tenía que buscar la base, no el cuerpo del fildeador, que fue lo que hizo y le partió cubito y radio, y mi hijo ya no pudo seguir jugando béisbol.
4: Las estampitas, Maneco, son las que te van a dar el billete. Yo te estoy diciendo hace rato que tú no me quieres para vos.
6: Yo recuerdo a un narrador deportivo barranquillero que en Bucaramanga, José Antonio Churio, que sí, le dijo jugaba fútbol.
7: El negro Churio.
6: Falleció, claro, del barrio abajo. Mm. Y el día marcó, su hijo marcó el gol, Ale Churio, dijo, gol de la sangre de mi sangre.
7: Oye, entre otras vainas, Churio no hizo radio en Barranquilla.
6: No. Fue una gran persona, extraordinaria.
7: Sí, claro, yo lo conocí, me ayudaba cuando yo iba allá. A Bucaramanga, el negro José Antonio
5: Churio. Tenía un hermano aquí que vendía discos. Yo le compré el disco.
6: Sí, no sabía.
5: Sí, claro. Venía aquí a la organización.
6: Y el otro hijo fue director de la página deportiva de Vanguardia Liberal en Bucaramanga también.
7: Bueno, en todo caso, ahora hablando de los hijos, un abrazo al ex pequeñín del barrio Olaya.
6: 31
7: ruedas. 31
6: ruedas. El man tiene la tula.
7: Claro que yo tenía, en esa época yo tenía 19 más y
6: 31. Hombre, ya bien.
5: ¿Cómo es que decía Darío?
6: Espérate, que me está llamando la mamá, doña Marla. Ah, sí, cómo no, sí. Ya me dio el dato.
5: No, como decía Darío Gómez.
7: Te vamos a un planazo. 727, hablemos del Junior, señores, hablemos del Junior.
8: Y ahora, hablamos de Junior en Atlántico en Deportes.
7: Mal comienzo del Junior, ¿ah? Mal comienzo. En Liga, dos derrotas. En Copa Betplay, eliminado por el Barranquilla. No se ve, mi querido Mike Fajardo. Bueno, el Junior arranca y tal, con ímpetu y con posibilidades, y no concreta, y después se enreda la vaina.
6: No, pero en los torneos anteriores arrancó muy bien el profesor Arias. Mm. No solamente cuando llegó, sino posteriormente. Yo recuerdo que una vuelta fue un récord, 20 puntos hizo. Si divides el torneo en dos vueltas, ¿no? Cuando se jugaban los 20 partidos, porque había la jornada de los clásicos, los de 19 juegos posteriormente. Pero en este, hace rato no logra resultados. Mm. Y el último partido se perdió en el semestre anterior frente a Nacional, los dos frente al Barranquilla, que fueron empates, y las dos caídas en la Liga Betplay, dos derrotas. Sí. O sea, que tiene 5 juegos en que el equipo no gana.
7: Pero 5 juegos son dos de Copa y dos de Liga, ¿no?
6: 3 de Liga y 2 de Copa.
7: No,
6: dos de Copa con Barranquilla.
7: Por eso, dos de Liga, dos del Tolima y Millonarios y dos de...
6: El torneo anterior, el último, fue una derrota.
7: Es que estás metiendo ya.
6: Por eso
7: ya
6: te digo que hace rato no se celebra una... Mm. Bueno, que el título, listo, majestuoso, extraordinario. Bien, pero como tal, como punto de referencia, las derrotas se han venido dando en estos juegos.
7: Sí, a mí me inquietan dos cosas, ¿verdad? Del Junior, la poca de definición, pues es que a veces tiene momentos. Tú sabes que el fútbol es de momentos, y en los momentos en el que el Junior llega no se define, ¿verdad? No hay claridad en el tema de la definición. Y segundo, que se cometen unos errores defensivos más lamentables. El otro día le hacen un gol de un saque de banda, ¿me entiendes? O sea, no
6: lo
7: sé,
6: más grave para un técnico,
7: demasiado,
6: para un equipo,
7: claro, demasiadas distracciones, ¿no?
6: Ya los equipos tienen eso, hasta analistas y asesores del cuerpo técnico que en la pelota detenida están trabajando.
7: Sí.
6: El fútbol todos los días se va especializando, pero preocupante esto. Y yo a veces pienso, yo escucho mucho, ¿no?, que tenemos 2-3 atacantes. No es el número de atacantes, es el desarrollo mismo del juego, es la forma como se interpreta el juego. A veces tú y tu equipo define con un atacante, con un hombre en punta, tiene quien le surta, sí, elabora fútbol, se la pone en cerca.
7: Ese tema del doble nueve, yo no sé, yo veo que a veces esa vaina, cuando utilizan el famoso doble nueve, yo veo que a veces esos manes se enredan, no sé. Veo que sí, el uno tiene que salir y el otro ir al frente, pero a veces veo que están como invadiendo ese espacio.
6: Sí, y anteriormente había un aspecto que para jugar abierto siempre con una característica ofensiva, el equipo estaba lleno de jugadores veteranos, que la conformación en su momento estuvieron Didier, Chará, Vaca, Teo, por señalarte algunos. Entonces, pero también en el equipo se ha venido bajando algunos jugadores, quedaron por fuera, Didier se fue, claro que... Creo que Ríos no es tan... No, es un jugador ya experimentado, ¿no? de recorrido también.
7: Sí.
6: Y el caso de Vaca, que no está en el plantel, Chará no es titular. Entonces ya se ha bajado también.
7: No, pero tú sabes una cosa, que por ejemplo, se ha perdido protagonismo por las bandas, May. Se ha perdido protagonismo por las bandas del Junior. Cristian Barrios no arranca. Brian Castrillón, cuando ha jugado, nada. Este pelado Canchimbo no ha arrancado todavía. Entonces, no sé, se ha perdido protagonismo por las bandas, ¿me entiendes?
6: Y Kevin Pérez también, que juega.
7: Sí.
6: Pero mira que lo que pasa es que los jugadores nuestros son de rachas. Como hacen goles, también tienen partidos donde 3-4 consecutivamente son buenos y después tienen un bajón. Yo recuerdo a Cristian Barrios, el semestre anterior que vino Junior. Llegó en un punto alto y de pronto nos quedamos con la inquietud de que el muchacho no estaba rindiendo, no tenía el nivel con el que apareció en Junior. Pero después volvió a levantar. Pero tú también, y entonces ahí se hace necesario hacer ajustes.
7: Sí.
6: Y a mí me preocupa algo, Ramiro, te lo dejo como un planteamiento, como una propuesta, que hace rato el equipo intenta jugar sin pasar la pelota por el medio campo. Y una de las características también que el Junior ha tenido durante su historia, no quiero decir que una cosa se parezca a otra, es también quién organiza, quién guía, quién tiene peso allí en la mitad, quién aguanta, quién toca.
7: Eso digamos que a nivel del fútbol global, tú sabes que se ha ido como perdiendo ese tema, pero sin embargo, digo, cuando habla del famoso 10 clásico ese y tal, pero normalmente ahora el fútbol arranca que hasta los interiores, ¿verdad? En una época, ¿te acuerdas? Víctor Cantillo era jugador que en la época esta de Cruz Real estuvo enredado un tiempo y de pronto Chará apareció allí como un volante interno que le daba bastante salida al Junior. Pero yo creo que hay mucho cortocircuito, vaya, en este enredo en este inicio de campaña. Veo mucho cortocircuito. No veo que por las bandas, ¿verdad?, se esté aportando mucho. Cuando han utilizado el famoso doble 9 este, veo como invasión de espacio, no sé. Allí toca trabajar bastante y hacerlo desde ya, compadre, porque es que estos puntos que se pierden ahora valen exactamente lo mismo que los puntos del final, y no queremos estar en ese padecimiento de algunos campeonatos donde llega por allá la fecha 17 y se están necesitando 6 puntos para clasificar.
6: Yo no hago una apología de lo que hizo Millonario, pero fíjate que utilizó un solo punta empezando el partido y después posteriormente cambió. Y por el desgaste, por el desarrollo mismo del partido, cuando que nosotros el ingreso de Leo Castro y de Estupiñán, dijimos, son dos hombres ofensivos. Y a veces cuando tú no tienes la confianza, los resultados no te dan, tú intentas es que no te hagan goles, te fortaleces más en mantener tu pórtico en cero y tratando de buscar con uno ganamos. Para tener confianza. Tú necesitas ganar un partido para volver otra vez a motivar, a incentivar a tu grupo. Y no te puedes poner. Fíjate que aquí, de pronto, tú dices, un gol en el minuto 91, minuto 92, falta de concentración. Pero es también esa tendencia manifiesta a la ansiedad, que no se están dando los resultados. Fíjate que
7: se perdió con la salida de este muchacho, Yomier Guerrero. Se perdió esa salida. Fíjate en Millonarios, ese pelado era prácticamente un puntero derecho, salía permanentemente ahí para Millonarios. Creo que se perdió ese aspecto en el Junior. Herrera, que en otras oportunidades lo veía yo siempre picando y tal, yo no sé, lo veo como muy parco en ese sentido de ir en ese desdoblamiento ofensivo.
6: Lo que pasa es que en eso los extremos tienen que venir a colaborar. Los hombres que van, tú estás jugando 4-2-3-1. En eso, los que van sobre las bandas tienen que venir a aportar y salir también a marcar, a interrumpir, a tratar de cortar el juego. Y creo que eso es evidente. Y tú dices, que no tenemos los extremos en su mejor momento. Esos extremos no solamente en ese dispositivo, en ese esquema, son extremos de vocación ofensiva, sino
7: que tienen que defender
6: de sacrificio también.
7: Claro. Sí, tienen que hacer relevo en un momento determinado. Yo no sé. Hay que trabajar bastante. Por lo pronto, señores, el técnico siempre dice, ha dicho, no, que esto no es como comienza, sino como termina. Sí, pero a veces las vainas terminan chuecas si no comienzan bien. Eso es lo que inquieta, ¿verdad? Si las vainas no arrancan bien, terminan chuecas y entonces empieza uno faltando 3-4 partidos y se va a ahogar la vaina y no veo la orilla y el van y tal, y entonces termina más ese desespero y yo creo que ya es hora de ir ajustando vaina,
6: ¿no? El profe nos sorprendió a todos porque jugó con un vigilante atrás, con un jugador libre que estaba ahí encimando, jugó con stopper libero y volvió y miró el libro, el que parecía que no, ya no se utilizaba. Y sorprendió a todo el mundo y le salieron bien las cosas en la definición del
7: final
6: título.
7: De temporada. Sí.
6: Entonces, también tiene que mirar a ver si en la zona de la mitad es necesario buscar otro volante que sea de ida y vuelta, que le posibilite también hacer un trabajo de ajustar más. Y porque es que en estos momentos la agresividad no se está dando. Bueno, en ese gol que le hacen a Junior, perdona, pero Suárez... ¿le faltó pedirle el autógrafo a Contreras?
7: Sí, digamos que no estaba Jesús Rivas en los últimos partidos, ¿eh? Sí. Que puede ser también. Ese muchacho era un jugador regular en los últimos partidos del Junior.
6: Y tiene esa misión que marca y sale también con la pelota.
7: No sé si con el regreso de Jesús Rivas pues se gane ese tema ahí en la zona de volantes.
6: No, y al polaco le ha costado. Al polaco le ha costado.
7: Y le va a seguir costando, May, porque es que en la adaptación ya veo la gente empieza a vacilarlo y tal. Yo creo que hay que tener un poco de paciencia, un poquito de paciencia. La adaptación a estos calores acá no es fácil, compadre, para ningún jugador. Este muchacho es goleador. Este muchacho es goleador y él se...
6: ¿Tú le tienes mucha confianza?
7: No, pero es que le tengo confianza porque es que yo le narré muchos goles a este man. ¿Cuántos goles más? Omar, ayúdame allí. Lleva este jugador en el fútbol colombiano.
6: Fue uno de los jugadores de mayor producción en uno de los torneos con el Deportivo Independiente.
7: Claro, yo me acuerdo que cuando enfrentaba al Junior le hacía muchos goles al Junior, y yo creo que este man él sabe ubicarse y tal. Le está costando y seguramente le va a costar un poquito adaptarse a estas altas temperaturas de Barranquilla, pero si coge el ritmo seguramente va a aportar muchos goles este señor Fidrisewski en el equipo barranquillero. Hay que tener, repito, un poquito de confianza, ¿verdad? Que es la que a veces no tenemos por acá, mi querido Valle. Acá empezamos.
6: Recuerda a Julio, bien temprano. A Julio Comesaña, que decía que todos los días hay un escándalo. Sí. Aquí no hay tranquilidad. Pero dos títulos consecutivos. Y no llega. Ah, pero fue que la Copa Libertadores, que es que no clasificamos a la Sudamericana, que la Copa.
9: El año pasado con Medellín. Él tuvo 53 partidos y 20 goles.
7: 53 partidos, 20 goles. Estamos hablando de
9: casi. Y 3.610 minutos. Este año ha jugado 25 partidos y tiene 4 goles.
7: Pero es que él estuvo en una lesión, ¿no? Venía de una lesión.
9: Sí.
7: Entonces, por supuesto, después de una lesión, tú no entras con esa suficiente confianza. Pero un man de 20 goles, compa, es un tipo para tener en cuenta. O sea, no es un jugador de 3 goles, de 4 goles. No, un man que te hace 20 goles, tienes que...
9: Él siempre tuvo doble dígito del 2023 para acá, en el 2023.
6: Y ten la absoluta seguridad que cada vez que tengamos fútbol y Vaca marque un gol... Como ha ocurrido en otras oportunidades, la gente va a señalar al técnico.
7: Sí. ¿En el 23 qué decías?
9: En el 23 con el Barcelona de Guayaquil, 14 goles. En el 2024 con Barcelona y San Lorenzo marcó 11 goles. El año pasado 20 y este año lleva 4.
7: Qué compadre, es goleador. Sencillamente, ese es un man goleador. Y yo, por un goleador, yo es como el man que es jonronero, ¿vale? Pues el man que es jonronero hay que... Sí, de pronto tiene un momentico en que no las mete, pero llega un momento en que él va a meter el jonrón.
5: El eslogan se hace ver siempre. Tiene baches, lo que llaman slong y todo eso, pero cuando la tropiece otra vez, lo más seguro es que la ponga del otro lado. Por eso ya no se valora tanto los promedios de bateo, sino los palos de calidad. Porque un sencillo vale lo mismo que un jonrón en cuanto a averaje. Pero no es verdad que un sencillo es igual a un jonrón. Nunca. Entonces, hoy en día se le da valor a eso. Por eso hay una estadística que se llama OPS, que es promedio de envasarse más slugging. O sea, las bases que alcanzas con tus batazos. El sencillo, aunque sea un machuconcito ahí entre tercera y pitcher, y tú te envasas, es un hit y te da el mismo promedio de si metes un doble, un triple, un jonrón. Pero no es lo mismo, o sea, el OPS que tú alcanzas con un sencillo, no es lo mismo si es un doble, si es un triple o si es un jonrón.
7: Fíjate
5: tú. La OPS te aumenta más.
7: Y acá las OPS apenas le pagan a la gente, no le pagan prima ni nada de esa vaina. Eso es otra cosa.
5: OPS.
7: Por eso, la misma vaina, pero la misma sigla, pero dice otra vaina. Acá las OPS, órdenes de prestación de servicio.
9: Orden de prestación de servicio.
7: OPS, órdenes de prestación de servicio. La cantidad de manes que trabajan con el Estado, con ese. Yo, ¿tú cómo estás? No, yo estoy con OPS.
6: Se mira, en el fútbol se mira la frecuencia goleadora. Por eso establecen el número de partidos, el número de minutos, cuántos goles ha convertido. Y ahí está. No es lo mismo un jugador que tiene una gran frecuencia goleadora que uno que está ahí en un término medio.
7: No, y fíjate, Omar habla de tres temporadas diferentes y en las tres temporadas el man, cuando menos hizo 11 goles. Entonces, compadre, es un jugador para esperarlo, ¿verdad? Yo, porque aquí han pasado cantidad de jugadores, sí, que vienen y tal, y de pronto hicieron en una temporada 11 goles y los contratan y después se escurren y no hicieron más nada. Me acuerdo mucho de Marco Pérez, que pasó por aquí y tal. Pero Marco Pérez no era un man que tenía una frecuencia goleadora. Sí, él cuando jugaba contra Junior le hacía goles, pero no era que tuviera una frecuencia goleadora en los equipos en los que había estado.
6: En el Perú hay un torneo que se llama descentralizado. Y Alberto Gamero, en ese entonces director técnico del Junior, recomendó que había posibilidad de traer dos jugadores que eran goleadores. Bernardo Nicolás Cuesta, argentino,
7: que le hizo goles al Junior cuando se enfrentó con el equipo este, que la sede parecía el cementerio Calancala, yo me acuerdo.
6: Y a Ponzá. Y resulta que ellos allá, entre los dos, tenían 30 goles. Aquí marcó uno, ¿no? En la Copa Suramericana.
7: Oye, ¿cómo es que sí se llama el equipo ese, Omar, que enfrentó al Junior?
9: ¿Cuál?
7: Donde estaba Bernardo Cuesta.
9: Melgar.
6: El Melgar de Arequipa.
7: Cuando yo fui a la sede de ese equipo allá, me dio la impresión de estar entrando al cementerio Calancala.
9: No, hombre, qué barbaridad. Mire, Marco Pérez.
6: Está en el Pereira y va a enfrentar al Junior.
9: Mire, aquí está. Marco Pérez en el 2022, no, va un poquito más para atrás, 2018, con Tolima 19 goles. Al año siguiente, con Tolima 16 goles. Luego, en la siguiente temporada, cuando él se va para un equipo allá en Arabia, no tiene mucha fortuna, él regresa al fútbol colombiano y empalma, digamos, que su mejor campaña en el 2022 con Águilas, que anota 14 goles. Al año siguiente, 2023, anota 28, que es la cifra que lo termina catapultando para venir a Junior.
7: Fíjate, yo pensaba que había marcado menos.
9: Pero mire, de ahí para acá, cuando llega Junior en el 2024, 3. En el 2025, 1. En el 2026, tiene 3. Así que...
7: O sea, se paturró en Junior. Yo pensé que antes
9: de llegar se le mojó la pólvora.
6: Pero con Gamero, él, pues, cuando...
9: Letal. Tenía en el 2023 fue letal. Y con Tolima también tuvo sus 16, 19, 12. O sea, era un hombre de doble dígito.
7: Claro, yo pensé que la frecuencia de él... Porque yo me acuerdo que yo le cantaba goles a Marco Pérez cada vez que jugaba contra el Junior. Y pensaba
6: que... Pero el Cali le hizo dos aquí, que le ganaron.
9: Claro, claro.
7: Sí, y pensaba que la frecuencia goleadora era menor. Pero fíjate, y aquí nada... No pudo.
6: Creo no equivocarme que fue cuando una chica seguidora del Deportivo Cali que trabaja en los medios de comunicación dijo que se iba a despojar de la ropa si Marco Pérez marcaba goles.
7: Sí, le tocó despojarse de esa prenda muy apreciada en las damas. Le tocó despojársela porque ella lo había prometido en las redes sociales. Bueno, esperemos entonces que este señor no le pase entonces lo de Marco Pérez, ¿verdad? Porque yo estaba creyendo que era que la frecuencia de Marco Pérez era menor. Y aquí Junior nada, no dio pie que un bola. Esperemos que Fidrich Sewski, a quien también le narré muchos goles en contra del Junior cuando jugaba con el Deportivo Independiente Medellín, pues pueda despegar, hermano. Yo de verdad le tengo confianza, repito, porque yo lo vi marcar muchos goles y de cabeza sobre todo, que es uno de los ítems allí pendientes del Junior. Este man marca goles de cabeza.
6: Bueno, yo no sé, quiero anexar algo a lo que tú dices, hombre. Desde ayer he estado muy sensible, y creo que la gente también, a la situación de un delantero, Samario, de Eduardo Emilio Vilarete. La verdad es que nos comunicamos con la familia, hablamos con la hija de Vilarete, que está siendo intervenido, ya debió haber sido intervenido quirúrgicamente, a amputarle la pierna izquierda. Vilarete es de esos grandes goleadores del fútbol colombiano. cabeceador nacional, Millonario, Bucaramanga, Tolima, en los equipos del fútbol nuestro, y con él hemos compartido muchas veces, y no sé, incluso en el registro hemos recordado mucho al Boricua Zárate, sí, cuando también en una gestión que se hizo, se trajo del Putumayo a Pasto y de Pasto a Barranquilla, la diabetes estaba afectando, era necesario también amputarle una pierna y estaba en malas condiciones. Y el Boricua pues no se cuidó, la verdad, y se adelantó a la cita con el creador, que esto no le pase a Eduardo Emilio Vilarete, porque son jugadores que han hecho parte. Este loco, como me lo describió una vez el Zurdo López, se sentó en el balón. Colombia perdió 6-1 en el Maracaná con Brasil, y ahí Vilarete se sentó en el balón.
7: Sí, señor. Otro que está con quebrantos de salud, pero vi por ahí un reporte de un colega samario que decía que ya salió de
6: cuidados intensivos.
7: Eduardo Julián Retá, que estaba en cuidados intensivos, pero ya salió de cuidados intensivos.
6: Los últimos tiempos han sido difíciles para Retá, ¿no? Fue en su época un gran jugador de Selección Colombia, la selección del 75, de Efraín Caimán Sánchez, jugador de Santa Fe, del Cúcuta, y como técnico también, fue técnico de la Selección Nacional.
7: Sí.
6: Y Eduardo, un hombre polémico, controvertido. Junior no me va a saltar la cerca.
7: Sí, sí.
6: Yo siempre recuerdo esas expresiones cuando enfrentaba a Junior. Pero bueno, son dos seres humanos que nos han dado la alegría en el fútbol y que en un momento tan difícil, desde aquí los estamos recordando y queremos que puedan superar este momento y recuperarse también para seguir disfrutando con su familia.
7: Los últimos años, sí, porque ya Vilarete creo que está llegando casi a los 70, y yo no sé de Retá más o menos está.
5: No, llegando a los 70, ya pasó hace rato.
6: Eduardo me lo encontré un tiempo en Bogotá, y entonces estábamos en un seminario de fútbol, y yo, ay, ¿qué hace Eduardo? Y dice, no, soy técnico de fútbol.
7: Espérate,
6: y yo, ¿qué equipo diría? Y me dice el del Senado.
7: Yo pensé que Vilarete era menor. 7:48, vamos a la última pausa comercial, señores, ya regresamos con ustedes.
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5: Bueno, voy a poner aquí un poquito para que gocen algo de cómo narra Bill Kulick, el gringo malo, como narra en español, para los Phillies de Filadelfia.
16: Full count. Lanzamiento viene, foul hacia atrás. Tirando duro. Kirkbrick. Encima del 96. El lanzamiento de Pago viene aquí. Batazo duro al callejón izquierdo. En su caballo se llama Derek Hill.

0: cosas que viniendo de Cartagena para Barranquilla venían en avión y el avión se estrelló. No lo supo explicar bien, yo no recuerdo eso. Bueno, eso fue, me imagino, hace muchos años. Él dice que una vaca lo salvó. Que la vaca aguantó, dice él, que la vaca aguantó el impacto del avión con la tierra, porque fue en un terreno cenagoso. Entonces la vaca se interpuso y salvó la vida de los que venían en el avión ese, según me dijo Bill Kulik. A él le dicen el gringo malo. Es más, yo le dije, ¿por qué te dicen así? Y me dijo que fue el Big Papi, cuando él trabajó en Boston, el que le dijo, este es un gringo malo. Y entonces a partir de ahí, todo el mundo le dice, es más, él mismo dice, si tú preguntas por Bill Kulik, nadie sabe quién es. Pero si dices gringo malo, enseguida todo el mundo te señala dónde estoy. Bueno, están ganando los Phillies, estaban perdiendo 3-0 hasta que llegó un grand slam en el inning anterior y el juego se ha puesto 4-3 a favor de los Phillies ya en el octavo inning. O sea que el jonrón fue en la baja del séptimo capítulo. Están ganando 4-3, vamos a ver qué pasa. En los Juegos Centroamericanos y del Caribe, Panamá ayer le ganó a Colombia en béisbol. La selección panameña de béisbol conquistó su tercera victoria consecutiva y mantiene su invicto en el torneo de béisbol de los 15th Juegos Centroamericanos y del Caribe al blanquear a Colombia 3-0 en un partido celebrado en el Estadio Quisqueya Juan Marichal. Panamá estuvo liderada por una encomiable labor del lanzador derecho Kevin Miranda, 1-0, quien se acreditó la victoria tras laborar durante 6 entradas y 1/3, prácticamente todo el juego. Solo permitió 4 hits. Lo mismito del año pasado.
1: ¿Qué? Me sorprendió que el papá de Checo está en la clínica.
0: Sí, sí. No, sí.
1: No sabía, aquí me... Entonces, disculpa.
0: Yo vi la foto del... Bueno, me sacó May del...
2: Iba entre tercera y Omar, ¿eh?
0: Me pusieron nada por culpa de May. Bueno, entonces decía que Kevin Miranda, 1-0, quien se acreditó la victoria durante una labor de 6 entradas y 1/3 de solo 4 imparables, permitidos 4 ponches y 2 boletos otorgados. El relevista zurdo Gilberto Pineda se anotó el salvamento al culminar el partido con 1 out en la 7th entrada. Los bates de los panameños madrugaron consiguiendo ventaja de 2-0 en el mismo primer episodio gracias a un doble remolcador de 1 carrera por su jardinero izquierdo Johnny Santos, seguido de 1 sencillo remolcador del designado Luis Castillo. La victoria fue sellada por Carlos Mosquera con 1 cuadrangular solitario por todo el prado derecho en el 4th episodio. Los bates colombianos fueron limitados a solo 4 hits durante todo el partido, 2 de ellos por Darío Borrero, Jordan Díaz y Jaider Morelos. Terminaron con 1 sencillo cada uno. El lanzador derrotado fue Julio César Vivas, quien concluyó con labor de 2 1/3 de entradas, 5 hits, 1 boleto y 2 carreras limpias. Panamá lidera la clasificación del grupo B con 3 victorias sin derrotas, seguidos por Nicaragua. Bueno, Nicaragua le ganó a México ayer a segunda hora y Nicaragua terminó con 2-1. Colombia con 1-2 y México con 0-3. Eliminado el equipo mexicano, Colombia pasa a la siguiente fase, pero pasa con un récord negativo, con 0-2. Porque tanto Nicaragua como Panamá le ganaron a Colombia y esos equipos clasificaron igualmente a la siguiente ronda. Y ese resultado lo arrastran ellos. O sea, Nicaragua va a la superronda con 1-1. Panamá va con 2-0 y Colombia va con 0-2. Le tocaría durísimo a Colombia ganar los 3 juegos de la superronda a ver qué pasa con los demás equipos. Porque en el otro grupo clasificó de líder Cuba, que ayer le ganó a República Dominicana, Cuba con 3-0, Puerto Rico con 2-1 y República Dominicana con 1-2, eliminado el equipo de Curazao porque no ganó ningún juego. Así que esa es la situación del béisbol centroamericano, entre otras cosas, Cuba.

0: cual le ganó al anfitrión dominicano en béisbol, manteniéndose invicto al ganarle 9-6 a República Dominicana en extra inning. Y de esa manera mantuvo el invicto gracias a Yoelquis Gilbert de Santiago de Cuba, que fue uno de los de las figuras del equipo cubano, y también Juan Fran, que este apellido bien raro, Kranwinkel, no había escuchado ese apellido en Cuba. Bueno, en todo caso, Cuba ganó, invicto su grupo, pasa a la siguiente fase, y es la misma situación de lo que comenté de Colombia. Pasa Cuba con 3 y 0, Puerto Rico con 2 y 1 y República Dominicana con 1 y 2. Esa es la situación del béisbol de los Juegos Centroamericanos y del Caribe. Bueno, en cuanto al béisbol de Grandes Ligas, la gran noticia se produjo ayer cuando Tarik Skubal de los Tigres de Detroit pasó a los Dodgers de Los Ángeles, y la gente dirá que mucha gente ha criticado ese movimiento diciendo que los Dodgers van a acabar con la competitividad de la liga, porque se está llevando todos los mejores peloteros. Pero los Dodgers, bueno, hacen lo que ellos quieren hacer y la liga lo permite. O sea, porque no hay nada escrito, no hay una regla que impida un movimiento como ese que hicieron los Dodgers en el día de ayer. Bueno, ¿cómo está la pizarra de hoy en el béisbol de las Grandes Ligas? Filadelfia, como les dije ahorita, con ese cuadrangular y las bases llenas, le dio vuelta a la pizarra en el séptimo inning. Están derrotando 4-3 a los Nacionales de Washington. En Nueva York, entre tanto, un equipo que prácticamente ha sido desmantelado como los Cardenales de San Luis, le está ganando a los Yankees en Yankee Stadium 6-0 en la baja del quinto inning. Así que los Yankees mal en estos momentos, perdiendo ese juego con el equipo de San Luis. En Milwaukee, los Cerveceros de Milwaukee están perdiendo 4-0 ante los Piratas de Pittsburgh. En Arlington, Texas, los Gigantes de San Francisco, equipo que también cedió varias piezas, entre ellas Robbie Ray, que pasó a los Padres de San Diego. Los Gigantes vencen 3-0 a los Texas Rangers. Los Rangers fueron barridos el fin de semana por los Astros de Houston, y por eso hoy Houston es primero en la división del oeste y los Rangers bajaron al segundo lugar. En Chicago, los Cachorros se están imponiendo a los Dodgers 6-3 en el final del tercer inning. En Houston, los Blue Jays le están ganando a los Astros de Houston 1-0. En Denver, los Rays de Tampa 2-0 a los Rockies de Colorado. Y en Phoenix, Arizona, el juego no ha empezado. Los Padres de San Diego van a jugar con los Divas de Arizona a las 8:40 minutos de la noche de hoy.
1: Muy bien, señor, nos vamos. Mil gracias por la atención. Regresamos mañana a las 6:30 de la tarde para seguir tocando los temas del deporte. Feliz noche para todos. Vamos con la música de Emisor Atlántico.
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0: 1-45 del Gaula de la Policía o 1-47 del Gaula Militar. La Alcaldía de Barranquilla ha dispuesto recompensa de hasta 15 millones de pesos por información de delincuentes dedicados a la extorsión.
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4: Tres de la mañana, 58 minutos, 3:58, gente linda, ¿cómo están? Saludo cordial a todas, a todos los que están con nosotros en la sintonía. Esto comienza en este instante, vamos con ustedes hasta la 1 de la tarde con toda la información de Barranquilla, la costa, Colombia y el mundo. Mire, toda nuestra solidaridad con los habitantes de Juan de Acosta. Tuvieron ayer una situación muy difícil. Un vendaval destechó tal vez 80, 90 casas. Vamos a hablar con el alcalde, con los colegas periodistas de Juan de Acosta. Pero nuestra solidaridad para esa gente linda que hoy está sufriendo. Bueno, vamos rápidamente con el tiempo. Cómo no, aquí en Coquimbo, donde estamos, Coquimbo, Chile, cuarta región. 12 grados la temperatura, vamos a tenerle una máxima de 19. Barranquilla amanece con una temperatura de 26 grados, la máxima 32 grados. Buen tiempo en Barranquilla durante todo el día, aunque mire, asoma una probabilidad limitada de lluvia del 15% en horas de la tarde. La velocidad del viento en este momento está en 8 kilómetros por hora con ráfagas de 14. La visibilidad en el Cortizo se está en 20 kilómetros, la pista está completamente despejada. Bogotá, entre tanto, amanece con una temperatura de 11 grados, la máxima 18. Buen tiempo en Bogotá durante todo el día, pero al igual que en Barranquilla, en horas de la tarde, van a tener una bajita probabilidad de lluvia. En Bogotá siempre llueve lluvias aisladas. La pista del Dorado está perfecta con una visibilidad de 21 kilómetros. Vamos a conocer enseguida los indicadores económicos, por supuesto. Ayer el dólar se pegó un brinco enorme. Mire usted, ayer subió la divisa estadounidense $86.30. La tasa representativa del mercado para hoy, 3.230 pesos con 44 centavos. Recuerden ustedes que el dólar bajó de la barrera de los 3.200 pesos hace algunos días. El petróleo Brent subiendo, aunque la situación está aparentemente calmada en el Medio Oriente, aparentemente, el petróleo Brent, el barril, $84.43. El WTI está en $80.17. El café colombiano sube a $3.81 la libra. Y mire, a propósito de indicador económico, por esto de la guerra, por esto de lo que pasó entre Estados Unidos e Irán y que sigue pasando, Ecopetrol tuvo las mejores utilidades en casi 4 años con 6,06 billones de pesos. Repunte del Brent impulsó las ganancias de la petrolera estatal que igualó en 6 meses las utilidades de todo el año 2025. Mire, es lo que le he dicho en muchas oportunidades, que la guerra le complica la vida a mucha gente, pero beneficia a otros. Y en este caso, Colombia es un directo beneficiario. Bueno, mire,

0: Noticia grande se conoció ayer relacionada con la Universidad del Atlántico. El Tribunal Administrativo suspendió la vigilancia especial que en noviembre del año pasado inició el Ministerio de Educación a la universidad y dejó sin efecto el encargo de Rafael Castillo Pacheco, por lo que deberá regresar el elegido rector Leighton Barrios. La decisión se conoció al resolver el contencioso el recurso de apelación interpuesto por Barrios en un fallo de primera instancia del juzgado cuarto administrativo del circuito de Barranquilla. Decretó la suspensión provisional de los efectos jurídicos de la resolución, por lo cual se ordenan medidas preventivas y de vigilancia especial para la Universidad del Atlántico. Tras esas resoluciones, el Ministerio de Educación designó, en ese momento, a Rafael Castillo Pacheco, reemplazando a Leighton Barrios, quien deberá regresar a la rectoría. Bueno, mire, y siguiendo con noticias de la educación, esta es muy buena. La institución universitaria Barranquilla, la IUB, pasó el examen del Ministerio de Educación Nacional tras la visita de seguimiento preventivo realizada en el marco de las funciones de inspección y vigilancia. La entidad del orden nacional verificó el cumplimiento de las disposiciones legales estatutarias y administrativas de la institución de educación superior y encontró, de acuerdo con el informe, buenas actuaciones, manejo de los recursos y conformación de su órgano colegiado. Esa universidad es una maravilla. He tenido la oportunidad de conocer de cerca lo que están haciendo y lo más importante, he tenido la oportunidad de conocer testimonio de los chicos que están estudiando allí. La delincuencia está golpeando al sector portuario de Barranquilla. En los últimos 2 meses han sido hurtadas 4 lanchas en el río Magdalena. De acuerdo con el director ejecutivo de Asoportuaria, Lucas Ariza, esta situación viene afectando la operatividad de algunas de las empresas del sector, además de constituirse en un riesgo para los trabajadores. Lo que les contaba ahorita, fuertes vientos e intensa lluvia afectaron a más de 200 familias en el municipio de Juan de Acosta, en zona costera de nuestro departamento. Los barrios más afectados son San Martín Norte y Sur, La Esperanza, El Porvenir, El Bolsillo, Villa Estadio y Calle Principal. Vecinos de la población, cuyas viviendas fueron destechadas, narraron los momentos de angustia que vivieron por las fuertes lluvias. Carlos Higgins, alcalde de Juan de Acosta, dijo a nuestro colega Gustavo Molina, que estuvo muy atento de la situación, que se trató de un vendaval que afectó por lo menos 10 barrios de la localidad. 2 cuadrillas de socorristas comenzaron a trabajar para hacer un balance de la emergencia. En el plano judicial, un ajuste de cuentas entre bandas delincuenciales atribuye a las autoridades el ataque sicarial ocurrido la noche del sábado que cobró la vida de manera inocente de Darianis Carolina Vázquez Rojano, de 17 años de edad. Los sicarios, al llegar a la calle 20 con carrera 28 en el barrio Rebolo, dispararon de manera indiscriminada, impactando a la adolescente y arrebatándole la vida sin estar ella involucrada en el tema de las bandas delincuenciales. Y por aquí, mire, me está escribiendo ahora mismo precisamente doña Ruth Pareja para darme el listado del número de mujeres que han sido asesinadas en el departamento del Atlántico. Bueno, aquí está el informe de doña Ruth. Mire, vea. ¿Sabe cuántas van? ¿Cuántas mujeres asesinadas? El reporte de Ruth Pareja y de la red de mujeres es de 51. Información recolectada, dice ella, en páginas y medios judiciales, relación de mujeres asesinadas en 2026. En julio, 7 mujeres fueron asesinadas. En junio, 9. Terrible. Hoy vamos a hablar de ese tema, por supuesto, aquí en la doble frecuencia. Oiga, pasando a temas menos formales. Ya se dieron a conocer los nombres de las 6 jóvenes que quieren ser reina del Carnaval de Barranquilla 2027. En este mes de agosto, la Junta Directiva de Carnaval SAS también escogerá al Rey Momo y Reyes del Carnaval de los Niños. Le doy nombres de las niñas que están interesadas en ser reinas del Carnaval. El otro día entrevistábamos a Juan Carlos Ospino y nos decía que en la primera quincena de agosto se iba a conocer la reina de la fiesta de 2027. Bueno, las jovencitas son Salwa Malof Habib, Tacha Gisay Hoyos, Cristina Roballo Durán, Valentina Marino Casas, Alexa Sabaj Vendek y Adjani Capen Barraza. Bueno, son las 6 jovencitas que quieren ser reinas de nuestro carnaval. Bueno, mire, y nos vamos a meter de lleno en la política porque hay que hablar de la posesión del nuevo presidente de Colombia que tendrá lugar en la ciudad de Cali. Ayer hablamos con el alcalde de Cali, todo está listo en esa hermosa ciudad del sur del país para atender a miles de visitantes que van a llegar a estar presentes en la posesión del presidente Abelardo de la Espriella, presidente electo todavía. Pero mire, ha ocurrido algo que no debería ser, ¿no? Porque aquí todos somos parte de un país con diferencias ideológicas, conceptuales, pero no sé, a veces se toman unas medidas. Por ejemplo, ayer se supo que el presidente Abelardo de la Espriella pidió que no fueran invitados a la posesión los presidentes, los expresidentes Ernesto Samper y Juan Manuel Santos. Eso no, de alguna manera eso no está bien. Bueno, y ayer le dieron un regalito que esperaba el presidente electo porque el Consejo Nacional Electoral otorgó personería jurídica a Defensores de la Patria, el movimiento político del presidente electo. La sala plena del Consejo Nacional Electoral decidió entregar la personería jurídica al movimiento Defensores de la Patria. La votación fue 6-1 en favor de la petición del movimiento. Y mire, hoy después de las 6:30 de la mañana vamos a hablar con un analista político para que nos diga qué significa esto. Porque sin lugar a dudas, hay una derecha fracturada. Pues no es que, bueno, hubo enfrentamientos muy fuertes en la campaña presidencial con la doctora Paloma Valencia. Ahora Paloma Valencia está diciendo que el Centro Democrático no es un partido de derecha, que más bien es un partido de centro, ahí le cayó todo el mundo. Pero esto de darle personería jurídica a Defensores de la Patria va a generar, yo no diría un terremoto, pero sí un movimiento telúrico de alguna intensidad en la derecha. Verán ustedes a muchos renunciando a un partido para meterse en otro. Y sobre este tema formulamos la pregunta del día.
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0: La pregunta del día dice: ¿la llegada de un nuevo partido liderado por Abelardo de la Espriella unificará a los sectores de derecha o profundizará la competencia entre sus diferentes liderazgos? Le repito la pregunta. ¿La llegada de un nuevo partido liderado por Abelardo de la Espriella unificará a los sectores de derecha o profundizará la competencia entre sus diferentes liderazgos? Me deja su opinión en el 322-696-1070 o en la cuenta de X de Jorge Cura 1070. Estaremos muy, pero muy atentos a la información. Bueno, mire, otras noticias importantes del día. El Consejo de Estado le quitó a Salvatore Mancuso su cargo de gestor de paz. A 4 días del fin del gobierno que lo designó, el alto tribunal acotó que el nombramiento fue impreciso y lesionó los derechos de las víctimas. Una jueza federal de Estados Unidos fijó para el próximo 8 de septiembre el inicio del juicio contra el empresario colombiano y ex ministro venezolano Alex Saab, quien enfrenta acusaciones por presunto lavado de dinero y otros delitos financieros. 16 integrantes de una disidencia de la FARC se entregaron al ejército en Nariño. El ex ministro de Justicia Wilson Ruiz radicó acción de tutela contra la presidencia por declaratoria de insubsistencia de Angie Rodríguez, directora del Fondo de Adaptación. La Procuraduría General de la Nación suspendió por 3 meses al director del Fondo de Energías No Convencionales y Gestión Eficiente de la Energía, FENOGE, Brian Giraldo Ruiz, mientras investiga un contrato multimillonario de paneles solares. Mire usted. El alcalde de Barranquilla, Alejandro Char, aseguró que la designación de la ciudad como sede alterna de la presidencia representa una oportunidad histórica para impulsar el desarrollo del Caribe y reducir las desigualdades entre las regiones y el centro del país. Bueno, son algunas de las noticias que vamos a estar manejando en la mañana de hoy. Vamos a ir rápidamente con las efemérides que nos envía nuestro compañero Angelillo Benítez. Hoy es 4 de agosto, es el día 216 del año. Faltan 3 días para conmemorar los 92 años de Emisor Atlántico y los 102 años del Junior. Y faltan 149 días para que termine el 2026. Hoy se celebra el Día del Párroco. Hombre, si usted va a la iglesia, me saluda el sacerdote. 1496, Bartolomé Colón, hermano de Cristóbal, funda la ciudad de Santo Domingo, conocida inicialmente como Nueva Manuela, en la isla de la Española, actual República Dominicana. 1693, en la región de Champagne, en Francia, el fraile Dom Perignon inventó el champán. 1985, en su casa de Los Ángeles, se suicida Paul Breckman, tripulante del bombardero que arrojó una bomba atómica sobre la población civil de Nagasaki, en Japón, el 9 de agosto de 1945. Tenía una fuerte depresión por la masacre ocurrida. 1997, en Arles, Francia, muere Jean Calment, la persona más longeva del mundo que se ha registrado. Tenía 122 años y 164 días. Bueno, vamos con la música. 1924 nace la cantante Nuri Borrás, quien con su voz hizo popular la melodía Las Cuatro Fiestas, tema que alegra las festividades decembrinas en la costa caribe colombiana. Su nombre verdadero era Vicenta Borrás, pero al ingresar al medio artístico adoptó el de Nuri Borrás. 1945 nace el compositor Freddy de Jesús Molina Daza. Solamente vivió 27 años y esos le alcanzaron para escribir una bella historia musical donde en el entorno de su querida tierra Patillal. El trovador dejó huella con muchos temas en el repertorio de la música de acordeón como Amor Sensible, Tiempos de Cometa, A Nadie Le Cuentes, Los Novios, Dos Rosas y mucho más. Bueno, mire, y cerramos con esto. 1998, una de las habituales aquí en la programación de Emisor Atlántico. Un día como hoy, en ese año, fallece Carmen Delia Dipini, cantante boricua especializada en boleros. Estuvo con el trío San Juan de Johnny Albino y más adelante con el decano de los conjuntos de Cuba, la Sonora Matancera, conocida por interpretar temas como Delirio, Mis Noches Sin Ti, Vuelve Alma Mía, entre muchas más. Bueno, gente linda, son las 4 de la mañana, 15 minutos. Aquí en Chile son las 5:15, tenemos una hora más. Los invito para que estén con nosotros dentro de 30 minutos con toda la información. Don Víctor Acosta, como siempre, está con nosotros en el Control Master de la calle 72, en la calle Shakira. Gente linda, los quiero mucho. Feliz día para todos.

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1: Cuatro de la mañana, 45 minutos. Gente linda, ¿cómo están? Saludo cordial a todas, a todos los que están con nosotros en la sintonía. Víctor Acosta en el máster, Juan Carlos Rodelo maneja redes sociales, Lorena Lamilla en la lectura de noticias, Jennifer Salcedo atiende a la gente linda y Marco Tulio Peralta en la producción general. Vamos con el tiempo. Barranquilla, a ver, iba a ir con Coquimbo primero, aquí de donde nos encontramos en este momento. El puerto de Coquimbo tiene 12 grados de temperatura, la máxima será de 19 grados, cielo nublado durante todo el día. Ayer tuvimos un día primaveral en este invierno que está afectando tantos sectores del territorio chileno. Bueno, Barranquilla amanece con una temperatura de 26 grados, la máxima para hoy será de 32. En horas de la tarde podríamos tener probabilidades de lluvia entre un 10 y un 15%. En la tarde, la velocidad del viento está muy bajita, está apenas 8 kilómetros por hora, ráfagas de 12 kilómetros, la visibilidad en el cortizo 18 kilómetros. Bogotá amanece con una temperatura de 11 grados, la máxima 18, buen tiempo en Bogotá, pero al igual que en Barranquilla podrían tener lluvias aisladas en horas de la tarde. La pista del Dorado opera perfectamente con una visibilidad de 22 kilómetros. Revisamos los indicadores económicos. El dólar ayer se pegó un brinco enorme. Ayer subió 86 pesos con 30 centavos. Tasa representativa del mercado para hoy, 3.230 pesos con 44 centavos. Otros indicadores económicos. El petróleo WTI está en $80.17 y el café colombiano en la bolsa de Nueva York, $3.81 la libra. Pero mire, a propósito de los altos precios que ha tenido el petróleo, sobre todo el Brent, esta noticia es muy importante para Colombia porque Ecopetrol tuvo las mejores utilidades en casi 4 años con 6,06 billones de pesos. Repunte del Brent impulsó las ganancias de la petrolera estatal, que igualó en 6 meses las utilidades de todo el año 2025. Mire usted, como le he venido diciendo desde hace rato ya, las guerras son malas, perversas, pero benefician a unos y le complican la vida a otros. Esta guerra del Golfo Pérsico entre Estados Unidos e Irán

0: Bueno, 4 de la mañana, 50 minutos, 4:50. Bueno, tuvimos un problemita ahí con la conexión. Ahora sí estamos bien, ¿no? Bien, ahí estoy escuchando la música de los titulares. Bueno, vamos con noticias. Los hechos más destacados, le decía cuando perdí la señal, que el tribunal suspende vigilancia especial a la Universidad del Atlántico. Leyton Barrios debe regresar a la rectoría. Vamos a hablar con él después de las 6:30 minutos de la mañana. Y una muy buena noticia también, pero esta es una muy buena noticia desde el punto de vista ya de Barranquilla, porque la Universidad de Barranquilla pasó el examen del Ministerio de Educación. La entidad del orden nacional verificó el cumplimiento de las disposiciones legales, estatutarias y administrativas de la institución de educación superior. Recuerden que en esta institución universitaria Barranquilla estudian más de 20.000 chicos de los barrios de nuestra ciudad. La delincuencia golpea al sector portuario, 4 lanchas robadas en 2 meses. Hay denuncia del director ejecutivo de ASO Portuaria. Fuertes vientos e intensa lluvia afectan a más de 200 familias en Juan de Acosta, 10 barrios en emergencia. Vamos a hablar con sus autoridades. Las hipótesis de las autoridades sobre el homicidio de Darianis en Rebolo. Una confusión es una de las líneas investigativas. Esta mañana muy temprano me escribió doña Ruth Pareja para darme el listado del número de mujeres que han sido asesinadas en lo que va del año. 51 en total. 9 mujeres fueron asesinadas en el mes de junio, 7 más en el mes de julio. Y a propósito de mujeres, se revelaron los nombres de las 6 barranquilleras que aspiran a ser reina del Carnaval de Barranquilla 2027. Le doy los nombres. Son Salwa Malof Habib, Tasha Gisay Hoyos, Cristina Roballo Durán, Valentina Marino Casas, Alexa Sabaj Vendek y Adjani Capen Barraza. La semana pasada que hablábamos con don Juan Carlos Ospino, nos daba la noticia de que antes del 15 de agosto se elegirá la nueva reina del carnaval. Mire, metiéndonos de lleno en el tema político, en vez de unir, nos seguimos dividiendo. En las últimas horas se conoció una decisión del presidente electo de Colombia, Abelardo del Espriella, para que no asistan a su posesión los expresidentes de la República, Ernesto Samper y Juan Manuel Santos. Que no los quiere ver en Cali, qué horror. Bueno, aquí Colombia ha tenido muchos problemas, yo creo que ya Abelardo debe sumar más de lo que tiene y esa sería una muy buena oportunidad. Bueno, pero hay cosas difíciles en la política. Y a propósito de política, el Consejo Nacional Electoral otorga personería jurídica a Defensores de la Patria, el partido de Abelardo de la Espriella. La votación fue de 6-1 a favor de la petición del movimiento. Y mire, sobre este tema formulamos hoy la pregunta del día.
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0: La pregunta del día dice, y vamos a conversar sobre esto con un analista político más adelante. ¿La llegada de un nuevo partido liderado por Abelardo de la Espriella unificará a los sectores de derecha o profundizará la competencia entre sus diferentes liderazgos? Le repito la pregunta. ¿La llegada de un nuevo partido liderado por Abelardo de la Espriella unificará a los sectores de derecha o profundizará la competencia entre sus diferentes liderazgos? Me deja su mensaje en el 322-696-1070 o en la cuenta de X de Jorge Cura 1070. Ya veo en el horizonte a algunos políticos renunciando a partidos para meterse en otros. Bueno, gente linda, vamos enseguida con las efemérides que nos envía nuestro querido amigo don Angelillo Benítez. Bueno, mire, hoy es 4 de agosto, es el día 216 del año. Faltan 3 días para conmemorar los 92 años de Emisor Atlántico, 102 años del Junior y faltan 149 días para que termine el 2026. Hoy se celebra el Día del Párroco. Cada año se celebra esta fecha como recuerdo el 4 de agosto de 1859, fecha en la que falleció San Juan María Vianney, santo patrono de los párrocos y sacerdotes. En cada comunidad hay un guía espiritual que acompaña, sostiene y entrega su vida al servicio de Dios. Doña Lorena Lamilla, muy buenos días.
2: Muy buenos días, Jorge. Un saludo especial a usted, a todos los oyentes que nos acompañan. 1496, Bartolomé Colón, hermano de Cristóbal, funda la ciudad de Santo Domingo, conocida inicialmente como Nueva Manuela, en la isla de la Española, actual República Dominicana.
0: 1693, en la región de Champagne, Francia, el fraile Don Periñón inventó el champán.
2: 1985, en su casa en Los Ángeles, se suicida Paul Bregman, tripulante del bombardero que arrojó una bomba atómica sobre la población civil de Nagasaki, en Japón, el 9 de agosto de 1945. Tenía una fuerte depresión por la masacre ocurrida.
0: 1997, en Arles, Francia, muere Jean Calment, la persona más longeva del mundo que se ha registrado.

1945 nace el compositor Freddy de Jesús Molina Daza. Solamente vivió 27 años y esos le alcanzaron para escribir una bella historia musical donde el entorno de su querida tierra Patillal. El trovador dejó huella con muchos temas en el repertorio de la música de acordeón como Amor Sensible, Tiempos de Cometa, A Nadie Le Cuentes, Los Novios, Dos Rosas, entre muchos más. Ya tengo

Bueno, llegamos a 1998. Un día como hoy fallece Carmen Delia Dipini, cantante boricua especializada en boleros. Estuvo con el trío San Juan de Johnny Albino y más adelante con el decano de los conjuntos de Cuba, la Sonora Matancera, conocida por interpretar temas como Delirio, Mis noches sin ti, Vuelve alma mía, entre muchos más.

0: gente linda, ya son las 5 en punto de la mañana y mire, les tengo una muy buena noticia. Después de haber tenido algunos quebrantos de salud, se encuentra casi que en perfectas condiciones el maestro Alci Acosta. Yo no sé si ya lo sacaron de la clínica, pero el hombre está como nuevecito. Maestro Alci, sabemos que nos escucha desde muy temprano. Toda la felicidad y la salud para usted y su familia. 5 en punto, titulares de los hechos más destacados de las últimas horas.
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0: Cinco de la mañana, un minuto. El Consejo de Estado quitó a Salvatore Mancuso su cargo de gestor de paz. A 4 días del fin del gobierno que lo designó, el alto tribunal acotó que el nombramiento fue impreciso y lesionó los derechos de las víctimas.
3: Una jueza federal de Estados Unidos fijó para el próximo 8 de septiembre el inicio del juicio contra el empresario colombiano y exministro venezolano Alex Saab, quien enfrenta acusaciones por presunto lavado de dinero y otros delitos financieros.
0: 16 integrantes de una disidencia de la FARC se entregan al ejército en Nariño.
3: El exministro de Justicia Wilson Ruiz radicó acción de tutela contra la presidencia por declaratoria de insubsistencia de Angie Rodríguez, directora del Fondo de Adaptación.
0: El grupo Ecopetrol reportó una utilidad neta atribuible a sus accionistas de 6,1 billones de pesos durante el segundo trimestre de 2026.
3: La Procuraduría General de la Nación suspendió por 3 meses al director del Fondo de Energías No Convencionales y Gestión Eficiente de la Energía FENOGE, Brian Giraldo Ruiz, mientras investiga un contrato de paneles solares.
0: Petrobras y Ecopetrol confirmaron hallazgo de gas en el pozo exploratorio Sandía 1 en el Mar Caribe frente a las costas de El Magdalena y La Guajira.
3: Aso Portuaria pidió a las

0: autoridades reforzar la seguridad en el río Magdalena y otros cuerpos de agua en Barranquilla y el Atlántico.
1: El alcalde de Barranquilla, Alejandro Char, aseguró que la designación de la ciudad como sede alterna de la presidencia reporta o representa una oportunidad histórica para impulsar el desarrollo del Caribe y reducir las desigualdades entre las regiones y el centro del país.
0: La alcaldía distrital entregó a la comunidad del Parque Ciudad Caribe un nuevo espacio público que beneficiará a cerca de 1.500 habitantes del sector Caribe Verde.
1: El gobernador Eduardo Verano reitera su rechazo a la exclusión del aeropuerto Ernesto Cortizo del plan de inversiones del saliente gobierno nacional.
0: El alcalde Edward Ecker le apuesta al emprendimiento juvenil con un programa que beneficia a 250 jóvenes de Santa Lucía.
1: La gobernación del Atlántico fortalece la red hospitalaria con nuevas ambulancias, equipos y millonarias inversiones del Ministerio de Salud.
0: La alcaldía de Barranquilla puso en marcha un proyecto de recuperación y seguimiento nutricional para fortalecer la salud de los adultos mayores atendidos en los centros de vidas del distrito.
1: El distrito cerró la primera etapa del ECOL de Barranquilla. Un programa que promueve el plurilingüismo en los colegios oficiales de la ciudad mediante una alianza con la Embajada de Francia en Colombia y la Alianza Francesa de Barranquilla.
0: El concejal de Barranquilla, Alexis Castillo, solicitó la presencia del gerente de AAA, Ramón Emer, en el Consejo Distrital para que responda por las reiteradas quejas de la comunidad relacionadas con la prestación del servicio de agua potable.
1: Un fuerte vendaval acompañado de intensas lluvias provocó emergencias en el municipio de Juan de Acosta, dejando más de 200 familias afectadas y daños en viviendas de al menos 10 barrios.
0: El Tribunal Administrativo dejó sin efectos provisionales las resoluciones mediante las cuales el Ministerio de Educación impuso una vigilancia especial a la Universidad del Atlántico y designó a Rafael Ángel Castillo Pacheco como rector encargado.
1: El juzgado 15 penal del circuito con funciones de conocimiento de Barranquilla avaló el preacuerdo entre Eduard Alfonso Daza Castro y la Fiscalía para ser condenado a 37 años de prisión por el feminicidio de su expareja Kelly de Arco Hurtado, asesinada a bala en un conjunto residencial el 6 de octubre del año pasado en la Ciudadela 20 de julio.
0: Un hombre fue asesinado en la tarde de este lunes en un lavadero de carros en el barrio Los Olivos, en el suroccidente de Barranquilla.
1: Dos muertos y dos heridos dejó ataque sicarial en el barrio Santo Domingo de Barranquilla.
0: Un fratricidio se registró en el barrio Galán de Barranquilla. Un hombre mató a su hermano, según versiones preliminares, porque este se negó a prestarle la motocicleta.
1: Un joven atacó brutalmente con un tubo metálico a su padre mientras departían en su vivienda en el municipio de Galapa. El hombre se debate entre la vida y la muerte en la clínica Reina Catalina de Baranoa.
0: En el barrio El Manantial de Soledad fue asesinado un hombre conocido con el alias de Mojarra. La víctima ya había sobrevivido a un atentado en el año 2024.
1: En el camino a Delita de Char falleció un adolescente de 16 años, herido a bala al enfrentarse junto a un cómplice a personal del Gaula Militar al mediodía del sábado en la calle 90 con carrera 3A, barrio Santo Domingo, en la localidad metropolitana de Barranquilla. Son las 5 de la mañana, 6 minutos, 5-6. Sean bienvenidos a la más completa información del día. 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
2: 5 de la mañana, 17 minutos, 5:17 minutos. Estamos enviando un saludo a aquellas personas que pasaron momentos muy difíciles ayer en el municipio de Juan de Acosta, porque un fuerte vendaval acompañado de intensas lluvias provocó emergencias este martes en el municipio, dejando más de 200 familias afectadas y daños en viviendas de al menos 10 barrios. Entre los sectores con mayores afectaciones se encuentran San Martín Norte, San Martín Sur, La Esperanza, El Porvenir, El Bolsillo, Villa Estadio y Calle Principal, donde varias casas perdieron sus techos. Habitantes de la población relataron los momentos de preocupación que vivieron durante este fenómeno climático. Vamos a ir a Juan de Acosta antes del resumen judicial de noticias, 5:17 minutos.
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2: 5 de la mañana, 18 minutos. Ayer, desde que comenzó el fenómeno natural, nos mantuvo muy informado nuestro compañero Gustavo Molina desde Juan de Acosta, y a esta hora lo estamos llamando para que nos comente cómo evoluciona la situación y cómo se está atendiendo a las familias damnificadas. Gustavo, ¿cómo te va? Buenos días.
5: Jorge, muy buenos días. Buenos días a usted, Jorge, y a toda la audiencia de Emisora Atlántico, Atlántico en Noticias. Jorge, sin lugar a dudas, Juan de Acosta vivió un momento muy difícil en el día de ayer. Demasiado difícil, más aumentan los damnificados, Jorge. Creo que van más de 500 familias damnificadas. Anoche hablaba yo con el señor alcalde. Bien temprano hoy hay una orden del señor gobernador de conseguir ya 2.000 láminas de ternit para repartirlas temprano, porque se anuncian lluvias para después de mediodía. Mucha gente anoche, Jorge, durmió en la intemperie, durmió sin techo, y se perdieron muchos colchones, ropa, todo. En sectores como la zona de La Popa, San Martín Norte Sur, en la calle La Esperanza, donde más el fenómeno golpeó fue en el sector del barrio del Bolsillo, en la Relojera. Pues el fenómeno ahí afectó bastante, muchísimas casas, Jorge, muchísimas casas. De verdad, es preocupante. Me comentaba el señor alcalde hace unos minutos que viene para acá una comisión de la gobernación del Atlántico bien temprano, y se comienza a mover el señor alcalde con las autoridades departamentales. Una palabra importante, Jorge, solidaridad con Juan de Acosta. Juan de Acosta está pasando momentos difíciles, mucha gente anoche no durmió. Y bueno, Jorge, te cuento, hay más de 500 familias, Jorge. Más adelante, más tarde, voy a desplazarme a los sectores y hacer los en vivos para que la misma gente te cuente lo que vivieron en el día de ayer, momentos de pánico, de terror. Y bueno, Jorge, te repito, los barrios afectados, San Martín, Norte, Sur, la parte de la popa de Juan de Acosta, la parte más alta, ahí fue un desastre. Hay una señora, Jorge, que perdió todo. Yo llegué a esta casa, Jorge, ahí no hay nada, se perdió todo, colchones, ropa, todo. La señora es una señora que hace un emprendimiento, la mercancía se le dañó. Y en ese sector de San Martín, más de 40, 50 casas afectadas, luego acá en el bolsillo, en la relojera, todo, Jorge. En el Vaivén, hoy no hay clases en el Colegio Juan B. Padilla del Vaivén, se suspenden las clases. Y bueno, Jorge, la verdad, Juan de Acosta está en este momento en una verdadera emergencia, Jorge. Más adelante voy a llegar a los sitios para en vivo que la misma comunidad hable contigo, la misma comunidad me comente cómo vivieron estos momentos de pánico en el día de ayer.
2: Bueno, muchas gracias, Gustavo. Aquí estoy mirando el tiempo para hoy en Juan de Acosta. Después de las 2 de la tarde hay 20% de probabilidades de lluvia, o sea que podrían tener, no digamos que una situación como la de ayer, pero hay que estar muy prevenidos para atender sobre todo a estas 500 familias damnificadas. Ayer en horas de la tarde se hablaba de 200, ahora Gustavo Molina nos habla de 500 familias damnificadas. Vamos a estar al pie de esta información. 5 de la mañana, 22 minutos.
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2: Cinco de la mañana, 23 minutos. Atención, un cerrajero muerto y un cobra diario herido dejó una acción sicarial perpetrada esta madrugada en una esquina del barrio Villa Estadio del municipio de Soledad. Los detalles con Amílcar Alvear. Buenos días.
6: Muy buenas tardes, Harold, para usted y la amable audiencia de Atlántico en Noticias.
2: A ver. Bueno, ya vamos con Amílcar, un segundito nada más, ya estamos con él. Repito, esta es información registrada en la madrugada de hoy, de acuerdo a lo que nos está informando Amílcar Alvear. A ver, Amílcar, ahora sí. Bueno, ya lo vamos a tener. Vamos con otras noticias del día. Mucha atención, un hombre fue asesinado la tarde anterior en un lavadero de carros en el barrio Los Olivos, en el suroccidente de Barranquilla. Los hechos se registraron en la calle 117 con carrera 20.
0: La víctima, identificada como Gustavo Andrés Fernández, fue abordada por dos hombres que llegaron en motocicleta.
2: El juzgado 15 penal del circuito con funciones de conocimiento de Barranquilla avaló el preacuerdo entre Eduardo Alfonso Daza Castro y la Fiscalía para ser condenado a 37 años de prisión por el feminicidio de su expareja, Kelly de Arco Hurtado, asesinada a bala en un conjunto residencial el 6 de octubre de 2025 en la Ciudadela 20 de julio.
0: El hombre aceptó los delitos de feminicidio agravado en concurso heterogéneo con porte ilegal de armas de fuego. La mujer ese día, en horas de la madrugada, llegaba con su papá y una amiga al apartamento, pero cuando iba subiendo las escaleras hacia el apartamento se encontró de frente con su expareja, quien es conocido como El Negro.
2: En el camino, Adela de Char falleció, un adolescente de 16 años, herido a bala al enfrentarse junto a un cómplice a personal del Gaula Militar al mediodía del sábado en la calle 90 con carrera 3A, barrio Santo Domingo, en la localidad metropolitana de Barranquilla.
0: El menor de edad fue impactado en 4 ocasiones. Su presunto cómplice, identificado como Miller Andrés Salcedo Tobar, de 18 años, recibió 2 disparos en el tórax, por lo que fue trasladado al Hospital General de Barranquilla.
2: Bueno, parece que ya tenemos la información de último momento con Amílcar Alvear. Un cerrajero muerto y un cobradiario herido dejó una acción sicarial perpetrada esta madrugada en una esquina del barrio Villa Estadio de Soledad. A ver, Amílcar.
6: Muy buenos días, Jorge, para usted y la amable audiencia de Atlántico en Noticias. Mucha atención, que a las 12:40 de la madrugada de hoy se registró una acción sicarial en la esquina de la carrera 23B con calle 69, en el barrio Villa Estadio, segunda etapa del municipio de Soledad, en la que resultaron un hombre muerto y otro herido. El relato de testigos del hecho señala que un grupo de amigos se encontraba departiendo en la mencionada intersección cuando fueron abordados por 2 criminales en moto. El parrillero esgrimió un arma de fuego y la accionó contra 2 de los presentes. De ese modo resultó muerto en el lugar de los hechos de 5 disparos Roymar Andrés Baena Pérez, de 24 años de edad, quien era cerrajero. Y salió herido Juan David Díaz Vázquez, de 21 años, quien se dedica al préstamo de dinero gota a gota y fue alcanzado por un proyectil en la región abdominal. Este último fue auxiliado y llevado a la clínica Los Almendros, donde permanece en la unidad de cuidados intensivos. Este homicidio, según lograron establecer agentes del CTI, se presentó por problemas personales que, al parecer, tuvo la víctima. Roymar, presuntamente, sostuvo una acalorada discusión recientemente con un sujeto, hasta el momento desconocido, y en este altercado lo habrían amenazado de muerte. El hoy occiso, quien residía en el barrio Ciudad del Parque de Soledad, había prestado el servicio como auxiliar de policía. Informó para ustedes Amílcar Alvear, Atlántico en Noticias.
2: Un hecho de intolerancia entre 2 hermanos terminó en tragedia en la calle 37 con carrera 2, barrio Galán de Barranquilla.
0: Según la información recopilada por la Policía Metropolitana, Fabián Costa Adovale, de 55 años, fue asesinado presuntamente por su hermano John José Costa Adovale, de 54, porque al parecer el primero no le habría prestado la moto.
2: Un caso de sicariato se presentó en la calle 72 con carrera 1C, barrio Santo Domingo, en la localidad metropolitana de Barranquilla.
0: Sicarios que se movilizaban en 2 motocicletas irrumpieron en una vivienda donde había una reunión familiar y abrieron fuego contra los presentes.
2: Un motocarrista fue asesinado a tiros en el barrio La Arboleda de Soledad. Uno de los criminales fue capturado y se conoció que ya registraba 5 anotaciones también por homicidio. Vuelvo con Amílcar Alvear.
6: Jorge, llamable audiencia, les informo que un joven de 17 años, conductor de motocarro, fue asesinado a las 9:50 de la noche de ayer cuando viajaba precisamente a bordo de este vehículo sobre la carrera 30 con calle 30 en la entrada del barrio La Arboleda del municipio de Soledad. Dylan Steven Barceló Rolón fue interceptado por 2 sujetos en moto, pero fue el parrillero quien accionó el arma de fuego, propinándole 2 impactos de bala en la cabeza. Otros motocarristas que se movilizaban por el lugar socorrieron a la víctima y la trasladaron al Hospital Universidad del Norte, pero en ese centro asistencial falleció minutos más tarde. De acuerdo con lo reportado por la policía, al parecer, en una rápida reacción, fue capturado uno de los presuntos partícipes del homicidio, quien fue identificado como Johnny Alfonso Manjarres Polo, alias El Sobri o Guasón. El detenido, de 27 años de edad, registra 8 anotaciones judiciales en el SPOA de la Fiscalía, una por concierto para delinquir, una por extorsión, una por hurto calificado y, óigase bien, 5 por homicidio. El CTI de la Fiscalía asumió la investigación para determinar lo sucedido, pues hasta el momento no se tiene claridad sobre los móviles de este crimen. Informó para ustedes Amílcar Alvear, Atlántico en Noticias.
2: 5 de la mañana, 29 minutos. Ya volvemos con otros hechos del día. 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Ya volvemos.
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14: Mañana 39 minutos, los oyentes vuelven a manifestar que hay problemas con el abastecimiento o el servicio de energía en barrios como Los Balcanes y Gaviotas. Jennifer, También hubo fuertes vientos en otro municipio distinto a Juan de Acosta. ¿Qué fue lo que pasó en Usiacurí?
15: Así es, Jorge, nos llega la información de que en el municipio de Usiacurí también llegó el fenómeno que pasó por Juan de Acosta y hay varias casas destechadas. También aseguran los oyentes que en la vereda Sabanita este vendaval hizo estragos. Jorge, para aprovechar el espacio, también hay un servicio social rápidamente. Se le perdieron los documentos al señor Andrés Felipe Gordon Martínez. Cualquier información que tengan, pueden contactarse con él al 312-648-1200.
14: Ahora son las 5 de la mañana, 40 minutos. 5:40.
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14: La pregunta del día que ya mucha gente está respondiendo: la llegada de un nuevo partido liderado por Abelardo de la Espriella, ¿unificará los sectores de derecha o profundizará la competencia entre sus diferentes liderazgos? A ver qué dicen los oyentes a esta hora.
17: Sí. Buenos días, Jorge Cura, y a toda la vasta audiencia. Mi pensar es que la derecha se va a fragmentar, porque todo va a depender de la mermelada que reparta el doctor Abelardo de la Espriella. De acuerdo a la mermelada, que puestos importantes, pues se le aprobarán proyectos y al mismo tiempo pues unirá a la derecha. De lo contrario, existe la posibilidad que ésta se fragmente, porque estamos ante un posible gobierno fascista y eso puede seguramente fragmentar la derecha.
14: Muy bien, señor, muchas gracias. Escribe un oyente: Jorge, eso va a ser más bien una competencia, que los de la derecha se van a dar cuenta cómo es que se gobierna en este país con firmeza y con tenacidad, que ese es el proyecto del señor Abelardo de la Espriella, nuestro presidente. Otro oyente dice: buenos días, este es un buen momento para renovar liderazgos en las toldas de la derecha. Si bien Uribe fue un gran líder, nuevos aires llegan a Colombia. Otro oyente dice: Jorge, dividirá a los que no gustan de los cambios que en cuestión de política está haciendo Abelardo de la Espriella. Es el único partido de verdadera derecha que existe en el momento. Escuchemos un oyente más, por favor.
18: Buenos días, Jorge Gura, aquí toda la mesa de trabajo. En cuanto a la pregunta del día, ahí vemos claramente lo corrupto que está el Consejo Nacional Electoral. Fíjate que un partido que presentó no sé cuántos millones de firmas falsas, y lo otro es que Abelardo no se inscribió como con su movimiento, sino con el aval de Salvación Nacional. Bendiciones.
14: Muy bien, gracias, señor. Escribe otro oyente: creo que este nuevo partido político llega en el momento que más necesitaba Colombia, ya que la derecha está muy dividida por el poder egocentrista de sus líderes, que ni piensa en el bienestar de nuestro país, sino en intereses propios. Bueno, vamos a seguir escuchando opiniones. Más adelante, 5:43 minutos.
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14: El gobernador Eduardo Verano reitera su rechazo a la exclusión del aeropuerto Ernesto Cortizo del plan de inversiones del saliente gobierno nacional. Alexander Medina, con la información. Buenos días.
19: Muchas gracias. Muy buenos días. El gobernador del Atlántico, Eduardo Verano de la Rosa, volvió a pronunciarse sobre la decisión del gobierno nacional saliente de excluir del documento COMPES las inversiones para el aeropuerto Ernesto Cortizo. Calificó esto como una decisión grave e inaceptable desde todo punto de vista. El mandatario departamental dijo que esta omisión al aeropuerto Ernesto Cortizo de Barranquilla en la hoja de ruta de las inversiones estratégicas es una decisión equivocada. Expresó su malestar por esta decisión. Escuchemos lo que nos dice el gobernador Eduardo Verano.
20: A ver, grave e inaceptable desde todo punto de vista. El aeropuerto de Barranquilla requiere que se le hagan todos los mantenimientos de rigor, no solamente en la parte técnica, sino lo más importante es en la estructura, que se ha venido tratando de hacer ver que una pequeña inversión que se hizo en unas bandas de transporte de maleta, muy pequeños por cierto, ya es lo que necesita el aeropuerto. No, el aeropuerto necesita ser modernizado y adaptado a las nuevas circunstancias de aeropuertos que van a tener un largo camino y una especie de utilización permanente y constante como es el aeropuerto de Barranquilla. El aeropuerto de Barranquilla, conjuntamente con el de Cartagena, el de Santa Marta, el de Medellín, el de Bogotá, necesitamos fortalecerlos para tener una actividad aeroportuaria.
19: El gobernador Eduardo Verano indicó que se espera del nuevo gobierno del presidente electo Abelardo de la Espella muchas más inversiones para el aeropuerto Ernesto Cortizos de Barranquilla.
20: Creo que esto tenemos que hablarlo ya con el nuevo gobierno para que ver exactamente cuál es la actitud. Este gobierno ya llega a su final, no hizo por el aeropuerto lo que creemos nosotros se ha debido haber hecho. Ahora tendremos que enfocarnos totalmente a trabajar con el nuevo gobierno para que...
19: Y precisamente el aeropuerto de Barranquilla necesita ser reforzado porque la capital del Atlántico va a ser sede presidencial. Alexander Medina, Marenco Atlántico y Noticias.
14: 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Fácil, rápido y seguro. 5:48 a.m.
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14: Ahora son las 5:51, 5:51.
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14: Bueno, mire, le voy a dar un avance de esta noticia de la educación y más adelante la vamos a ampliar porque el Tribunal Administrativo dejó sin efectos provisionales las resoluciones mediante las cuales el Ministerio de Educación impuso una vigilancia especial a la Universidad del Atlántico y designó a Rafael Castillo Pacheco como rector encargado. La decisión se produjo al resolver el recurso de apelación presentado por Leyton Barrio contra un fallo del juzgado cuarto administrativo del circuito de Barranquilla. Con esta medida, el alto tribunal suspendió los efectos jurídicos de las resoluciones expedidas en noviembre y diciembre de 2025, por lo que Barrios deberá ser reintegrado al cargo de rector de la institución. Asimismo, el tribunal dejó sin efectos los actos administrativos derivados del silencio administrativo negativo frente a los recursos de reposición interpuestos mientras continúa el trámite judicial del proceso. Repito, a las 6:30 tendremos ampliación de esta información.
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14: ASO Portuaria pide reforzar seguridad en el canal de acceso en la zona portuaria de Barranquilla. Indicó que los hechos han estado relacionados al hurto de lanchas, equipos y otros bienes esenciales para las actividades del sector portuario. Los detalles, Harold Llanes.
26: Muy buenos días. ASO Portuaria pidió a las autoridades reforzar la seguridad en el río Magdalena y otros cuerpos de agua en Barranquilla y el Atlántico. El director ejecutivo de la entidad gremial, Lucas Ariza, expresó su preocupación por los hechos de delincuencia que se han presentado de manera reiterada en estos sectores. Aseguró que esta situación pone en riesgo la vida e integridad de las personas que hacen parte del sector portuario y logístico, además de representar una afectación económica y a las operaciones fluviales. Indicó que los hechos han estado relacionados al hurto de lanchas, equipos y otros bienes esenciales esenciales para las actividades del sector portuario. Esto ha impactado a toda la cadena de valor que depende del río como corredor estratégico para el desarrollo económico de la ciudad y de la región, manifestó.
4: Esto es clave para el desarrollo logístico, para el desarrollo portuario, para el desarrollo turístico que está viviendo la ciudad, y confiamos que el nuevo gobierno tome las medidas necesarias para que se garanticen las distintas actividades que son, como decimos, claves para el comercio internacional.
26: También sostuvo que, si bien destacan el acompañamiento de las autoridades, la situación exige reforzar las capacidades operativas de la fuerza pública con más personal, recursos e incorporación de tecnologías para una rápida respuesta. Se requieren tecnologías modernas de vigilancia y control que permitan garantizar la seguridad en el agua de manera permanente y efectiva, anotó Ariza. También indicó que los hechos recientes evidencian la necesidad de avanzar hacia un esquema más robusto de prevención y protección que brinde tranquilidad tanto a quienes dependen de las actividades portuarias y fluviales como al creciente sector turístico sobre el río Magdalena. Harold Janet Ropaín, Atlántico en Noticias.
14: 5:55 p.m.
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14: Mucha atención, acaba de salir un documento de la defensora del pueblo Iris Marín Ortiz, una carta que le envía al presidente electo Abelardo de la Espriella, en la que llama la atención sobre 7 puntos que a la funcionaria le preocupan, entre ellos garantías para la libertad de expresión, prensa e información para la oposición y protesta social. Otro de los puntos, designaciones que deben ofrecer garantías de idoneidad e imparcialidad, institucionalidad para los derechos humanos y la implementación del acuerdo de paz, derechos territoriales a los pueblos étnicos. También Iris Marín, la defensora del pueblo, habla de protección de los derechos de las comunidades y de la naturaleza en decisiones sobre extracción de recursos naturales y en la erradicación de cultivos de uso ilícito. Vamos con información política. En alocución presidencial, el primer mandatario Gustavo Petro insistió en que hubo fraude en las elecciones de junio y advirtió que Estados Unidos quiere extraerlo. Abelardo de la Espriella afirma que adecuaciones en Batallón Paraíso se realizan con su dinero y materiales que donan empresarios. El Consejo Nacional Electoral otorga personería jurídica y eleva a la categoría de partido político al Movimiento Defensores de la Patria. Avanzan preparativos para posesión de Abelardo de la Espriella en Cali. Vamos con Rodrigo Meléndez. Buenos días.
7: Jorge, muy buenos días. Tenga usted los oyentes y los compañeros. Anoche, en una de sus últimas alocuciones, el presidente Gustavo Petro volvió a insistir en fraude electoral, según él, orquestado por software israelí que le dio la victoria a Abelardo de la Espriella. Petro también dijo que hay amenaza de extradición

0: puede aceptar un fraude electoral, ni en Estados Unidos ni en ninguna parte del mundo. Obviamente mi compromiso es con el pueblo, con el país y con lo que yo me he comprometido desde hace 30 y pico años, 37 creo, y es que yo me comprometí a no llevar a Colombia hacia las armas y la violencia. Y aquí está clarito lo que puede ser una guerra civil en Colombia.
1: Entre tanto, el presidente electo Abelardo de la Espriella afirmó que la sede alterna de la presidencia de la República en Barranquilla, que se está adecuando en el Batallón Paraíso, se está llevando a cabo con sus propios recursos y donaciones de materiales de empresarios barranquilleros.
2: Esas adecuaciones no se están financiando con recursos públicos, con recursos del erario, con la plata de los colombianos como se ha querido presentar. Eso no le está costando un solo peso al pueblo colombiano. Todas esas adecuaciones han sido posibles gracias a recursos propios y a la donación de materiales e implementos por parte de empresarios de Barranquilla que han querido contribuir a este proyecto que trae grandes beneficios para la ciudad. Y el mobiliario, se los quiero decir claramente, que cuesta aproximadamente 700 millones de pesos, lo estoy poniendo yo de mi propia plata. Voy a hacer públicas las facturas, los giros que estoy haciendo como una donación al Estado. Ya ustedes verán cómo es. No estoy construyendo un nuevo palacio. Estoy edificando una nueva forma de gobernar a Colombia, más cercana a la gente, más cercana a las regiones y más cercana a donde se toman las decisiones.
1: De otro lado, se continúa con los preparativos para la ceremonia de posesión del presidente electo, la cual se desarrollará este viernes 7 de agosto a las 3 de la tarde en la Universidad Santiago de Cali. Contará con la presencia de invitados de honor como el rey Felipe VI de España y los presidentes Javier Milei de Argentina, Daniel Noboa de Ecuador, Santiago Peña de Perú, Luisa Fernández de Costa Rica, José Antonio Kast de Chile, José Raúl Mulino de Panamá, Luis Abinader de la República Dominicana y Nasli Asfura de Honduras. Vendrán delegaciones de El Salvador y Guatemala, de Curazao, Alemania, Suecia, Portugal, Corea del Sur, el Vaticano y Estados Unidos, aun cuando de Estados Unidos no se ha confirmado que venga el secretario de Estado Marco Rubio. Perú y México no han confirmado quiénes los representarán, pero trascendió que el presidente de la FIFA, Gianni Infantino, también está invitado a la ceremonia. Al cierre hay que decir que el Consejo Nacional Electoral otorgó la personería jurídica al Movimiento Defensores de la Patria, que ahora como partido entrará a jugar en las elecciones regionales del próximo año. Se designó como director del nuevo partido a Camilo Andrés Noguera Abello, actual vicerrector de la Universidad Sergio Arboleda, sede Caribe. Rodrigo Meléndez, Atlántico en Noticias.
3: Son las 6 en punto en la mañana, ya vienen los deportes con John Romero. 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Ya vamos con los deportes.
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1: La UEFA comunicó formalmente a la FIFA que está considerando activamente emprender acciones legales por su plan de crear la filial FIFA Enterprise, abierta a capital privado para comercializar sus competiciones, y le requirió que conserve todos los documentos relativos al mismo. John Romero Deportes, a esta hora, buenos días.
2: Aquí estamos, Jorge, ¿cómo le va? Fuerte abrazo para usted y un feliz amanecer para todos nuestros oyentes. Sí, eso está candente, ¿eh? Está candente el tema de FIFA. Hay un movimiento a nivel mundial que pretende en la próxima asamblea sacar a Infantino. Hay un movimiento a nivel europeo, ¿eh? Europeo para las próximas elecciones. Entre otras cosas, como decía Jorge ahorita, Rodrigo, Infantino estará en Cali. En medio de toda esta polémica mundial, Infantino fue invitado a la posesión del presidente Abelardo de la Estrella. Mire, comenzamos con los Juegos Centroamericanos y del Caribe porque hay muy buenas noticias para Colombia. Mire, por primera vez en la historia de los Juegos Centroamericanos para Colombia, pues, Colombia gana la prueba reina del atletismo, los 100 metros planos varones. Primera vez en la historia lo hizo un chico sensacional, al cual venimos siguiendo hace rato, Ronald Longa, 23 años. Este chico nació en Ismina, Chocó, pero es un gran atleta y un talento, el futuro que tiene. Marcó 10.06, es el rey de los 100 metros en los Juegos Centroamericanos y del Caribe de Dominicana. El segundo fue el jamaiquino Bouhanji. Y el tercero, Marcelino de Dominicana. Sensacional. Este chico tiene un futuro inmenso. Longa, su mejor marca. Él ha bajado de 10. Este año bajó de 10. Hizo 9.85 en Medellín. Esa es su mejor marca en los 100 metros. Repito, el futuro es inmenso. Tiene récord sudamericano en los 100 metros. Y anoche estaba feliz con la medalla de oro para Colombia en los 100 metros. Aquí está Longa en la zona mixta de Dominicana.
3: Bueno, una emoción muy grande, la verdad. Como lo había dicho anteriormente, lo he dicho muchas veces, era mi revancha. Lo vi 23, quedé octavo, esta era mi revancha, así que me siento muy feliz, muy contento, contento que termine sano, ninguna molestia. Esperemos que podamos correr el 200 y el 4%. No quería hacer una wow, qué marca, no, quería ganar, primera vez que Colombia gana 100 metros planos en un centroamericano, así que ese era...
2: Como lo dice Longa, es histórico lo de Colombia. Mire, y hoy en atletismo estarán nuestros deportistas del Atlántico en escena. Mire, estará Valentina Barrios en jabalina femenina, esperando obviamente que esté en el podio. Valentina tiene también un talento enorme, esperemos que tenga buenos lanzamientos. Tendremos a María Alejandra Rocha, también la chica de Galapa Atlántico. Atención Galapa, estará María Alejandra Rocha en los 400 metros valla femenino también, con posibilidades, ojalá, de estar en el podio, como esperamos. Y también estará Neiker Abello y Marleo Ospina con Colombia también en relevos y en los 200 metros. Eso pues con relación al atletismo. En el fútbol, mucha atención que Colombia masculina en fútbol en Dominicana empató 1-1 con Costa Rica y está en semifinales, ya está en zona de medallas la selección Colombia masculina, que en esta categoría en los centroamericanos es juvenil. Y estuvo precisamente ayer Daniel Socarrás, canterano del Junior. Estuvo en la zona mixta, Colombia empató y avanzó a las semifinales. Aquí está el jugador del Junior, el canterano, con la selección Colombia en los centroamericanos.
4: Creo que la preparación es el fruto de lo que se ve en el campo. Nos entrenamos muy bien en Barranquilla y a eso venimos, a competir, a ese ida y vuelta, tanto como el inicio como el final del partido. Sí, es un partido que lo buscamos, la tuvimos. Hubo una en el último tiempo que el arquero la sacó prácticamente en el área, pero salimos a eso, a buscarlo, a ganar, porque venimos a eso.
2: Ahí está el jugador del Junior, el jugador del cuadro Tiburón, precisamente pues en estos centroamericanos y del Caribe. Y mucha atención que hay que decir que hoy también juega el fútbol femenino. Hoy estará jugando Colombia femenina frente a Venezuela. Estamos hablando de semifinales. Allí también Junior tiene una jugadora, María Baldomino, también ya buscando medallas. La selección Colombia femenina, 3 de la tarde frente a Venezuela. Hoy en béisbol, la super ronda Colombia-Puerto Rico. Estaremos viendo este juego. Vamos a ver el equipo que dirige Giovanni Urzela, si tiene, tiene posibilidades ya de mostrar y de poder mejorar su marca. Tiene 2 derrotas y 1 victoria en estos centroamericanos. Y hoy también en softball masculino, Colombia ayer le ganó a Guatemala 1-0. Hoy Colombia juega frente a Dominicana. Estamos hablando del softball masculino en los Juegos Centroamericanos y del Caribe. Mucha atención que en el fútbol colombiano comenzó la tercera fecha. Esto va rápido, ¿ah? Bucaramanga 1, Cúcuta 1. Estamos hablando ya de la tercera fecha del fútbol colombiano. Le sacó un empate el técnico Richard Páez de visitante, el técnico venezolano del Cúcuta, al Bucaramanga.
5: Nos tocaba sacar un resultado, vinimos a ganar el partido, pero indudablemente al frente teníamos un equipo sólido, compacto, que ya tiene muchas horas de trabajo. Y la evolución fue que el equipo compitió de tú a tú contra Bucaramanga en su casa. Le ganábamos 1-0, nos empataron, nos pudimos colocar en el 2-1 con el penal. El equipo estaba haciendo un trabajo sólido, competitivo, demostrándole a Bucaramanga que tenían que hoy...
2: El profe venezolano del equipo del Cúcuta sacándole un empate de visitante al Bucaramanga. Hoy en el fútbol colombiano, tercera fecha, Llanero Fortaleza, Tolima Medellín, Millonarios Pasto. Recordemos que en esta tercera fecha fue aplazado el partido Nacional Junior. Ese partido se tenía que jugar entre semana, pero fue aplazado por la Feria de las Flores. Están en fiestas en Medellín, hay muchos compromisos de festividades, de tal forma que ese partido queda aplazado y Junior volverá a jugar ya por la cuarta fecha, el día lunes, frente al Pereira de Arturo Reyes. Oiga, viene Arturo Reyes, que fue campeón con Junior, ahora dirigiendo al Pereira. Pero eso será el lunes, una semana larga de trabajo del Junior. En la Liga Femenina, las Tiburonas perdieron ayer en el Romelio 1-0 frente al Bucaramanga. Ya prácticamente, pues, a pensar en lo que viene para la próxima temporada. Mire, Jorge, y remato con un poco de agenda cultural y deportiva. Nos ha hecho llegar la CLENA, que es la Corporación Luis Eduardo Nieto Arteta, un agosto lleno de mucho deporte, cultura y charlas, ¿no? Su director José Bedoya tiene programado desde este jueves 6 de agosto charlas de Miuras a Tiburones con grandes amigos y colegas. Ahí estará Alfredo Sabat como moderador, Javier Castel y Ahmed Aguirre. Eso es el jueves 6 de agosto a las 6 de la tarde, entrada libre, de Miuras a Tiburones, un solo amor rojiblanco. El jueves 13 estarán las narrativas deportivas, Edgar Perea Agudelo, Fabio Poveda Ruiz, estará moderando Alfredo Sabat, y el 9 de agosto, el domingo, también apertura gratuita para hacer un recorrido Junior, un equipo, una pasión, una región. Todo eso en este mes de agosto, con motivo pues también del tema Junior, de su aniversario. La CLENA, la Corporación Luis Eduardo Nieto Arteta, que nos ha llegado esta agenda cultural con grandes amigos, grandes colegas, y gratis para que la gente conozca la historia de nuestro deporte. Hasta aquí, Jorge, este primer tiempo. Más adelante, más información deportiva.
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0: Anoche jugó Cundinamarca, número ganador 47-57, serie 320. Tolima 0491, serie 72. Fantástica día 12-26, serie 9. Fantástica noche 47-55, serie 5. Sinuano día 76-92, serie 6. Sinuano noche 14-98, serie 8. 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
0: Seis de la mañana, 18 minutos, 6:18, resumen de noticias para quienes están llegando a esta hora, la sintonía de la doble frecuencia, emisora Atlántico La Reina, nos siguen en zonacero.com, jorgecura.com, estamos conectados con CTV Barranquilla y Canal 9 que cubre los municipios del Atlántico, también nos puede seguir en todas nuestras redes sociales. Un total de 16 integrantes de la Coordinadora Nacional Ejército Bolivariano, una disidencia de las antiguas FARC, se entregó este lunes a tropas del ejército en el municipio de Tumaco, departamento de Nariño, informaron fuentes castrenses.
8: Según detalló el ejército en un comunicado, la entrega supone un golpe para esa organización armada, cuya capacidad quedó presuntamente reducida en un 90%.
0: El Consejo de Estado le quitó a Salvador Mancuso su cargo de gestor de paz a 4 días del fin del gobierno que lo designó. El alto tribunal acotó que el nombramiento fue impreciso y lesionó los derechos de las víctimas.
8: El gobierno de Gustavo Petro, en el marco de la política de paz total, nombró al ex jefe paramilitar Salvador Mancuso Gómez como gestor de paz a las carreras y sin una delimitación clara de sus funciones. Así lo sostuvo el Consejo de Estado.
0: Una jueza federal de Estados Unidos fijó para el próximo 8 de septiembre el inicio del juicio contra el empresario colombiano y exministro venezolano Alex Saab, quien enfrenta acusaciones por presunto lavado de dinero y otros delitos financieros.
8: La decisión fue tomada por la jueza Lauren F. Lewis de una corte federal en Miami, quien estableció que el proceso con jurado tendría una duración aproximada de 2 semanas. En caso de que no pueda desarrollarse durante ese periodo, la diligencia sería reprogramada.
0: El grupo Ecopetrol reportó una utilidad neta atribuible a sus accionistas de 6,1 billón de pesos durante el segundo trimestre de 2026, un resultado que representa un incremento del 235% en comparación con los 1,8 billones de pesos obtenidos en el mismo periodo de 2025.
8: La compañía también informó ingresos por 40,2 billones de pesos, un 35% superiores a los registrados un año atrás, mientras que el EBITDA ascendió a 17,7 billones de pesos con un crecimiento del 59%. Además, el margen EBITDA se ubicó en 44%, 6 puntos porcentuales por encima del alcanzado en el segundo trimestre de 2025.
0: Mucha atención e información judicial de último momento. Un cerrajero muerto y un cobradiario herido dejó una acción sicarial perpetrada esta madrugada en una esquina del barrio Villa Estadio en el municipio de Soledad. Noticia que ampliamos esta mañana. Un hombre fue asesinado la tarde anterior en un lavadero de carros en el barrio Los Olivos, en el suroccidente de Barranquilla. Los hechos se registraron en la calle 117 con carrera 20.
8: La víctima, identificada como Gustavo Andrés Fernández, fue abordada por dos hombres que llegaron en motocicleta.
0: Ahora son las 6 de la mañana, 22 minutos, 6:22. Ya volvemos con otros hechos del día. 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
4: 6:29 minutos. Mire, esta mañana dimos un servicio social de un señor que había perdido sus documentos. Se llama Andrés Felipe Gordon Martínez. Bueno, me están informando por acá que los documentos de este caballero están en las instalaciones de Madrigal Estéreo, ahí en el municipio de Soledad. Así que arranque para Madrigal, que allí tiene toda la información, todos los documentos. 6:30, continuamos.
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4: Póngale cuidado a esta historia. Hombre que busca aclarar que no tuvo la culpa en un accidente de tránsito en el que se vio involucrado y pide que el responsable pague los daños que ha sufrido. Heider Gómez con la historia.
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7: Hola Jorge, buenos días. En primera instancia, Edgar Escalante nos describió cómo fue el accidente de tránsito que sufrió hace casi 2 meses en un importante sector de Barranquilla.
8: El día 8 de junio, la final del Junior, yo iba bajando por la 44 con mi semáforo en verde, cuando de repente un carro Corolla blanco sale por el carril de izquierdo de la 70 a alta velocidad y me embiste y me choca en el lateral izquierdo, lado lateral izquierdo de mi carro, a lo cual yo doy una vuelta más o menos como de 180 grados.
7: Un mes después del hecho, Edgar le hizo una solicitud a las autoridades, pero se llevó una sorpresa.
8: Solicitado las cámaras a la Policía Nacional en el comando, pero yo lo realicé el día 15 de julio, a lo cual ellos el 16 de julio me respondieron de que ya no registraban los videos. Y esa es como mi inconformidad, que cómo es posible.
7: Edgar busca demostrar que él no tuvo la culpa. La respuesta de las autoridades lo dejó desconcertado.
8: Pues bueno, demasiado, porque es como quien dice, la prueba principal que demostraría que realmente pues yo iba en mi semáforo en verde y que el otro carro, pues imagínate la velocidad de cómo se ve en las fotos, de cómo quedó el carro, porque para el daño que me causó a mi vehículo, eso no lo causa una velocidad de 30 kilómetros.
7: La única intención que tiene el ciudadano es que los padres del menor que conducía el otro carro que él indica que lo embistió responda por los daños.
8: pese a que la persona, el padre del menor de edad que iba manejando el vehículo, tuvo un acercamiento a mí, pero la compensación que pretende o me ofreció, pues, no es realmente razonable.
7: Cabe mencionar que Edgar ya puso en conocimiento a las autoridades pertinentes de lo ocurrido y espera tener la colaboración de la policía para obtener el video que le serviría de prueba para el caso. Estaremos atentos. Soy Eider Gómez, Atlántico en Noticias, con la gente linda.
4: 6:33 a.m. Mire, a propósito de video, el concejal de Soledad, Brian Orozco, colgó un video hace unas horas, otra vez con los muchachitos del tránsito de Soledad. Pero no son los uniformados, sino el gordito del Nequi. ¿Se acuerdan? Que lo mencionamos aquí en varias oportunidades. Bueno, ellos arreglan con el gordito del Nequi y ese es el que lleva el billetico posteriormente para la repartición. Yo no sé qué vamos a hacer con estos tipos del tránsito en Soledad que generan tan, pero tan mala imagen a la población. Ahí están, en la calle 30, con el Nequi prendido, 6:34.
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4: Bueno, ayer en la tarde se conoció una noticia importante para el futuro de la Universidad del Atlántico. El Tribunal Administrativo suspendió la vigilancia especial que en noviembre del año pasado inició el Ministerio de Educación en la Universidad del Atlántico y dejó sin efecto el encargo de Rafael Castillo, por lo que deberá regresar el elegido rector Leyton Barrios. La decisión se conoció al resolver el contencioso, el recurso de apelación interpuesto por Barrios en un fallo de primera instancia del juzgado cuarto administrativo del circuito de Barranquilla. A esta hora de la mañana voy a saludar al doctor Leyton Barrios para que nos cuente la historia. Leyton, ¿cómo le va? Buenos días.
11: Muy buenos días, Jorge. Un saludo muy especial para ti, para toda la mesa de trabajo y para todos los radioescuchas del departamento y de toda la región Caribe.
4: Óigame, doctor Leyton, ¿por qué no le cuenta a los oyentes de manera pedagógica? Usted es un maestro, es un profesor. Cuéntele a los oyentes de qué se trata esto y cuándo asumiría usted nuevamente la rectoría de la universidad.
11: Bueno, la verdad que estamos muy contentos. Nosotros iniciamos una batalla legal contra el Ministerio de Educación, contra este gobierno, que se ensañó en arrebatarle a la Universidad del Atlántico, pero además a otras universidades de Colombia, la sagrada autonomía universitaria. Pretendieron, con la ley 1740, utilizarla como un instrumento para poder imponer al interior de todas las universidades de Colombia el régimen y la ideología política que representaba a su gobierno. Nosotros no nos quedamos callados, fuimos pacientes y nos limitamos únicamente a establecer los recursos legales para defender no el nombre de Leyton Barrios, sino la institucionalidad y la defensa de la autonomía universitaria, que es un principio rector de todas las instituciones de educación superior. Nos ha dado la razón el Tribunal Administrativo del Atlántico cuando ha dicho que la vigilancia especial o intervención que el gobierno nacional pretendió en la Universidad del Atlántico ha quedado anulado porque no tiene fundamentos legales para poder instaurarse en esta institución educativa. Hoy el departamento, hoy el tribunal del departamento del Atlántico ha dicho no solamente no existían fundamentos legales, para que existiera la figura de intervención hacia la Universidad del Atlántico, sino que tampoco existían sustentos para que se diera el reemplazo del rector, en este caso de mi nombre, como director de institución educativa, violando toda clase de principios, como el debido proceso, toda vez que la misma norma establece que no se puede intervenir instituciones educativas cuando éstas obedezcan a desmanes o a protestas de la comunidad educativa, que era el caso que se presentaba en la Universidad del Atlántico. Y el legislador sabio que no se puede...
4: A ver, se nos está cortando un poquito la comunicación. Doctor Layton, a ver si se ubica un poquito mejor, porque estamos perdiendo la comunicación. Se perdió ahorita, así que continúe, por favor, con la explicación.
11: Jorge, el legislador colombiano fue muy sabio cuando, a través de la ley 1740, establece que la intervención de las instituciones de educación superior no se pueden dar producto de las protestas de las comunidades educativas. Y no se pueden dar por el sencillo hecho de que cualquier persona que instrumentalice los actores vivos de la universidad, llámese estudiantes, llámese trabajadores o llámese profesores, bloqueen la universidad para impedir el normal transcurso de las funciones misionales de la institución y con ese propósito establecer una intervención. La ley expresamente lo prohíbe y eso es lo que el Tribunal del Departamento del Atlántico ha determinado. El bloqueo instrumentalizado por algunos actores de la universidad no se puede tener como un factor determinante para lograr la intervención de la institución educativa. Pero además nos reconoce el Tribunal del Departamento del Atlántico que tuvimos una actitud muy proactiva para tratar de mejorar las condiciones al interior de la universidad. Sin embargo, el Ministerio de Educación, en unos tiempos muy cortos que nos estaba exigiendo para poder restablecer el orden de la institución educativa, toma la decisión desafortunada de reemplazarnos como rector de la institución Universidad del Atlántico. Hoy sí. Yo creo que se ha dado un golpe sobre la mesa y se ha garantizado el derecho que tienen las instituciones de educación superior a gozar de su autonomía universitaria, que es el valor supremo. Todos los que hemos pasado por una institución de educación pública defendemos a capa y espada. Hoy la Universidad del Atlántico nuevamente goza de esa autonomía universitaria y con sus profesores de la universidad pueden estar tranquilos conforme los estatutos, conforme los reglamentos internos de la institución educativa. Así
4: sí. A ver, doctor Layton, otra vez se volvió a cortar. Le hago una pregunta final porque la comunicación no está de lo mejor. ¿Le queda algún recurso al Ministerio de Educación, al rector Castillo Pacheco, o ya esta es una decisión final?
11: Jorge, esta es una decisión final porque es una medida precautelativa en la cual el Tribunal del Departamento del Atlántico determina la suspensión, primero, de la intervención que tiene hoy la Universidad del Atlántico. Y segundo, determina la suspensión del retiro que nos hacen como rector de la Universidad del Atlántico y de la acción que tiene el señor Rafael Castillo Pacheco. No existen recursos, es una providencia de segunda instancia que teniendo en cuenta precautelativa inmediata. En ese sentido, por eso nos estamos desplazando a la ciudad de Barranquilla para inmediatamente llegar a la institución y nuevamente retomar los destinos de la institución por los próximos 4 años. Eso fue lo que determinó el Consejo Superior para que nosotros llegáramos a dirigir esa institución prestigiosa del Departamento del Atlántico.
4: Bueno, muy bien. La comunicación no es muy buena, pero la escuchamos perfectamente. Es el doctor Layton Barrios, quien ayer recibió la noticia de que el tribunal suspende la vigilancia especial de la Universidad del Atlántico decretada por el Ministerio de Educación. El contencioso resolvió el recurso de apelación interpuesto por el señor Barrios en un fallo de primera instancia del juzgado cuarto administrativo del circuito de Barranquilla. De tal manera, dice Leighton Barrios, que está fuera del país, que está regresando a Barranquilla, hoy mismo puede estar llegando para irse a la Universidad del Atlántico a retomar su actividad como rector del alma mater. 6:43 avanza la jornada informativa en doble frecuencia. 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Volvemos.
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1: 6:51, 6:51. Mire, les voy a contar una historia cortica antes de ir a Juan de Acosta, donde tenemos reacciones con las personas afectadas por el vendaval de ayer. Yo estoy haciendo el noticiero aquí en Coquimbo, en el norte de Chile, en un apartamento que está ubicado en el piso 16. Y en el exactamente en la manzana pegada al mar hay un casino. Es una cadena de casinos que hay en todo Chile que se llama Enjoy. Esta mañana estaba haciendo el noticiero en el balcón, organizando las cosas, preparando todo, y me impresionó. Óigame, cinco camionetas. Bueno, camionetas no, o sea, bucecitos, bucetas, llenas de gente que salían del casino a las 2 y 3 de la mañana. Se llenaba una buseta y ponían la otra. Se llenaba la buseta y salían la otra. Oiga, qué locura, qué locura. Ludópata, una persona que padece de ludopatía, un trastorno caracterizado por la necesidad compulsiva e incontrolable de apostar o jugar por dinero. ¿Cuánto cuesta conseguir la platica para tirarla a la basura de esa manera, no? Oiga, yo quedé impactado y salía la gente. 2:03 de la mañana, más o menos, terminando sus juegos en el casino. 6:53, continuamos.
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1: Nos vamos para Juan de Acosta nuevamente. Esta mañana Gustavo Molina nos confirmaba que había aumentado de 200 a 500 las familias damnificadas en esa población afectada ayer por un fuerte vendaval. ¿Cómo está la situación hoy nuevamente contigo, Gustavo? Buenos días.
3: Jorge, muy buenos días, Jorge. Estoy en estos momentos en la parte más alta de Juan de Acosta, una de las partes más afectadas en la zona de San Martín Norte, arriba en Juan de Acosta. Estoy con una señora que yo diría, Jorge, que es la persona más afectada. El techo voló, los colchones, todo, perdió todo la señora. Estoy con ella en este momento, ya la voy a poner con usted, Jorge, y le confirmo, ya van más de 500 familias afectadas. Le confirmo también que el alcalde Carlos Vidal en estos momentos están en la zona del puente Arroyo del Tigre, que es el puente de entrada a Juan de Acosta. Ese puente lo está construyendo la gobernación para ir un pase por donde pasan los camiones que resultó afectado. Se está tratando de habilitar para que puedan entrar los camiones con las ayudas humanitarias al municipio de Juan de Acosta. Señora, muy buenos días, deme su nombre.
4: Buenos días, mi nombre es Polita Isabel Jiménez. Le agradezco hoy que usted está acá visitando, mi señor, porque de todos modos yo salí bien afectada con esto de problema. Imagínense que tengo todo se me dañó, el techo, todos los colchones, no dio tiempo de nada, principalmente. Yo vivo de mi trabajo y mire, todo mi trabajo se perdió, se dañó.
3: Estoy viendo que el techo, aquí no hay techo.
4: Aquí no hay techo, no hay nada, todo se me cayó. Todo.
3: ¿Cómo hizo para dormir anoche? ¿Cómo hizo?
4: Yo dormí aquí recostadita al lado.
3: Una vecina le brindó su ayuda. Colchones, se le perdió todo.
4: Todo se me perdió. Gracias.
3: Quisiera que usted contara ayer, en el momento cuando ocurre el fenómeno, dónde estaba y cómo lo vivió.
4: Lo viví bien horrible porque estaba sentada aquí en la puerta elaborando mi trabajito que hago, y cuando yo veo que viene esto para sobre de nosotros, no nos dio tiempo de hacer nada, ni de comer, ni nada. Lo que hice fue que empecé a pedirle a Dios que nos salvara, que nos cuidara, que nos protegiera. Y bueno, hasta ahí todo, eso fue horrible, horrible, horrible.
3: ¿Usted vive con quién? Con varios niños acá.
4: Yo vivo con un niño, con mis nietos, tengo dos nietas acá, tengo mi yerno y mi hijo, vivo acá con mi familia.
3: Veo, Jorge, aquí en la puerta de la casa de la señora muchas láminas partidas. En la parte más adelantico también veo otras láminas. Es decir, volaron por el aire las láminas de tarniz. En este sector es el barrio San Martín Norte. Afectados también está la calle La Esperanza, la calle de las Delicias, el sector de La Relojera, Juan de Acosta, Bolsillo, calle principal, barrio El Porvenir. Fueron más de 10 barrios afectados, Jorge. Y repito, se necesitan...
1: con nuestro compañero Gustavo Molina. Mire, más adelante vamos a ver si podemos tener contacto con el gobernador o con el secretario de gobierno o secretario del interior para que nos digan qué está organizando la gobernación del Atlántico para apoyar a las personas damnificadas. Repito, de anoche a hoy en la mañana aumentó a 500 las familias damnificadas en la población de Juan de Acosta, y también nos reportan personas damnificadas también con un vendaval menor en el municipio de Usiacurí. Faltan 3 minutos para las 7.
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1: Me quedo a las 6 de la mañana, 59 minutos, con el profesor Ángel Tuirán. Ayer estuve conversando con Ángel sobre esta decisión del Consejo Nacional Electoral de ya darle una institucionalidad al movimiento del hoy presidente electo de Colombia, Abelardo del Espriella, que ya tiene, por el Consejo Nacional Electoral, personería jurídica. ¿Qué va a pasar de ahora en adelante en los partidos de la derecha? Sobre todo porque al interior del Centro Democrático hay una polémica tras unas declaraciones de Paloma Valencia diciendo que el Centro Democrático no es un partido de derecha, sino de centro. A ver, doctor Ángel, ¿cómo interpreta usted esta situación? Buenos días.
2: Muy buenos días, Jorge. Un saludo especial para ti, para el equipo de la emisora y un saludo para todas las personas que nos escuchan. Efectivamente, lo primero es recordar que el presidente electo, Abelardo del Espriella, se inscribe bajo esta figura del Grupo Significativo de Ciudadanos, aquella inscripción por firmas, pero una vez electo, digamos que una vez respaldado en esa votación que le permitió la victoria electoral, presenta rápidamente, creo que en un plazo más o menos de 5 días después del resultado de segunda vuelta, esta solicitud ante el Consejo Nacional Electoral para que le reconozca personería jurídica y le dé ese estatus de partido político. Hay que recordar en que en Colombia son estos tres, digamos, espacios o tres figuras, la de Grupo Significativo de Ciudadanos, la de Movimiento Político y la de Partido Político, las que permiten participar, digamos, colectivamente en procesos electorales. La de partido es la que tiene mayor relevancia. Aquí hay dos elementos importantes que hay que resaltar desde el punto de vista jurídico-institucional. Uno, le permite tener hoy al Partido Defensores de la Patria recurso público para adelantar campañas electorales, estos famosos adelantos con recursos públicos, y le va a permitir también otorgar avales de cara al proceso electoral que se avecina más o menos en un año, pero muy posiblemente a finales. Yo pienso que entre septiembre y diciembre empezaremos a escuchar nombres o posibles candidatos a estos escenarios locales, bien sea consejos, asambleas, gobernaciones y alcaldías. Eso desde el punto de vista, si se quiere, práctico y de mecánica electoral, pero desde el punto de vista, digamos, político, de relación de fuerzas, yo sí creo que el Partido Defensores de la Patria entra a competir con el Centro Democrático en estas elecciones del mes de octubre, uno, y posiblemente podrán existir alianzas en algunos escenarios. Hay que recordar que también se puede aspirar por medio de coaliciones, quizás en algunos escenarios exista este tipo de relación entre Centro Democrático y Defensores de la Patria, pero lo más cercano hoy de otros partidos de derecha, como el partido de los Gómez, el partido Salvación Nacional. Lo veo también más cerca del Partido Conservador en términos de electorales y una disputa, Jorge, si se quiere, si bien puede ser de mecánica electoral por los avales, pero también muy ideológica. En los días recientes vemos un Centro Democrático tratando de conquistar a un centro político, intentando salirse de esa clasificación izquierda-derecha, y un partido, sí, Defensores de la Patria, que inicia el gobierno a partir del viernes, muy en el marco de lo que son las posturas de derecha en el mundo. En conclusión, yo creo que hay que esperar y ver cómo va a ser esta disputa, pero es muy cierto que el grupo político, o el partido político Defensores de la Patria, quiere copar ese espacio de la derecha y instalar como líder natural de la derecha al presidente electo Abelardo del Espriella.
1: Escribe un oyente, me dice, la solicitud de Defensores de la Patria se presentó al Consejo Nacional Electoral el 30 de junio de 2026. Y le hago una pregunta más, doctor Ángel. Antes de las elecciones se presentaron renuncias por polémicas que hubo al interior del Centro Democrático. ¿Usted cree que eso va a continuar en el transcurso de las próximas semanas o meses a medida que el presidente electo, presidente de la República, en ejecución ya a partir del 7 de agosto, pueda tener más cercanía con otro dirigente?

0: gente de esa otra colectividad?
1: Yo creo que sí, por la cercanía, puede ser uno, por la cercanía con dirigentes de otras colectividades, y hay que esperar ese termómetro también que vamos a ver en términos de aprobación de gestión de gobierno, y algunos podrían apostarle un cálculo de dónde la ciudadanía o qué tanto respaldo le va a dar la ciudadanía a la gestión de gobierno en, digamos, en los primeros 6 meses, que suele ser positiva, ¿no? Suele ser positiva en los primeros 6 meses. Entonces creo que por términos de cálculo político de cara a unas elecciones próximas y también por cercanía a estos dirigentes políticos. Yo agregaría, Jorge, si me permites, un tercer elemento, y es esta búsqueda de un espacio nuevo que viene realizando en sus debates ideológicos el Centro Democrático, buscando también acercarse a través de sus postulados a sectores que quizás hoy no quieren clasificarse en este sector, digamos, esta división izquierda-derecha, que disgusta, ¿no? Disgusta a militantes o disgusta a algunas personas que han venido normalmente apoyando al Centro Democrático, o confunden. Entonces aquí es posible también que no se sientan cómodos en esa nueva, digamos, mirada que quiere darle el liderazgo del Centro Democrático y prefieran migrar hacia el partido nuevo Partido Político Defensores de la Patria. De todas maneras, esto no está asegurado, ¿no? Hay que recordar que la competencia en elecciones territoriales es una competencia electoral totalmente diferente a la competencia a nivel nacional, tanto en Congreso como en
0: Seguro.
1: Presidencia de la República. Hemos visto en el pasado cómo buenos resultados presidenciales no se traducen inmediatamente en buenos resultados electorales a nivel territorial.
0: Muy bien. Muchas gracias, profesor Ángel. Mire, aquí me mandan el listado de las organizaciones políticas con personería jurídica. Me tomo unos minutos. Partido Liberal, ASI, Colombia Justa Libre, Salvación Nacional, agregan ahí Defensor de la Patria, que está nuevecito, Conservador, Mira, Colombia Renaciente, el Partido Liga, Cambio Radical, Partido de la U, ADA, Demócrata, Alianza Verde, Centro Democrático, Dignidad Compromiso, En Marcha, AICO, Maíz, Nuevo Liberalismo, Pacto Histórico. Y personería por confirmar tras elección legislativa del 2026, un partido que se llama Unidad en Minga y el otro se llama Libres, Comunitario El Naranjo. Es una circunscripción especial afro. Bueno, esos son los partidos que hoy tienen personería jurídica. Agreguen entonces a Defensores de la Patria. 7 de la mañana, 6 minutos, 7:06. Avanza la jornada informativa. 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Hacemos una breve pausa y ya regresamos con el gobernador Eduardo Verano de la Rosa.
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0: Ahora son las 7 de la mañana, 13 minutos, 7:13. Mire, noticia de último momento. Tribunal Administrativo de Cundinamarca admite estudio de una solicitud que busca suspender la posesión en Cali de Abelardo de la Espriella. El tribunal comunicó el hecho urgentemente a Senado y Cámara, además de otras entidades, antes de tomar su decisión. Oye, qué rollo con esto de la posesión de Abelardo, ¿va? Bueno, vamos con más invitados a esta hora.
11: 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Ahora, con el siguiente informe.
0: Ayer en horas de la tarde, cuando pasó el vendaval por Juan de Acosta, se hablaba de 200 familias damnificadas. Esta madrugada, nuestro compañero Gustavo Molina nos contaba que ya son 500 familias damnificadas. Voy a saludar a esta hora de la mañana al señor gobernador, el doctor Eduardo Verano de la Rosa. Señor gobernador, ¿qué tipo de ayudas, cómo se va a atender a estas personas, muchas de las cuales lo perdieron prácticamente todo? Buenos días.
4: Muy buenos días. Jorge, sí, realmente fue un frente frío. Pasa por Juan de Acosta, Usiacurí. Tiene la mayor afectación en Juan de Acosta. El censo que tenemos son 480 personas afectadas, básicamente techos. No hubo daños estructurales en las casas y por lo tanto vamos a atender a partir de hoy inmediatamente a toda esa gente con los apoyos necesarios para que puedan reparar los techos y tener todo lo más rápido posible en normalidad.
0: Sí, usted bien lo decía, el frente frío también pasó por Usiacurí. ¿Cuántas familias se vieron afectadas en esa otra población?
4: No tantas como en Juan de Acosta, fue menor, pero de todas maneras también tenemos un censo. Aproximadamente unas 150 personas están afectadas y también les estaremos dando todo el apoyo.
0: ¿Usted cree que en qué momento ya se están trasladando las ayudas? Porque esta mañana Gustavo Molina entrevistaba a una señora, se le había perdido todo, tenía un emprendimiento, el vendaval se llevó todo eso. ¿Esa gente está desesperada esperando la ayuda, gobernador?
4: Inmediatamente, todo eso lo haremos ahora en la mañana. Estamos Obviamente haciendo pues todas las recopilaciones del apoyo y la ayuda, ya se hicieron los censos. Ya tenemos 480 personas identificadas y ahora en la mañana procederemos a enviar toda la ayuda necesaria para que podamos tener la mayor normalidad lo antes posible y también les daremos el apoyo para la reparación de los techos.
0: Sí, bueno, gobernador, le cambio el tema. Noticia importante relacionada con la Universidad del Atlántico se conoció ayer en la tarde cuando el tribunal suspendió vigilancia especial a la Universidad del Atlántico. Y podría regresar Leighton Barrios, el anterior rector, cuando fue removido por el encargo de Rafael Castillo Pacheco. ¿Cuál es su visión, su punto de vista de lo que va a pasar a partir de hoy en la Universidad del Atlántico?
4: Ayer hasta altas horas de la noche estuvimos hablando con la gente del ministerio, que son quienes aplican pues las medidas y tienen a su... la tutela pues es para ellos, tienen que tomar las decisiones. Ellos anoche tenían una reunión, vamos a esperar cuál es el resultado de esa reunión, que tiene que ser la interpretación de exactamente del fallo de tutela que le regresa, tumba pues el proceso de intervención y al terminar el proceso de intervención, según el fallo de esta tribunal, nosotros tendríamos que volver a la situación que origina, que es la original, o sea que Leighton tendría en este momento la posibilidad de regresar y eso es lo que estamos estudiando con el ministerio para ver exactamente cuál es la decisión que ellos van a impulsar. Nosotros estaremos muy atentos. De todas maneras, tenemos un Consejo Superior el día 23.
0: Sí, a ver, gobernador. Gobernador. Bueno, se nos perdió la comunicación con el doctor Eduardo Verano, gobernador del Atlántico. Ya las ayudas para la población de Juan de Acosta y de Usiacurí, las más afectadas por el vendaval de ayer, van camino a la residencia de cada uno de los damnificados. Bueno, aquí están pasando cosas de los... Ah, ahí está el gobernador. Sí, gobernador, ¿usted cree? Porque Leighton decía esta mañana cuando lo entrevistábamos que viene a Barranquilla, creo que está en otra ciudad o fuera del país, que viene hoy y que hoy mismo va para la universidad. O sea, él tiene un nombramiento, hay que hacer el nombramiento. ¿Cómo se resuelve eso?
4: Vamos a esperar cuál fue exactamente el fallo, no el fallo, sino cuál es la interpretación de los fallos de tutela y demás que debe hacer el ministerio, que es el que tiene la intervención. Ellos nos pidieron que le diéramos la noche de ayer para hacer ellos los análisis de rigor y que hoy en la mañana tendríamos una reunión precisamente para ver cómo se debe interpretar todo este proceso y tratar de acertar en todo el proceso de definiciones. De todas maneras, tenemos un Consejo Superior el día 23, pero en este momento lo que hay es unos fallos de un tribunal que deja sin validez todo el proceso de intervención de la universidad, lo cual lo regresaría a su estado original. Eso es como una interpretación rápida, pero ellos deben darnos cuál es exactamente la actitud que va a tomar el ministerio. Nosotros, de todas maneras, tenemos en este momento un cambio de gobierno y debemos también una cita con la ministra de Educación para tratar de ponerle la escogencia de los de dos importantísimos miembros del Consejo Superior que cambian al cambiar el gobierno, que es el representante del presidente y el representante del ministerio.
0: Sí, ahora, gobernador, dígame una cosa, y es que mucha gente interpreta el hecho de que no se haya convocado el Consejo Superior precisamente al cambio de gobierno. ¿Usted no lo convocó porque prefiere esperar al nuevo gobierno que asume dentro de unos días?
4: Nosotros desde el primero de enero definimos un cronograma de reuniones y casi todas giran alrededor de los días 20 de cada mes. El de este mes corresponde al día 23, o sea que sencillamente estamos cumpliendo a cabalidad el cronograma de reuniones que el mismo Consejo Superior definió para sus reuniones. Estas reuniones deben hacerse con esa planificación anticipada porque viene gente de otras partes del país, el representante del ministerio, el representante de la presidencia. Entonces todo eso requiere pues de una estructuración de unos días específicos y eso ya está definido. Desde el primero de enero sabemos que el 23 de agosto tendremos reunión del Consejo Superior. De todas maneras, con todos estos cambios, estamos a la expectativa de ver exactamente cuál va a ser la actitud del Ministerio de Educación, que tiene dos importantes miembros en el Consejo Superior y que tiene también interpretación de normas. Y hay una situación más o menos similar, aunque no es igual, pero de todas maneras, que está en este momento ocurriendo, que es la de Antioquia. Entonces también estamos estudiando y analizando todo lo que está ocurriendo en la Universidad de Antioquia con respecto a todo este proceso. Y después yo creo que tendremos hoy en la mañana una mayor claridad de interpretación de las normas y de las tutelas que tenemos.
0: Bueno, un oyente me está diciendo, Jorge, ojo con lo que está diciendo el gobernador, porque el 23 de agosto creo que cae domingo, así que no creo que el Consejo Superior se vaya a reunir un domingo. Yo no he visto el calendario, no lo tengo a mano. Bueno, muchas gracias, doctor Eduardo. 7:22. Un oyente dice por acá, el fallo no se interpreta, se cumple. 7:22, tengo más invitados.
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0: Mire, ayer salió un comunicado de Asoportuaria muy preocupado por robos que se están registrando a lo largo del canal de acceso al puerto de Barranquilla en las terminales portuarias que funcionan en esta capital. ¿Qué está pasando con la seguridad de los puertos? Le pregunto al doctor Lucas Ariza, director de Asoportuaria. Buenos días.
16: Jorge, buenos días. Un saludo especial para ti, para toda la audiencia, tu mesa de trabajo. En los últimos, ¿qué será?, 2 meses, se han presentado robos a lanchas que están haciendo apoyos logísticos, que están haciendo mediciones. Digamos, son robos, incluso una turística, sobre el río Magdalena y sobre los cuerpos de agua. Entonces, pues, digamos, nosotros sí elevamos la preocupación y el llamado a las autoridades para que se le ponga la lupa a este tema, para que se pueda garantizar la seguridad sobre el río Magdalena y evitar, pues, que un hecho de estos se escale o que pase a mayores.
0: Bueno, ¿y qué tal es la vigilancia que adelanta la Armada a lo largo y ancho del canal de acceso, doctor Lucas?
16: Pues digamos que hay reacción, hay acompañamiento, pero lastimosamente esta reacción resulta pues ya tardía. Donde está ubicada Guardacostas, la salida es muy compleja. Cuando bajan los niveles del río, esas lanchas sufren para salir. Entonces, pues por supuesto que ya al momento de robarse la lancha y de llevársela a los caños, pues cuando llegan, pues ya es tarde. Y además esta embarcación no puede meterse, las de Guardacostas no se pueden meter por los caños hacia el Parque Isla Salamanca, que es hacia donde cogen para guardar o para, digamos, esconder las lanchas. Entonces sí nos han dicho que van a traer nuevos equipos, se requiere, pues, por supuesto, más personal, mayores elementos tecnológicos, digamos, ponerle el foco a esta problemática, porque pues el día que esto pase a mayores, el día que se atente contra un barco, pues ya, digamos, nos podrán una estrella negra que a ninguno nos conviene.
0: Sí, óigame, ¿y no se han presentado actos de piratería con grandes embarcaciones que llegan a los diferentes puertos?
16: Hasta el momento no, y esperemos que eso no ocurra. Por eso también este llamado, para evitar que eso llegue a suceder.
0: Bueno, muy bien. Muchas gracias al doctor Lucas. Lucas Ariza es el director de Asoportuaria. Ahora son las 7 de la mañana, 25 minutos, 7:25. 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
5: Ahora son las 7:33 a.m, 7:33. Esta mañana, en el informe de nuestro compañero Rodrigo Meléndez, escuchamos el testimonio del presidente electo Abelardo de la Espriella hablando de las inversiones que se están haciendo en la institución militar de la Segunda Brigada para adecuarlo ese lugar como sede administrativa de la ciudad alterna a la presidencia de la República con Bogotá, en este caso Barranquilla. El senador del Pacto Histórico, Orlando de la Hoz, ha tomado una bandera para cuestionar esos arreglos, porque según él no se han dado cifras concretas. Esta mañana Abelardo dijo dos cosas. Uno, que el mobiliario de la sede lo está pagando él y que vale cerca de 600 millones de pesos. Y que los materiales que se están usando para la refacción del establecimiento lo han dado algunos empresarios de Barranquilla. A ver, doctor Orlando, ¿cómo sigue su polémica? Buenos días.
6: Muy buenos días, Jorge, a la mesa de trabajo y a todo el departamento y Barranquilla. Mira, Jorge, nosotros, en este caso, yo no me opongo a que Barranquilla sea sede, me parece muy bien, pero lo que no podemos permitir es mentira tras mentira. Voy a hacer un resumen muy breve. Hace 10, 12 días le envié un derecho de petición al gobernador Verano de la Rosa preguntándole el objeto, el alcance de esta remodelación en el Batallón Paraíso Segunda Brigada. Me responde que efectivamente no hay un peso, que eso no se va a hacer. Ya había dado unas declaraciones de que sí, que eso se iba a hacer. Luego de eso, sale ante los medios de comunicación el gobernador Verano diciendo que van a destinar 2,000 millones de pesos, que va a haber inversión privada y que hay 300 hombres trabajando. Hoy Abelardo sale con eso. La gran pregunta es que las cosas tienen que hacer en el marco de la ley y el marco de los procesos y procedimientos. Yo le pregunto al presidente electo Abelardo de la Espriella, ¿dónde está el convenio? ¿Dónde está el acta en donde se puede hacer o cuenta con la autorización del Ministerio de Defensa para que un privado pueda hacer donaciones en una instalación o guarnición militar? Eso no es así a la bulla de los cocos, que yo tengo una plata y yo digo, comandante, venga, coronel, vamos a meter una plata aquí. Eso no es así, el Estado no funciona así. Además es muy cuestionable que si son 2,000 millones de pesos hay orden de prioridades. Hemos sacado las cuentas, 2,000 millones de pesos pueden favorecer a niños pobres del sur del departamento de Atlántico y entregaríamos por 1,000,000 de pesos 2,000 tablets. O garantizaríamos con 2,000 millones de pesos la alimentación escolar durante todo un año de 1,850 niños del departamento. Entonces, el gobernador Verano le está mintiendo a Abelardo. ¿Le está mintiendo a los medios de comunicación o me está mintiendo a mí? No ha sido capaz de dar una explicación seria, concisa de todo esto. Y he planteado una pregunta más compleja aún. ¿Será que se ha roto la cadena de mando en Colombia cuando, y lo digo con nombre propio, el coronel Oscar Iván Ocampo, coronel encargado del batallón de la Segunda Brigada, ya no obedece a las órdenes del presidente Petro y a la cadena de mando que hoy tiene Colombia, sino que ya está recibiendo órdenes de un presidente electo? ¿Hay ruido de sables? Mejor dicho, aquí se abre, querido Jorge, una caja muy peligrosa de lo que está haciendo. Primero, una improvisación. Y segundo, el señor Abelardo cree que nosotros no estudiamos, que no sabemos de la administración pública, y lo hago este ejercicio en el marco del control político que me corresponde ejercer como senador de la República. Entonces, que no venga a decir que, bueno, el señor Daes quiere meter unos vidrios. ¿Dónde está ese documento cuando se firmó? ¿Cómo autorizaron que civiles puedan entrar a una guarnición militar a hacer obras? Le hemos preguntado esto en detalle al gobernador Verano y las respuestas han sido muy insuficientes, querido Jorge.
5: Sí, óigame, doctor Orlando, ¿y no sería mejor, más productivo, que ustedes comenzaran el debate de la oposición? Una vez se posesione el doctor Abelardo, usted lo acaba de decir, es una muy buena noticia que Barranquilla sea la capital alterna de Colombia. ¿Por qué no pensamos en eso primero y esperamos que se posesione Abelardo para ver cómo le va en su gobierno? O por lo menos, démosle al hombre un tiempo para ver cómo arranca su gobierno y después comenzamos las críticas. Es que a veces hay debates que se vuelven como pesados, improductivos. O sea, ¿qué malo tiene, si lo dice el señor presidente, y bueno, habrá que creerle, el presidente electo, que él de su plata está poniendo unas cosas para dotar el establecimiento, y de otra parte hay unos empresarios que están donando unos materiales para remodelarlo?
6: Jorge, perfecto, pero es que la administración pública no se maneja así. Casi como que no molestemos, dejémoslo, no. Hay un marco jurídico, hay unos procesos, procedimientos, y esto no es cualquier cosa. Porque te digo, yo sí preferiría que esa plata que seguramente ha puesto la gobernación, ¿de dónde se financió? ¿De dónde salió del erario de los atlanticenses? Yo preferiría que eso se fuera en obras sociales y en inversión en infraestructura, en mejoramiento. Y es muy paradójico que la primera casa que hace Abelardo de la Espriella no es para la gente, es para él. Imagínate eso. Entonces, no son discusiones un poco menores o discusiones insulsas, sino son discusiones de fondo. Y a mí me corresponde, así sea presidente electo o presidente en ejercicio, hacer control político a los recursos de mi departamento y de mi ciudad. Y lo que hemos encontrado es una respuesta insuficiente, mala. No nos ha dado la cara el gobernador Verano, ya llevamos una semana en esto, dice una cosa, mañana dice otra, muy cantinfresco el gobernador Eduardo Verano de la Rosa.
5: Muy bien, muchas gracias, doctor Orlando. Mire, en mi opinión, en aras de calmar un poquito las aguas, porque yo sé que estas aguas por ahora no se van a calmar. Hombre, dejen que el caballero se posesione el 7, hombre. Y que después, en el transcurso, en el desarrollo de su actividad, lo vamos criticando o lo vamos cuestionando, o si algo no nos parece bien, lo vamos diciendo. Pero así tampoco, vamos, y sobre todo porque hay un beneficio enorme para la ciudad de Barranquilla. Ayer hablaba con el presidente de Cotelco, que es también presidente nacional de Cotelco, el doctor, por ahí, el doctor Mubdi, y mire, todos los hoteles en Barranquilla están llenos, porque ese movimiento que hizo Abelardo le ha dado una cantidad de desarrollo a la ciudad de Barranquilla. Pensemos en eso, hombre, pensemos en esas cosas, en lo que le puede servir esta interesante, actividad que ha desarrollado Abelardo, descentralizando el poder en Colombia, llevándolo a Barranquilla, a Cali, a Medellín. Eso no se había visto antes, no se había visto antes. Oiga, quedé sorprendido por unas declaraciones que entregó a un canal de televisión Margarita Rosa de Francisco. Yo trabajé con Margarita Rosa, ella era la presentadora del noticiero 24 horas, estoy hablando de hace muchos años, una mujer muy querida, muy inteligente. Ahora se siente decepcionada con la actividad o con el gobierno del presidente Gustavo Petro. Escuchemos un pedacito de lo que dijo Margarita Rosa de Francisco.
7: Uno de las personas no las conoce, yo no conozco a Gustavo Petro como persona, solo como político, solo en el momento en que sus ideas me parecieron innovadoras, me parecieron necesarias para crear conciencia política en el país. Pero también tengo que reconocer que la persona, las formas que tuvo él como persona no ayudaron. No ayudaron, también me avergonzaron, ¿sabes? Toda la relación que él tiene con lo femenino para mí ha sido, pues, no, inaceptable, inaceptable. Entonces, yo he llegado a la conclusión de que no puedo poner mi cara, no puedo poner toda mi persona en la brasa pública por otra persona, sí.
5: Bueno, ahí está Margarita, decepcionada con el gobierno del presidente Gustavo Petro. 7:43, 7:43, avanza la jornada informativa. ¿Quieres moverte más rápido, ahorrar tiempo y llegar más lejos? 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Tenemos invitados a esta hora.
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5: El otro día, conversando con Leonardo Reales, el personero de Pereira, me daba un ranking, oigan esto, me daba un ranking de las ciudades de Colombia con el mayor número de casos de suicidios y sobre todo en población joven. Profesor Leonardo, ¿usted podría compartir esos datos con los oyentes de Emisora Atlántico, La Reina y Zona0.com? Buenos días.
6: Buenos días, Jorge, a usted, a su equipo de trabajo y a toda su amable audiencia. Efectivamente, Jorge, lo que no se ha entendido en nuestro círculo es que luego de la terminación de la pandemia el mundo cambió y la sociedad quedó enferma. Y esa enfermedad ha llevado a que poblaciones entre los 15 y 19 años tengan el mayor número de intención y de acción, como llama la norma, de suicidio. En Colombia, entre el año 2020 y el 2025, hemos tenido aproximadamente 35.000 casos de intento de suicidio, es decir, aproximadamente un promedio que casi llega a los 10.000 por año. Esto es lamentable porque de esos casi 36.000 personas que en los últimos 4 años han tenido esa intención de quitarse la vida, 12.996 son hombres y 22.591 son mujeres. Es decir, el mayor número recae de las personas con deseo de quitarse la vida en las mujeres, y las razones que están llevando especialmente a esta población son problemas de carácter familiares, conflictos de pareja y problemas económicos. Estas son el contexto en que se desenvuelve la situación de enfermedad mental que conlleva o que lleva con eso que es la ideación y la intención de suicidio. El Departamento del Atlántico, Jorge, en el ranking ocupa el 24%.
10: el puesto número 24, que por cada 100.000 habitantes, el 56% de esos 100.000 habitantes han tenido una idea de quitarse la vida o han intentado quitarse la vida. Y el municipio, o mejor, el distrito de Barranquilla, si bien es cierto, no está dentro de los 10 primeros municipios y distritos en esta tasa, no es menos cierto que supera el 4.2% de cada uno de su población, es decir, de cada 100.000 habitantes. Esto quiere decir, Jorge, que poca ha sido la inversión que se ha hecho en materia de salud en cuanto a atender el círculo familiar, que es de donde se está generando esta situación de intento de suicidio, que hoy, afortunadamente, con una legislación que se acaba de expedir recientemente en el mes de febrero de este año, se ha tratado de vincular no solamente a los entes territoriales, a las alcaldías y gobernaciones, sino que también ha incluido a el Instituto de Bienestar Familiar, si se tiene en cuenta que estos estudios han llevado a concluir que toda esta situación de afectación de las personas en su voluntad se nace de sus conflictos alrededor o al interior de los círculos familiares.
5: Sí. Perdió el año el país en materia de buscar soluciones a la salud mental, profesor Reales.
10: Sí, Jorge. Infortunadamente, los problemas sociales se quieren resolver con normatividad. Y si bien es cierto, nosotros hemos venido construyendo en Colombia desde los últimos 10 años una legislación alrededor de la salud mental, no es menos cierto que estas legislaciones lo que han sido son meramente formalistas, porque han creado una línea de atención, pero no una atención integral. Para ponerle un ejemplo, y disculpe que me salga un poquito del tema, ayer usted entrevistaba a un articulista sobre el tema carcelario y finalizaba diciendo que era imposible crear cárceles porque cuestan 300.000 millones de pesos cada cárcel, porque cada cupo de cada interno vale aproximadamente 130 millones de pesos, y entonces la vía sería reducir el quantum punitivo, es decir, la cantidad de años que se le coloca a una persona como sanción, y buscar una alternativa. Aquí lo mismo sucede, hay que buscar una alternativa, pero integral. Y el problema, el foco del problema es la familia, y mientras no se articulen programas sociales, políticas públicas que permeen el núcleo familiar, respetando el fuero de la familia que la Constitución protege, poco o nada vamos a hacer, porque, reitero, los tres puntos principales, las razones principales del intento de suicidio nacen en el círculo familiar, y esto no se resuelve con leyes, porque las leyes no pueden penetrar. Ninguna ley puede penetrar al círculo de la familia porque está prohibido, vedado por la Constitución, pero sí hay acciones y programas integrales que ayudan a articular el Estado con la familia.
5: Muy bien, muchas gracias, profesor Reales. 7:51 p.m. Mire, hemos venido comentando lo que pasó en la Universidad del Atlántico. Los pongo en contexto, como lo dijimos ayer en la tarde también. El Tribunal Administrativo suspendió la vigilancia especial que en noviembre de 2025 inició el Ministerio de Educación en la Universidad del Atlántico y dejó sin efecto el encargo de Rafael Castillo Pacheco, por lo que deberá regresar el elegido rector Leighton Barrio, con quien hablamos hace algunas horas. Pero mire, me pasan un trino del profesor Rafael Castillo, el actual rector de la Universidad del Atlántico. Rafael Castillo coloca un trino cortico que dice así: estos días van a ser espectaculares en la Universidad del Atlántico. En un par de horas tendremos la primera sorpresa. Arriba los corazones uniatlanticenses. El trino del profesor Rafael Castillo, rector actual, pues, de la Universidad, o rector hasta ayer de la Universidad del Atlántico. 7:52, descubre nuestras ofertas en moda, calzado, supermercado, tecnología y accesorios en el centro comercial nuestro Atlántico Super Outlet, donde la diversión y las ofertas nunca terminan. 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

0: De la mañana 59 minutos, 7:59, lindos motivos para decorar todo tipo de eventos con globos Rumatex. 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
1: 8 de la mañana en punto.
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1: 8 de la mañana en punto, una mujer denuncia que le niegan hospitalización a su hija en la Clínica General del Norte de Barranquilla por culpa de la EPS. Cuéntanos la historia, Heider Gómez.
3: Jorge y oyentes, les cuento que la menor tiene 14 años, nació con el síndrome de Rett y a raíz de una enfermedad crónica que presenta en la actualidad, permanece en la Clínica General del Norte de Barranquilla.
4: Ella presenta una enfermedad crónica en el pulmón. El pulmón cada mes y medio se llena de líquido y la tienen que decorticar y estar un mes en tratamiento acá dentro de la clínica. Eso viene pasando desde hace 2 años para acá.
3: Hace 9 días, la menor está en la unidad de urgencias del centro asistencial, lo que su progenitora Cindy Hernández rechaza y asegura que por ello no ha mejorado.
4: La tienen tirada en una cama aquí en la urgencia, le están negando la cama en piso para que reciba un tratamiento adecuado y no se recontamine más de lo que está recibiendo todos los virus que llegan acá. Se la niegan por ser paciente de 9 EPS. La niña tiene una recaída desde antier para acá, está presentando otra vez temperatura y tiene la gastro infectada, ya vino con su gastro sanita. Tiene la gastro infectada y el pulmón no ha mejorado en nada.
3: La mujer indica que están cerca de un baño que le desmejora la salud a su hija.
4: La tienen acá tirada en una cama frente a un cubículo que está en el baño, casi entrando al baño, donde es un baño que ni siquiera asean, y las veces que lo asean, para nadie es un secreto que estamos en un pueblo que, imagínense, no tiene cultura. Entonces toda la porquería del baño la está absorbiendo la niña acá. Estamos en una sala donde estamos todos revueltos con todo tipo de virus que lleguen aquí. Ella es un paciente crónico, ella tiene que estar aislada, no puede estar aquí.
3: Ante el panorama, la mujer ha buscado respuestas en la clínica, pero todas son negativas.
4: Bueno, yo me he movido, he ido donde el doctor Charry, que es el coordinador de acá de urgencia. Le pedí que por favor me diera prioridad, pensando que era que de verdad no habían cama. Hasta que anoche me di cuenta de que subí al quinto piso y dieron 5 salidas. Y cuando bajé, mira, dieron 5 salidas, por favor, necesito la cama, padrina. Y me dijeron, no hay cama para ella. Me dijeron en admisiones, lo que me dicen todas las noches, no hay cama para ella.
3: Cindy exige que a su hija le brinden la atención que merece. Rechaza que por culpa de la EPS estén dejando que su hija poco a poco desmejore. Estaremos atentos. Soy Eider Gómez, Atlántico en Noticias, con la gente linda.
1: 8 de la mañana, 3 minutos. 8 de la mañana, 3 minutos. Tenemos más invitados.
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1: A las 8 de la mañana, 4 minutos, voy a saludar al concejal Alexis Castillo. Ayer hubo un debate, entiendo que el debate no

0: se concretó para hablar sobre las condiciones de prestación de servicio de agua potable a través de la empresa AAA. Doctor Alexis, ¿hubo debate o no hubo debate? Buenos días.
1: Buenos días, Jorge. Y para toda la mesa de trabajo y toda la audiencia. Jorge, desafortunadamente el día de ayer no se pudo realizar el debate de control para que el representante legal o gerente general de la empresa AAA, el doctor Ramón Hermes, se acercara al Consejo Distrital de Barranquilla y que explicara no solamente al Consejo, sino a todos los barranquilleros el funcionamiento y lo importante que para nosotros como ciudad es la continuidad, la presión y la calidad del servicio de agua potable en los diferentes barrios que han manifestado preocupación por la prestación de este servicio. Entonces, el gerente envió unos emisarios que para nosotros como Consejo Distrital de Barranquilla nos llevó a tomar la decisión de aplazar para el día de hoy el debate. Pues no se trata de un tema personal contra el gerente, Jorge, reitero esto, pero se trata de respeto institucional, sobre todo respeto por los ciudadanos que esperan respuesta a esa falta de fluido del servicio agua potable. Estamos hablando de la presión del agua. Ayer mostrábamos testimonio de diferentes barrios, hogares comunitarios, centros de vida, casas particulares que no reciben el agua, y además que aunque reconocemos que ellos enviaron una respuesta previa al cuestionario de preguntas que hizo el Consejo Distrital de Barranquilla, generaban muchas dudas, porque dentro de la respuesta, Jorge, ellos dicen que en Barranquilla, los barrios que a veces tienen intermitencia, el tiempo máximo de restablecimiento del servicio de agua potable es de 35 minutos, pero el testimonio de diferentes sectores de la comunidad es que duran hasta 11, 12, 13 horas sin agua potable. Entonces, nos pareció a nosotros que el gerente tenía la necesidad de acercarse al Consejo, y esperamos que hoy acuda de manera concreta y responda al cuestionario directo, porque no necesitábamos, Jorge, que funcionarios de la empresa llegaran a leer unas diapositivas. Necesitábamos mejoras, que se hablaran de compromiso, que se repreguntaran sobre aquella problemática que la comunidad ha elevado a cada uno de los concejales para encontrar solución, que es lo que verdaderamente y al final lo que se requiere.
0: ¿Cuál sector de Barranquilla tiene más problemas con el abastecimiento de agua?
1: Barrio 7 de Abril, Barrio Carrizal, Barrio Mequejo, Barrio El Bosque, Barrio La Esmeralda, son sectores que hoy se han visto fuertemente afectados. Comunidades que despiertan, lo he dicho reiteradas ocasiones, con testimonio vivo, expresado, vivenciado por la misma comunidad, por muchas familias, a la 1:30 de la madrugada tienen que despertarse a almacenar agua para poder consumirla durante el resto del día, o en su defecto a las 7 de la mañana porque ya al mediodía no tienen, hasta nuevamente 6 de la tarde. O sea, son horas muy prolongada donde el servicio deja de funcionar y donde queremos que sea una explicación sobre las mejoras. Recuerdo, Jorge, que nosotros hemos hecho todo lo posible por entregar a la empresa toda la infraestructura del distrito de Barranquilla de manera gratuita para que ellos pongan en funcionamiento un excelente servicio de calidad y con una portabilidad hasta de 24 horas durante el día. Entonces, lo que queremos es, repito, fortalecer lo que tengamos que fortalecer, pero del mismo modo que se tenga que reconocer que hay que mejorar, y no que nos presenten un simple informe diciendo es que hay sectores que tienen gozo de agua 23 horas, o sea, que se reporta una hora o 35 minutos del no funcionamiento del servicio, cosa que es totalmente, para mí como concejal, difícil de aceptar, porque lo que estamos vivenciando son otras falencias. Entonces, lo que queremos, repito, es que el gerente haga presencia, y te reitero, yo creo que es más fácil que a veces él te conteste a ti el teléfono a que llegue al Consejo Distrital de Barranquilla. Por lo menos en los 3 años que llevo ese concejal, nunca lo he visto en el Consejo respondiendo al llamado de los concejales de la ciudad de Barranquilla.
0: Bueno, yo estoy seguro que el doctor Ramón llegará por allá y contestará las inquietudes no solo del concejal Castillo, sino de todos los miembros de esa corporación. 8:09, 8:09, más invitados.
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0: Mire, mañana va a haber un evento muy importante en la Casa de la Cultura La Perla de la Universidad Simón Bolívar. La Universidad Simón Bolívar le confiere el doctorado honoris causa en Ciencias Jurídicas y Políticas al presidente del Banco de Desarrollo de América Latina, un personaje oriundo de esta zona del país, como es Sergio Díaz Granados. Voy a saludar a esta hora de la mañana al doctor José Consuegra, quien es el rector de la Universidad Simón Bolívar, para que nos dé más detalles de este reconocimiento a este personaje oriundo de la costa que mañana será exaltado. Doctor Consuegra, buenos días.
4: Hola, Jorge, muy buenos días. Con suma complacencia te saludo a ti y a tu mesa de trabajo. Gracias por esta bella oportunidad de poder comunicarnos con Barranquilla y el Caribe.
0: Bueno, a ver, ¿qué motivación llevó a la Universidad Simón Bolívar a exaltar la figura de Sergio Díaz Granados?
4: Mañana tenemos un acto de gratitud y de reconocimiento brindándole a este caribeño natal allá del Santa Marta, el departamento del Magdalena, pero que sin duda ha representado con lujo de detalles a Colombia y América Latina en instancias diplomáticas y de apoyo económico y financiero para toda América Latina. Por eso queremos ponderarle en grado sumo sus valores humanos y sus competencias de liderazgo, diplomacia y gerenciales, de la que es expresivo el doctor Sergio Díaz Granado en las altas responsabilidades que ha ocupado en su vida. Mira, fue ministro de Comercio, Industria y Turismo, viceministro de Desarrollo Empresarial, presidente de las juntas directivas de Bancoldes y ProColombia, director ejecutivo por Colombia y Perú ante el Banco Interamericano de Desarrollo, el BID, y como tú lo has dicho, lidera ya desde hace varios años como presidente ejecutivo del Banco de Desarrollo de América Latina y el Caribe, CAF. Y este reconocimiento toma mayor importancia en estos momentos críticos que vive nuestro país y América Latina, que requieren del apoyo y respaldo financiero que le brinda la CAF para lograr entrelazar el crecimiento económico y el desarrollo social con desafíos fiscales, energéticos y de competitividad, y para reversar esos indicadores económicos y sociales que se volvieron negativos en los últimos años. Así que hemos querido resaltar esa importante labor que él desarrolla a nivel de América Latina, apoyando a los estados, a los gobiernos, para lograr promover obras y transformaciones al interior de los países de América Latina. Quiero poner ejemplos. Hace apenas unos días anunció para Colombia la destinación de 9,000 millones de dólares para el periodo 2026-2030, con las mejores condiciones financieras y que sin duda va a permitir que podamos los colombianos ser partícipes en unas grandes políticas de desarrollo en seguridad energética, en infraestructura para el fomento de la productividad, la prosperidad y la inclusión social y fortalecimiento de los territorios, acompañada de la descentralización de la nación, que igualmente lo ha expresado el presidente que se nos posesiona dentro de dos días en cuanto a lograr descentralizar la nación, y ha dado ejemplos al posesionarse en Cali, al definir que Barranquilla, Cali y Medellín serán capitales alternas. Creo que es una buena oportunidad para que estos recursos que ha dispuesto la CAF puedan revertirse hacia desarrollo en las regiones.
0: Estaremos muy atentos a ese evento de mañana. Oiga, doctor Consuegra, pero le toco un tema ahora que usted habla de la posesión del presidente Abelardo de la Espriella el próximo el próximo viernes. ¿Qué esperan ustedes, las personas que manejan la educación superior en Colombia, con respecto al nuevo gobierno?
4: Pues uno de los puntos importantes que incluso ya fueron expresados por quien fue nombrado como viceministro de Educación Superior es poder retomar el camino del sistema mixto de educación superior en Colombia, que tiene la historia de Colombia, o sea, más de 200 años de estar construyéndose un sistema en el cual las universidades públicas y las privadas sin ánimo de lucro puedan cubrir con educación, con cultura y con investigación científica el desarrollo del país. Y en el actual gobierno no fue así el abordaje que se hizo a la educación superior, sino que se menospreció a la educación privada sin ánimo de lucro, creyendo que no cumple una misión social de importancia en nuestro país. Entonces creemos que, como lo ha expresado, retomar ese camino de unidad, de integración entre las universidades para poder responder por nuestras responsabilidades. Otro punto importante es la recuperación del ICETES para que cientos de miles de jóvenes puedan, a través del crédito educativo, poder acceder a la educación superior. Eso es también un reto importante donde ha expresado el actual gobierno, incluido el presidente Abelardo de las Preyas, que van a fortalecer el ICETES para abrirle espacio a más jóvenes que accedan a la educación superior.
0: Bueno, estaremos muy atentos de lo que va a tener el nuevo gobierno en materia educativa. Y estaremos muy atentos también al evento de mañana en la Casa de la Cultura La Perla de la Universidad Simón Bolívar, que le confiere el doctorado honoris causa en ciencias jurídicas y políticas al presidente del Banco de Desarrollo de América Latina, el samario Sergio Díaz Granados. Profesor Consuegra, muchas gracias, muy amable por acompañarnos. 8:16 p.m. Mire, mucha atención. Nos está llegando información de último momento. Un tiroteo en el sector de Villa Adela. Fueron capturados los delincuentes. Hay un herido, pero no se ha podido establecer si lo ocurrido allí fue un atraco o un caso de sicariato. Lo cierto es que al lugar han llegado varias ambulancias y unidades de emergencia en ese sector. Estaremos atentos. 8:17 p.m. 8:17. Avanza la jornada informativa. 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
12: 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No lo olvides, superefectivo.com para consultar, pagar y abonar a tus contratos. 8 de la mañana, 25 minutos, 8:25, mucha atención. La Fiscalía General de la Nación presentó ante un juez de control de garantías a Jairo Winston Mendoza Soto, auxiliar administrativo de la Registraduría Nacional del Estado Civil en Montería, por presuntamente exigir 100 millones de pesos a una candidata al Congreso de la República a cambio de favorecerla con 1,000 votos en las elecciones legislativas del pasado 8 de marzo. De acuerdo con la investigación, el 25 de febrero el procesado contactó telefónicamente al aspirante y concertó una reunión en su residencia, donde presuntamente le exigió el dinero. Días después, durante un nuevo encuentro en una cafetería de Montería, habría reiterado la solicitud y asegurado que tenía la capacidad para manipular los resultados electorales y favorecerla con los votos ofrecidos. Por estos hechos, una fiscal de la Dirección Especializada contra la Corrupción le imputó el delito de concusión. El cargo no fue aceptado. Ahora son las 8 de la mañana, 26 minutos, 8:26 minutos.
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12: Bueno, mire, se mueve el asunto de la elección de la reina del carnaval 2027. Anoche, nuestros compañeros de ZonaCero.com publicaron el listado de las postuladas. Salwa Malov Habib, Tasha Gisay Hoyos, Cristina Roballo Durán, Valentina Marino Casas, Alexa Sabaj Mendek y Adjani Capen Barraza. Voy a saludar a don Juan Carlos Ospino, el gerente de Carnaval SAS, que nos dijo hace 10 días, tal vez que lo entrevistamos aquí, que antes del 15 de agosto se conocerá el nombre de la nueva soberana. A ver, don Juan Carlos, difícil la elección, ¿no? ¿Cómo va la cosa?
13: Buenos días, Jorge. Un saludo especial para toda tu amable audiencia. Bueno, sí nos disponemos a acatando las directrices de la Junta Directiva del Carnaval, y en especial la del alcalde Alejandro Chávez y su primera dama, Katia Nule, a hacer todo el proceso de selección de la reina para que al final, como lo hemos anunciado, entre los días 12 o 13 de agosto tengamos ya reina del carnaval de Barranquilla. Por supuesto, todas las niñas son muy representativas de nuestra identidad, de nuestro patrimonio, de la alegría barranquillera. Todas merecen el apoyo, todas merecen el acompañamiento, todas son parte del ambiente festivo, por tanto lo que hemos procurado es tener unos criterios justos para que todas se sientan que han sido atendidas, que han sido representadas, y por eso la invitación hoy es formal a la casa del carnaval, para que ellas puedan dialogar un poco sobre sus expectativas y también conozcan un poco de cómo funciona administrativamente el carnaval de Barranquilla. Al final de cuentas, Jorge, el carnaval es de todos, es una responsabilidad con la ética pública, y como tal debemos contribuir en un solo circuito, en un solo ecosistema, a seguir sacando adelante el mayor orgullo que tiene esta ciudad, que es el carnaval de Barranquilla.
12: A ver, don Juan Carlos, deme un segundito nada más, quédese ahí en línea. Le voy a preguntar a nuestra reina Michelle si no le da guayabo escuchar que ya hay un grupo de niñas listas para reemplazarla. Michelle, ¿cómo te va? Buenos días.
14: Muy buenos días. Claro que sí, ¿cómo no me va a dar guayabo? Dime tú, si hace un año ya estábamos haciendo el tour de emisoras. Ya me eligieron hace un año, la verdad. La tusa está fuerte, pero ajá, como Juan,
12: sí.
14: Juan no me deja la reelección, ¿qué vamos a hacer?
12: hay que hacer una reforma constitucional.
14: Total.
12: Oye, Michelle, me imagino que...
14: No, mentira.
12: Sí, aparte de todo lo que pasó, fue un muy bonito carnaval. Creo que tú te lo gozaste y la gente de Barranquilla reconoce esa capacidad que tuviste para transmitir esa alegría que es la materia prima del carnaval.
14: Así es, y eso fue lo más importante, poder llegar a muchos lugares. Y yo sé que ya ese legado quedará en el corazón de los barranquilleros por siempre. Y bueno, que venga la próxima.
15: Óyeme, Michelle, por ahí me dieron este dato, a ver si tú me lo ratificas. Este miércoles 5 de agosto se estrena el documental Aquí suena la Reina 90. Y habrá una función especial en Cine Colombia. A ver, ¿cómo es la historia de ese evento? ¿Hay una película de Michelle?
14: Sí, pero eso sería justamente esa función es para los hacedores y para Carnaval, para que puedan ir a verlo conmigo, sobre todo para las personas que estuvieron en el Carnaval acompañándome desde el día uno, para que vean el documental, para que todos veamos el documental juntos. Pero ese día saldrá el documental ya en YouTube para que todo el mundo lo pueda ver. Después dejaré ese link en todas partes para que lo puedan ver, y por siempre eso quedará ahí.
15: Sí, es una presentación 9:30 de la mañana en Cine Colombia de Buenavista, pero lo importante es eso, lo que acaba de decir al final, que todo el mundo tenga la oportunidad de verlo. Entonces, ¿cómo se va a colgar ese link?
14: No, pero ese día, para aclarar de una, ese día en Cine Colombia es exclusivo para los hacedores.
15: Por eso.
14: No es abierto al público.
15: No, una invitación especial, por eso te estoy diciendo. Hay que colgar ese link rápido para los que quieran
14: claro,
15: ver.
14: Claro, hay que colgar ese link para que después las personas puedan ir a verlo de una. Sería el primer documental de una reina del carnaval. Y estoy seguro que de aquí en adelante, pues las reinas también querrán su documental, porque es muy hermoso todo lo que uno vive en ese proceso. Mi equipo grabó desde el día antes de la llamada hasta mi último día. Entonces te podrás imaginar todo lo que vimos desde antes de la llamada del alcalde, todas las rutas que hicimos, Palenque, Majate, todo para donde fuimos, todos los desfiles, Guacherna Gay, tenemos de todo, o sea, está todo, está el Junior Campeón, Decreto, no, si me quedo aquí diciendo todo lo que va a salir, sale todo el carnaval, entonces creo que es muy lindo y también es una oportunidad. Invité a todas las postuladas también, porque creo que es muy importante que ellas puedan ver todo lo que uno vive, porque a veces uno como reina piensa que es solamente hacer una coronación o ir a varios lugares, pero es más que eso. Ser reina del carnaval es una responsabilidad muy grande de ser la embajadora más grande de la fiesta de Colombia. Tú sí, estás bueno. En todas partes con tus hacedores, con tus reinas populares, y uno no para porque esa es la función de la reina, estar en todas partes y ser muy social, ser muy abierta, conocer historias y siempre buscar la oportunidad para mostrar esas historias al mundo entero. Y gracias a Dios eso fue lo que se mostró, que llegó a muchos lugares. Justo estuve en Cúcuta hace un par de días y de verdad que este año el carnaval llegó a Colombia entera.
15: Seguro, sin duda. Bueno, mi querida Michelle, muchas gracias. Hacemos la precisión entonces que este documental se va a presentar en ese cine mañana, pero es una sesión privada. Y luego se va a poner el link para que todos tengamos la oportunidad de ver el documental Aquí suena la Reina 90. Una pregunta más para el doctor Juan Carlos Opino. Juan Carlos, ¿Qué criterios tiene en cuenta la Junta de Carnaval SAS para elegir a la reina del Carnaval 2027?
13: Bueno, entre los primeros criterios, Jorge, tal como lo hicimos con Michelle y lo hemos hecho con las tres reinas anteriores, que he estado presente en las tres juntas, los criterios básicos son, primero, la autopostulación, que tengan iniciativa, interés de querer participar. El segundo, que haya unos mínimos de conocimiento sobre el papel identitario de la fiesta y su aporte a la antropología. Tercero, el reconocimiento de los valores que se desprenden a partir de la Declaratoria de Patrimonio Universal. Eso que contó Michelle hace parte de toda la visión de lo que es el carnaval de Barranquilla. Cuarto, que hay unos valores institucionales que deben ser incorporados. Hay una organización de carnaval que está detrás de los buenos resultados de la reina, que es la que publica la agenda, que es lo que se hace en la agenda, que es lo que construye en la agenda, que es la que concilia las relaciones, y por supuesto deben respetarse también las reglas de juego de tipo empresarial. El quinto gran elemento es que debe ser una votación unánime en la Junta del Carnaval, y de hecho así se ha mantenido y así se hará nuevamente. El sexto criterio tiene que ver siempre en una solicitud respetuosa que se le hace a la familia. La reina del carnaval es la reina del carnaval, no la familia, reina del carnaval, para que le dejen participar, que le dejen liderar, que le dejen acompañar, Jorge. Y lo más importante, aquí tenemos el ejemplo de Michel, deja la vara bien alta, pero entiende que todo tiene su fecha de vencimiento. Michel deja de ser la reina y no puede estarle haciendo sombra a las reinas que siguen. Por el contrario, se convierten en verdaderas insignias de valor toda vez que se convierten en las guías, en las acompañantes. Miren cómo la doctora Katia Nula hace poquitos días hacía en las tardes de reina, en porca de reina, por siempre reina, la doctora Mireya Caballero, cómo todas participan dialogando y dando esa pista de cómo ser, hacer una mejor versión del reinado, porque hacer una mejor versión del reinado significa también hacer una mejor versión del carnaval. Entonces, estar muy atento de que estamos en un reinado de gobernanza festiva y no de gobernanza, digamos, política, sino de gobernanza festiva que implica alegría, felicidad, conocimiento de los elementos identitarios, rozarse con todas las personas, que aquí es importante la persona del Country Club, que nos aporta y nos agrega valor a la fiesta, bastante que lo hace, y por supuesto que la persona de Villate, de Santo Domingo, de Simón Bolívar, de Las Nieves, de Barrio Abajo. Es decir, poder leer a todos los contextos y que las distintas iniciativas, las distintas visiones del carnaval confluyen en una sola gran reina, que es la reina del carnaval de Barranquilla. Esos son los criterios, Jorge, y por los demás, capacidad de disfrute y código de ética para tratar a sus compañeras que también aspiran, porque no están compitiendo por un reinado de belleza, sino para una fiesta que es orgullo y que es patrimonio oral e inmaterial de la humanidad.
15: Doctor Ospino, cuando usted dice que la reina no tiene que hacerle sombra a la nueva soberana, eso es como el cuento este, y usted que hace mucha política o hizo mucha política desde tiempos, desde hace mucho tiempo, eso de los expresidentes de la República que andan por ahí molestando, eso es lo que usted más o menos trata de decir en materia de reinado.
13: Yo una vez le dije a Josecito Cadena, que ha sido el presidente más joven del Consejo, mira, los presidentes del Consejo, cuando mantenemos nuestro estatus, todos tenemos protagonismo, todos tenemos nuestro tiempo, pero cuando hay un presidente, todos tenemos que honrar, respetar y acompañar. Entender que en las dinámicas políticas, las sociales y en la gobernanza, somos como el yogur, tenemos fecha de vencimiento, es decir, tenemos que respetarnos los roles y los espacios que asumimos hoy.
15: Ok, bueno, muchas gracias, Juan Carlos. 8 de la mañana, 38 minutos, 8:38. 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
5: 8 de la mañana, 47 minutos. Mire, los oyentes me están hablando de un monumental trancón desde tempranas horas ahí en el sector de Alameda del Río. No tengo información de qué está pasando, pero el video que me envían es de una gran cantidad de carros que no avanzan ahí en la circunvalar. A ver si alguien de movilidad nos informa. Es en el tramo que va, digámoslo de alguna manera, de la 46 a la 38. Ok. Bueno, quedamos atentos a que nos digan algo de lo que está pasando allí. Tengo más invitados, 8:48.
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5: La Organización Clínica Bonadona Prevenir, sede Barranquilla, obtuvo el galardón Hospital Seguro, un reconocimiento de la Asociación Colombiana de Hospitales y Clínicas que destaca a las instituciones con los más altos estándares de calidad y seguridad en atención. Voy a saludar a esta hora de la mañana a doña Arley Moreno, subdirectora de gestión de la clínica. A ver, doctora Arley, cuénteme cómo se hace para lograr este galardón, qué tanto trabajo involucra todo esto para dar una atención de excelencia, sobre todo en momentos de tanta incertidumbre en el sector de la salud. Buenos días.
7: Muy buenos días, Jorge. Muchísimas gracias por este espacio para compartir esta fabulosa noticia para la ciudad de Barranquilla, para el país, para toda la costa Caribe. Tú lo has dicho, Jorge, realmente es un momento de mucha incertidumbre que vive el sector salud. Este galardón seguro representa mucho más que un reconocimiento para Clínica Bonadona. es la confirmación de nuestra razón por proteger la vida y brindar una atención humana y de calidad. En este momento en el que la salud enfrenta grandes desafíos, Jorge, este premio es posible lograrlo, y este premio demuestra a las instituciones de salud que se puede brindar una atención de salud con altos estándares de calidad y de seguridad. Es un compromiso para mejorar cada día y honrar la vida de quienes confían su vida en nosotros. Es un trabajo bastante arduo. Se someten las instituciones a una revisión de estándares nacionales y de talla internacional. Nos enfrentamos a una autoevaluación para identificar esas brechas que tenemos para lograr y alcanzar este reconocimiento. Posterior a eso, recibimos una visita que dura al menos entre 2 o 3 días, y luego todo este informe pasa a un jurado internacional, quien al final termina reconociendo, después de una ardua evaluación, cuáles son las instituciones del país con mayores estándares en la atención de salud.
5: Aquí estoy viendo que se alcanzaron más de 850 puntos sobre 1,000 requeridos, cumpliendo con los estándares más exigentes. ¿Cómo se hace esa evaluación?
7: Sí, inicialmente la institución revisa todos sus estándares y criterios, hace un proceso de autoevaluación y termina identificando cualquier brecha que necesite cerrar para poder lograr ese puntaje. Posterior planifica, desarrolla un plan de mejoramiento para lograr alcanzar todos esos niveles que requiere este concurso, elabora un informe, y este informe es presentado a la Asociación de Clínicas y Hospitales, quienes, luego de hacer un proceso de evaluación, determinan si estamos cumpliendo con lo que se necesita para venir a ser visitados a la institución. Posterior de esto, la institución es sometida a una evaluación, a una auditoría por evaluadores externos, quienes duran 3 días en las instituciones, entrevistan a pacientes, entrevistan a colaboradores, revisan registros clínicos, evalúan todo el sistema de salud, cómo lo estamos ofertando, y ellos elaboran un informe que sube a jurados de talla internacional, y quienes, posterior a todas esas confrontaciones y revisiones, determinan que es una institución que merece ser galardonada y que tiene altos estándares y que está cumpliendo con todas las exigencias que requiere una institución de excelencia.
5: Bueno, doctora Arley, muchas gracias por estar con nosotros, y le da un abrazo fuerte a todos los directivos de la institución de Clínica Bonadona. Sobre todo también a todo el personal médico, paramédico, enfermeras, a toda esa gran familia que hace parte de la organización Clínica Bonadona. Muchas gracias por su tiempo. 8:52 a.m, tengo más invitados.
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5: Mire, me voy a quedar con una persona que queremos mucho. Ella fue candidata al Senado de la República, pero la queremos más por su humanidad, por su sentido social. Betsy Martínez, buenos días.
10: Jorge, ¿cómo estás?
5: Muy bien, estamos muy bien trabajando, gracias a Dios, con salud. Oye, Betsy, es que te vi en el aeropuerto recogiendo maletas que nunca llegaron. Bueno, creo que sí llegaron, pero se demoraron bastante. ¿Qué opinión tienes tú como dirigente, como una persona que mira más allá de nuestras fronteras con respecto a ese aeropuerto que tenemos en Barranquilla y Soledad?
10: Jorge, mira, yo creo que nosotros nos hemos acomodado al maltrato. Ese es el término que yo usaría, que es un término que usamos en psicología, pero es un término que es lo que resume lo que nos está pasando los barranquilleros con el aeropuerto. Nosotros llegamos al aeropuerto a recoger a mi hija, la energía se va después de que han salido los primeros pasajeros, entonces la energía no regresa sino al rato y después que no servían las bandas de las maletas. Entonces las maletas no las entregaban y estuvimos más de una hora fuera. Comenzamos a decir que si había solución, que no, que el botón no sirve, que el botón de emergencia no sirve. En conclusión, hora y media esperando que solucionaran. La gente decía que por favor los dejaran tomar las maletas manuales y decían que no porque tenía que ser por las bandas. En conclusión, niños, adultos mayores, la gente desesperada y todo el mundo fuera esperando y esta gente no solucionaba absolutamente nada. Barranquilla se merece ya que solucionemos esto porque todo lo que estamos nosotros anunciando, cómo va a ser posible que la primera imagen sea este aeropuerto y la falta de servicio al cliente en este aeropuerto.
5: Sí, eso es bien importante, ¿eh? Porque la primera impresión marca todo. Si tú llegas a un aeropuerto con unos pisos malucos, con un aire acondicionado que no funciona, que las bandas de las maletas no prestan el servicio, que no hay energía en el centro de transporte, bueno, ¿qué puede esperar un turista o una persona importante que llega a la ciudad a una reunión con el presidente de la República, por ejemplo? Yo no sé, pero creo que
10: hemos fallado mucho. Lo grave, Jorge, más grave, es que ni siquiera tengan un plan B. O sea, el servicio al cliente es inexistente porque tú puedes tener una contingencia y una emergencia, pero finalmente tienen que tener un plan B para poder suplir en un momento un servicio de una banda. Entonces no dejan hacer nada. Entonces yo sí creo que nosotros con el presidente de la República en Barranquilla, operando de Barranquilla todo, esto es una vergüenza.
5: Sí, yo estoy de acuerdo contigo. Bueno, muchas gracias, Betsy. Queríamos conocer tu opinión sobre ese percance que tuviste el fin de semana. Y ahí sigue el problema. El otro día yo estuve en el aeropuerto, el servicio de energía muy deficiente, aire acondicionado que no funcionan, calor en las salas. Mejor dicho, ya la gente conoce el relato. Son las 8 de la mañana, 56 minutos. Viene don Harold Llanes y Liliana y Lorena Lamilla con la actualización de toda la información. Ya volvemos.
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5: 9:04, tenemos el resumen de noticias. El rector de la Universidad del Atlántico, Leyton Barrios, celebró el fallo del Tribunal Administrativo del Atlántico, que dejó sin efectos provisionales las resoluciones mediante las cuales el Ministerio de Educación impuso una vigilancia especial a esa institución y designó a Rafael Castillo como rector encargado.
2: Barrios dijo que este fallo es consecuencia de la batalla jurídica que adelantó contra el Gobierno Nacional y el Ministerio de Educación.
5: Explicó que se trata de una decisión de segunda instancia y contra ella no caben recursos de ley.
2: El Gobierno Nacional en su momento violó la autonomía universitaria e impuso su ideología política afectando a la Universidad del Atlántico, expresó Leyton Barrios.
6: La verdad que estamos muy contentos. Nosotros iniciamos una batalla legal contra el Ministerio de Educación, contra este gobierno, que se ensañó en arrebatarle a la Universidad del Atlántico, pero además a otras universidades de Colombia, la sagrada autonomía universitaria. Pretendieron con la ley 1740 utilizarla como un instrumento

0: para poder imponer al interior de todas las universidades de Colombia el régimen y la ideología política que representaba a su gobierno.
1: Cerca de 500 familias de 10 barrios resultaron afectadas por el fuerte vendaval de ayer en el municipio de Juan de Acosta.
2: Una de las personas damnificadas en el barrio San Martín del Norte narró que fueron momentos de pánico y que le rezó a Dios para que los protegiera.
1: Perdimos todo el techo de la casa, pero resultamos ilesos a pesar del vendaval, expresó la afectada.
3: Salí bien afectada con esto de problema, imagínense que tengo todo se me dañó, el techo, todos los colchones, no dio tiempo de nada, principalmente yo vivo de mi trabajo, mire, todo mi trabajo se perdió, se dañó, no hay techo, no hay nada, todo se me cayó. Yo dormí aquí recostadita al lado.
4: Una vecina le brindó su ayuda. Colchones, se le perdió todo
3: se me perdió.
1: El gobernador Eduardo Verano precisó que son 480 las personas afectadas por el frente frío o vendaval que sacudió el municipio de Juan de Acosta ayer.
2: Precisó que el fenómeno natural también afectó a 150 personas en Usiacurí, a quienes se les entregarán las ayudas respectivas para la reparación de las viviendas.
5: Si realmente fue un frente frío, pasa por Juan de Acosta, Usiacurí, tiene la mayor afectación en Juan de Acosta. El censo que tenemos son 480 personas afectadas. Básicamente techos, no hubo daños estructurales en las casas y por lo tanto vamos a atender a partir de hoy inmediatamente a toda esa gente con los apoyos necesarios para que puedan reparar los techos y tener todo lo más rápido posible en normalidad.
1: De otra parte, el gobernador dijo que hay que esperar que el Ministerio de Educación interprete el fallo judicial que dejó sin efectos provisionales las resoluciones mediante las cuales impuso una vigilancia especial a esa institución, a la Universidad del Atlántico, y designó a Rafael Castillo como rector encargado.
2: Hoy seguramente el ministerio se pronunciará. Para el 23 de agosto fue convocado el Consejo Superior de la Universidad del Atlántico, anunció Verano de la Rosa.
5: Ayer hasta altas horas de la noche estuvimos hablando con la gente del ministerio, que son quienes aplican pues las medidas y tienen a su la tutela, pues es para ellos. Ellos tienen que tomar las decisiones. Ellos anoche tenían una reunión. Vamos a esperar cuál es el resultado de esa reunión, que tiene que ser la interpretación de exactamente del fallo de tutela que le regresa, tumba pues el proceso de intervención. Y al terminar el proceso de intervención, según el fallo de esta tribunal, nosotros tendríamos que volver a la situación que es la original. O sea que Leighton tendría en este momento la posibilidad de regresar.
1: ASO Portuaria reiteró su preocupación por los robos que se vienen presentando a lanchas de mediciones y de apoyo logístico en el canal de acceso al puerto local.
2: Lucas Ariza, director ejecutivo de ASO Portuaria, hizo un llamado a las autoridades para que se garantice la seguridad sobre el río Magdalena.
1: La reacción de las autoridades no debe ser tardía, sino inmediata para la seguridad del sector portuario, manifestó Ariza.
6: En los últimos, dos meses, se han presentado robos a lanchas que están haciendo apoyos logísticos, que están haciendo mediciones. Son robos, incluso una turística, sobre el río Magdalena y sobre los cuerpos de agua. Entonces, nosotros sí elevamos la preocupación y el llamado a las autoridades para que se le ponga la lupa a este tema, para que se pueda garantizar la seguridad sobre el río Magdalena y evitar que un hecho de estos escale o que pase a mayores.
1: El personero de Pereira, Leonardo Reales, manifestó que es poca la inversión que se ha realizado para la prevención del suicidio en Colombia.
2: El país perdió el año frente a los programas de salud mental, expresó el funcionario.
1: Dijo que después de la pandemia la sociedad quedó enferma y que las personas entre 15 y 19 años de edad son los de mayor número de intención de suicidio.
2: Informó que entre los años 2022 y 2025 se han registrado 35.000 intentos de suicidio, casi 10.000 por año, siendo las mujeres las de mayor número de casos.
7: Infortunadamente, los problemas sociales se quieren resolver con normatividad. Y si bien es cierto, nosotros hemos venido construyendo en Colombia desde los últimos 10 años una legislación alrededor de la salud mental, no es menos cierto que estas legislaciones lo que han sido son meramente formalistas, porque han creado una línea de atención, pero no una atención integral.
1: El politólogo Ángel Tuirán consideró que el nuevo partido político Defensores de la Patria entra a competir con el Centro Democrático de cara a las próximas elecciones.
2: Dijo que también hará importantes alianzas para llevar a sus candidatos a las alcaldías y gobernaciones.
1: Defensores de la Patria como partido político puede manejar recursos públicos y entregar avales, expresó Tuirán.
8: Efectivamente, lo primero es recordar que el presidente electo, Abelardo de la Espriella, se inscribe bajo esta figura de grupo significativo de ciudadanos, aquella inscripción por firmas, pero una vez electo, digamos que una vez respaldado en esa votación que le permitió la victoria electoral, presenta rápidamente, creo que en un plazo más o menos de 5 días después del resultado de segunda vuelta, esta solicitud ante el Consejo Nacional Electoral para que le reconozca personería jurídica y le dé ese estatus de partido político. Hay que recordar en que en Colombia son estos tres, digamos, espacios o tres figuras, la de grupo significativo de ciudadanos, la de movimiento político y la de partido político, las que permiten participar, digamos, colectivamente en procesos electorales. La de partido es la que tiene mayor relevancia.
1: El senador del Pacto Histórico, Orlando de la Hoz, aclaró que no se opone a que Barranquilla se convierta en capital alterna del país, pero sí a las obras de adecuación de una vivienda en el Batallón Paraíso para sede presidencial.
2: Manifestó que el gobernador Eduardo Verano le mintió al país al afirmar que no se invertiría un solo peso para esa remodelación cuando se destinaron 2.000 millones de pesos que servirían para inversión social.
1: Las cosas se hacen en el marco de la ley y respectivo procedimiento, donde están las actas del Ministerio de Defensa, donde se permite la inversión de privados en el batallón, se preguntó el congresista de la Hoz.
9: Hoy Abelardo sale con eso. La gran pregunta es que las cosas tienen que hacer en el marco de la ley y el marco de los procesos y procedimientos. Yo le pregunto al presidente electo Abelardo de la Espriella, ¿dónde está el convenio? ¿Dónde está el acta en donde se puede hacer o cuenta con la autorización del Ministerio de Defensa para que un privado pueda hacer donaciones en una instalación o guarnición militar?
1: El concejal de Barranquilla, Alexis Castillo, dijo que espera que hoy el gerente de la empresa AAA, Ramón Emer, le explique al Consejo el funcionamiento y la continuidad del servicio de agua potable en barrios de Barranquilla.
2: Reiteró que existen barrios y sectores como 7 de Abril, Carrizal, La Esmeralda y Mequejo, donde el agua se va por varias horas.
1: La gente madruga porque el agua se les va. Esperamos que el gerente de la AAA atienda el llamado del Consejo en favor de la comunidad, expresó Castillo.
10: No llegó a tomar la decisión de aplazar para el día de hoy el debate, pues no se trata de un tema personal contra el gerente, Jorge. Reitero esto, pero se trata de respeto institucional, sobre todo respeto por los ciudadanos que esperan respuesta a esa falta de fluido del servicio agua potable. Estamos hablando de la presión del agua, ayer mostrábamos testimonio de diferentes barrios, hogares comunitarios, centros de vida, casas particulares que no reciben el agua, y además que aunque reconocemos que ellos enviaron una respuesta previa al cuestionario de preguntas que hizo el Consejo Distrital de Barranquilla, generaban muchas dudas, porque dentro de la respuesta, Jorge, ellos dicen que en Barranquilla, los barrios que a veces tienen intermitencia, el tiempo máximo de restablecimiento del servicio de agua potable es de 35 minutos.
1: El rector de la Universidad Simón Bolívar, José Consegra Bolívar, dijo que está seguro que con el nuevo gobierno nacional se retomará el camino del sistema mixto de la educación superior en Colombia.
2: Consideró que las universidades privadas y públicas con su educación le continuarán aportando al desarrollo del país.
1: Consegra Bolívar también destacó el anuncio del entrante gobierno de fortalecer al ICETEX para que más jóvenes puedan acceder a la educación universitaria. El gerente del Carnaval SAS, Juan Carlos Ospino, anunció que antes del 13 de agosto se conocerá el nombre de la reina del Carnaval de Barranquilla 2027.
2: Dijo que con criterios justos están evaluando a las participantes en la Casa del Carnaval.
1: Ospino Acuña manifestó que el propio alcalde Alejandro Char está al frente de este proceso.
11: Acatando las directrices de la Junta Directiva del Carnaval, y en especial la del alcalde Alejandro Char y su primera dama, Katia Nule, a hacer todo el proceso de selección de la reina para que al final, como lo hemos anunciado, entre los días 12 o 13 de agosto tengamos ya reina del Carnaval de Barranquilla. Por supuesto, todas las niñas son muy representativas de nuestra identidad, de nuestro patrimonio, de la alegría barranquillera. Todas merecen el apoyo, todas merecen el acompañamiento, todas son parte del ambiente festivo. Por tanto, lo que hemos procurado es tener unos criterios justos para que todas se sientan que han sido atendidas, que han sido representadas.
1: Por su parte, la actual reina del carnaval, Michelle Char, manifestó que su reinado quedó en el corazón de los barranquilleros y llegó a todo el país.
2: Lástima que no exista reelección. Ser reina del carnaval es una responsabilidad bien grande por ser la fiesta más importante de Colombia, expresó Michelle Char.
12: Claro que sí, ¿cómo no me va a dar guayabo? Dime tú. Si hace un año ya estábamos haciendo el tour de emisoras, ya me eligieron hace un año, la verdad. La tusa está fuerte, pero ajá, como Juan,
13: sí.
12: Juan no me deja la reelección, ¿qué vamos a hacer? Así es, y eso fue lo más importante, poder llegar a muchos lugares. Y yo sé que ya ese legado quedará en el corazón de los barranquilleros por siempre. Y bueno, que venga la próxima.
1: 9:16 pasa este resumen de noticias.
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12: Bueno, actualizamos la información deportiva hasta ahora de la mañana. John.
13: Sí, aquí estamos. Harold, ¿cómo le va? Un fuerte abrazo para usted. Mire, estábamos mirando, observando con Juan Carlos Rodelo, porque usted sabe que ya comenzó la pretemporada, concretamente Lucho Díaz, ¿no? Lucho Díaz, y jugó esta madrugada de Colombia. Precisamente un amistoso frente al Jeju Fútbol Club, y ganó el Bayern Múnich 2-1. No comenzó Lucho Díaz de titular, ganó el Bayern Múnich con goles de Felipe Chávez y de Bastián Asomo al 10 y al 40. El equipo del Jeju Fútbol Club marcó a través de Lee Chang-min a los 14. Dice que el inicio de la pretemporada de Lucho Díaz terminó en unas secciones de entrenamiento y un largo viaje precisamente para enfrentar a este equipo del Jeju United. Lucho ingresó en el segundo tiempo, hizo modificaciones al 78 y una de ellas fue la de Lucho Díaz, que ingresó por el lugar de Asomo. El colombiano jugó abierto, como siempre, por izquierda y estuvo activo en los minutos que tocó el balón. Apenas está comenzando. Usted sabe que la mayoría de estos equipos son invitados a Asia. Es una pretemporada amplia con muchos partidos, hay mucho marketing. Pero lo importante es que Lucho Díaz, bueno, entre otras cosas, tiene nuevo look. Lucho tiene su pelo de otro color, su cabello de otro color, y ahí estuvo en la presentación. Hablemos un poquito de los Juegos Centroamericanos y del Caribe, porque hoy vamos a tener presencia del Atlántico. Grandes deportistas del Atlántico, grandes atletas hoy en acción. Mire, Valentina Barrios estará compitiendo en la final de la jabalina. Hay posibilidades de podio. Valentina, que está lanzando entre 60, un poquito más de 60 metros, como para meterse en el podio. También hoy tendremos a María Alejandra Rocha en la finalísima de los 400 metros con valla femenino. También con posibilidades de Maleja Rocha de meterse en el podio de los Juegos Centroamericanos y del Caribe. Tendremos también a Marlet Ospino. Marlet Ospino tendremos en los 200 metros femenino. Y tendremos a Neiker Abello en el relevo con el equipo colombiano. De tal forma que vamos a estar muy, muy pendientes de nuestros atletas. También de la Selección Colombia de Béisbol, que hoy estará Colombia precisamente ya en lo que se denomina la super ronda, ¿no? Colombia hoy estará jugando en béisbol frente a Puerto Rico. Ese juego será sobre las 11 de la mañana. Y también hoy en softball masculino estará jugando Colombia frente a Dominicana. Y en fútbol femenino, Colombia-Venezuela, estamos hablando de las semifinales. Ya esto es por medalla. La selección de fútbol femenina de Colombia, que es candidata a la medalla de oro. Así que mucha actividad en los Juegos Centroamericanos y del Caribe. Estaremos, como siempre, aquí con nuestros deportistas del Atlántico, que ya le han entregado varias medallas a Colombia y al departamento en estos Juegos Centroamericanos. Hasta aquí, Harold, este Minuto Deportivo.
12: Muchas gracias, John. 9:26 minutos. 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
1: Bueno, seguimos con más información. Dábamos cuenta ayer en horas de la tarde de la emergencia que se vivió en el sector de la banda costera del departamento del Atlántico. Inmediaciones de Juan de Acosta, más de 200 familias damnificadas por un vendaval que sorpresivamente, sobrepasó esta zona de la zona costera del departamento del Atlántico. ¿Cómo va a estar el tiempo para hoy? Le preguntamos a don Daniel Useche del IDEAN. Don Daniel, muy buenos días, bienvenido a Emisora Atlántico.
2: Buenos días, un cordial saludo para todos los oyentes a esta hora y para los amigos de la mesa de trabajo. A esta hora, en gran parte de la región Caribe, con tiempo seco y cielo casi despejado y parcialmente nublado, la mayor cantidad de nubosidad se ha mantenido desde la madrugada hacia el suroccidente y sur de la región, zonas del sur de Bolívar, Sucre, también hacia Córdoba y el Urabá. Inclusive estas nubes han venido acompañadas de lluvias y tormentas eléctricas en algunos casos. Para el departamento de Atlántico se espera tiempo seco ahora en la mañana y hasta entrada la tarde, luego probabilidad de algunas lluvias que se espera que sean entre ligeras y moderadas. Las de mayor consideración podrían registrarse hacia el sur del departamento de Atlántico. A esta hora de la mañana, en el aeropuerto de Soledad, en Barranquilla, tenemos una temperatura de 30 grados Celsius, con cielos parcialmente nublados. Para la ciudad de Barranquilla podrían también registrarse algunas lloviznas a mediados de la tarde del día de hoy.
1: Sí, don Daniel, la gente se pregunta, el clima en Juan de Acosta estaba bastante caluroso, pero sorpresivamente se vino el aguacero y el vendaval, que bueno, ya como lo hemos informado, afectó a más de 200 familias. ¿Cuál es la explicación meteorológica para que suceda esto?
2: Sí, tenemos en este momento el paso de una onda tropical, la número 33 de la temporada. Estos sistemas, a medida que van llegando a nuestra área tropical, en algunos casos interactúan con los sistemas de baja presión que permanecen, son casi semipermanentes acá en el noroccidente del territorio colombiano, y esta situación en algunos casos favorece el desarrollo de estas lluvias acompañadas de tormentas eléctricas y en algunos casos con vientos fuertes que pueden desarrollar vendavales.
1: Sí, ¿esto se puede predecir, don Daniel?
2: Bueno, lo del tema de los vendavales no se puede predecir, ya que son eventos de corta duración y en un área muy pequeña, muy reducida, no alcanzan los modelos a captar esa serie de modificaciones en la atmósfera todavía.
1: Bueno, entonces ese es el pronóstico para el Barranquilla, sobre todo el departamento del Atlántico hoy, ¿no?
2: Sí, señor, efectivamente.
1: Muchas gracias, don Daniel Useche del IDEAN, a propósito de toda esta situación del clima que afectó buena parte de la zona de Juan de Acosta. Bueno, también Usiacurí, una zona del norte del departamento del Atlántico que ayer se vio afectada por este vendaval y las fuertes lluvias sorprendieron a esta parte del departamento. Se está hablando y además de 200 familias damnificadas solamente en el municipio de Juan de Acosta. Y bueno, la explicación científica meteorológica es que confluyen allí la onda tropical con sistemas de baja presión y generan estas corrientes de aire fuertes, corrientes de aire tipo vendaval que se localizan en pequeñas zonas geográficas, bueno, de cualquier punto, no solamente en el departamento del Atlántico, ocurre en cualquier parte de la costa Caribe. 9:36. Seguimos.
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1: Seguimos con más información, más noticias. Marco Tulio.
3: Harold, mire, es que hubo un poco de preocupación porque hace unos contados minutos hubo un sonido como una explosión. Recordemos que aquí en las afueras de las emisoras de la Organización Radio Olímpica se está haciendo trabajo de la refacción de la calle 72, que se convierte en Avenida Shakira. Bueno, un carro transportador de cemento, al parecer por el sobrepeso o algo por el estilo, le estalló una llanta. Una de las llantas estalló y eso fue lo que produjo el sonido que escuchamos acá en todas las emisoras de la Organización Radial Olímpica. Una de las operarias, que es la que lleva la planilla que, de los trabajadores, estaba muy cerca de la llanta cuando se registró la explosión. La están atendiendo allí momentáneamente. Al parecer no reviste gravedad, pero de todas maneras están a la espera del arribo de una ambulancia para que la lleve a un centro de salud. Eso fue lo que pasó aquí en la esquina de la calle 72 con carrera 49.
1: Sí, que precisamente estábamos en la entrevista con el señor Useche del IDEAN cuando sentimos la detonación profunda, pero bastante fuerte, en la ventana informativa. Sí. Entonces, bueno, ahí está la explicación. El estallido de una llanta y ha afectado lamentablemente a una operaria que está ahí a la espera de la llegada de la ambulancia. Esto por los trabajos de aquí de la calle 72 o avenida Shakira, 9:38 minutos.
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7: Desde el Caribe colombiano, estas son las tres noticias positivas que vale la pena contar. Historias que nos inspiran, nos llenan de orgullo y nos recuerdan que, a pesar de todo, hay razones para sonreír, aplaudir y seguir creyendo en lo bueno.
8: La número tres.
7: La Alcaldía de Montería anunció una estrategia para impulsar el acceso de los jóvenes a la educación superior con beneficios para la promoción 2027. Los estudiantes de grado 10 recibirán un curso gratuito de preparación para las pruebas Saber 11, tres simulacros y una jornada intensiva durante las vacaciones de fin de año. Además, los mejores puntajes de cada institución educativa, tanto pública como privada, serán premiados con una experiencia académica internacional. En total, 92 estudiantes viajarán a Corea del Sur y Japón como reconocimiento a su excelencia. El alcalde Hugo Kerguelen aseguró que esta iniciativa busca demostrar que el esfuerzo y el talento de los jóvenes pueden abrirles grandes oportunidades para su futuro.
8: La número 2.
7: La Gobernación de Sucre abrió la convocatoria para seleccionar a los 60 expositores que harán parte de Expo Cuero Caribe 2026, la Feria del Calzado y la Marroquinería, que se realizará del 19 al 21 de agosto en Coveñas. La iniciativa está dirigida a emprendedores, unidades productivas y microempresas de los sectores de calzado, cuero, artesanías, moda, textil y turismo. Los interesados podrán inscribirse hasta el 5 de agosto, siempre que cumplan con los requisitos establecidos. Los seleccionados se anunciarán el 8 de agosto y el listado definitivo será publicado el 12. La feria busca fortalecer la competitividad empresarial y promover el talento productivo del departamento de Sucre.
8: La número 1.
7: Cerrejón fue reconocida como la empresa minera de carbón con mejor desempeño en inversión social y ambiental de Colombia, al obtener una calificación del 81 sobre 100 en el Índice de Inversión Social y Ambiental Empresarial de Arteaga LATAM. La compañía ocupó el puesto 34 entre 318 empresas evaluadas gracias a sus acciones en sostenibilidad, conservación ambiental y proyectos sociales desarrollados en La Guajira. Durante 2025, destinó 87 mil millones de pesos a programas sociales y 446 mil millones a iniciativas ambientales, como la rehabilitación de áreas intervenidas y la conservación de bosque seco tropical. El reconocimiento destaca su compromiso con el desarrollo sostenible y el trabajo conjunto con las comunidades de la región.
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2: 9:53 minutos, le damos un repaso a las principales noticias, informaciones y titulares de nuestros portales aliados en la costa caribe colombiana. Iniciamos con nuestros compañeros de seguimiento.co, las noticias de Santa Marta y el departamento del Magdalena. Playa Blanca y balnearios del sector rural estarán cerrados por oxigenación y limpieza. El patrimonio de la nación pasó de 137 billones a 273 billones de pesos durante el gobierno Petro. Joven magdalenense fue asesinado al oponerse a un atraco en Bogotá. Judicializan a hombre por el abuso sexual de su hija desde los 9 años. Son las principales noticias en Santa Marta y en el departamento del Magdalena. He soportado amenazas y humillaciones. El Magdalena no tiene dueño, dice la gobernadora Guerra, gobernadora del Magdalena. 30 años de cárcel, entrenador de atletismo por el abuso sexual a 7 menores. Pasamos al repaso de los titulares, principales noticias de mundonoticias.co, nuestro portal aliado con las noticias desde Cartagena y el departamento de Bolívar. Policía reporta disminución de homicidios y más de 400 capturas en Cartagena en el mes de julio. Más noticias, Barú y Bicentenario fortalecen educación inicial con formación, participación y mejores entornos. En otros titulares, imputan a funcionario de la registraduría por presunta exigencia de 100 millones de pesos a candidata al Congreso. Aguas de Bolívar sustentará proyecto de investigación en Río de Janeiro, en Brasil. Procuraduría logró protección judicial para restituir tierras en San Estanislao de Cosca, Bolívar. Gran lanzamiento de las 15K en Mompox, carrera nocturna que impulsa el turismo deportivo en Bolívar. Más titulares en este repaso. Vamos a las informaciones, noticias de Córdoba y Montería, nuestro portal aliado GS Noticias. Se agravó situación en Cerro Matoso por falta de gas. Cerro Matoso informó que como consecuencia de la restricción continua de gas, imprevisible y completamente para el negocio de la productora de níquel. Más titulares, inicia la construcción de 64 viviendas para familias afectadas por las inundaciones. El alcalde de Montería, Hugo Kerguelen, dio el inicio oficial a la urbanización Villas del Sinú con la colocación de la primera piedra de estas viviendas para los damnificados. La alcaldía de Montería ha entregado 5 mil millones de pesos en suministros para emprendedores. Sabíamos que esto iba a pasar por el frente frío, dice el alcalde, por disminución de empleos. Son las principales noticias titulares de nuestros portales aliados en los departamentos de Córdoba, Bolívar y el departamento del Magdalena.
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3: La Dirección Distrital de Liquidaciones, administradora de las situaciones jurídicas no definidas de la extinta empresa Banco Inmobiliario Metropolitano BIM, invita a los poseedores de lotes de terreno de propiedad de la extinta entidad, ubicados en la ciudad de Barranquilla, barrio Los Olivos, primera y segunda etapa, con características de bien de uso comercial, para que se acerquen a 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
10: En marcha está la transformación integral del barrio Sitio Hermoso en Soledad. La administración municipal interviene la carrera 42 entre calles 32 y 34 con la construcción de 245 metros de pavimento rígido y la renovación de las redes de acueducto y alcantarillado. La obra contempla además 240 metros de tubería de alcantarillado y 66 nuevas acometidas domiciliarias. La alcaldesa Alcira Sandoval y el secretario de Obras Públicas entregan detalles de la intervención.
11: Ese es el trabajo que estamos haciendo nosotros, dignificar a las comunidades. Muchas calles en Soledad por muchos años no han sido pavimentadas y lo estamos haciendo. Hay muchos barrios en el suroccidente que también estamos interviniendo, que por años, gente con 40, 45 años viviendo en el sector, y eso es fundamental. Por eso el trabajo en equipo, yo creo que esta vía va a quedar súper espectacular.
12: La intervención es integral, como lo hemos venido haciendo en su administración. No solamente hacemos el pavimento, sino que redes de saneamiento, renovamos esas redes para que tengan una alta durabilidad. Y este pavimento va a ser esos 245 que usted recién nos dice, y ya todas las acometidas que ya hicimos en la primera cuadra, estamos en la siguiente cuadra adelantándolas.
11: O sea que 66. Más o menos, ¿cuándo terminamos toda esta vía?
12: Alrededor de 3 semanas, 4 semanas estamos ya saliendo.
11: O sea, en un mes.
12: La pavimentación, así es.
10: Okay. También tienen la palabra los habitantes del sector, quienes cuentan cómo estas obras impactan su comunidad.
13: Muchísimo mejor, tanto para los niños como los adultos, poder caminar tranquilamente. Entonces, es el beneficio que se da para todos.
14: Buenísimo. Esos alcantarillados ya estaban viejísimos y a veces se nos llenaba y ahora todo va a ser excelente. La casa ya cambian y todo, porque uno aquí no podía, con ese polvero, imagínese, ya pavimentada, ya la cuestión cambia.
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10: Soledad avanza en la transformación de sus escenarios deportivos en el barrio Don Bosco 4. La alcaldesa Alcira Sandoval, en compañía del secretario de Obras Públicas, supervisaron la construcción de una nueva cancha de fútbol 11, que será la más grande a cielo abierto del suroccidente del municipio.
16: Para que los jóvenes, la juventud, se dedique al deporte y no a otra cosa. La juventud tiene que dedicarse a estudiar y a hacer deporte, a más nada. También vamos a hacer un parque para todos ustedes, para los adultos, para los niños, donde ustedes puedan recrearse, donde ustedes puedan pasar un espacio de sana convivencia, porque estos lugares lo que traen es unión, que es lo que yo vengo diciendo, tenemos que unirnos.
10: La obra beneficiará a familias de María Selene, Villa Santa, Si Nos Dejan, Don Bosco 4, Ciudad Caribe 3, Ciudad Caribe 4 y La Central, y busca impulsar el talento deportivo, la recreación y el aprovechamiento del tiempo libre.
17: Quiero darle la bienvenida siempre en nuestro barrio. Le damos las gracias a Dios primero que todo. Amén. De tenerla y de ser usted esta pionera de este proyecto grande, pensando ante todo en los niños, sí, en la juventud, en los adultos mayores.
16: Así es.
17: Y usted sabe muy bien que estamos en una zona que necesitamos más que todo de diversión, claro, de entretenimiento, de práctica, de y esto es un desarrollo que se lo agradecemos mucho. Muchas gracias por todo esto, que usted siempre está pensando en Don Bosco.
16: Eso.
17: Y la queremos.
16: Y los barrios aledaños. Y los barrios aledaños.
10: El escenario tendrá medidas reglamentarias de 90 por 50 metros y contará con sistema de drenaje, filtros, geomembrana, geoceldas y graderías en concreto reforzado.
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5: A las 10 de la mañana, 30 minutos, continuamos con ese recorrido por la actualidad junto al equipo periodístico de Atlántico en Noticias.
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5: Actualizamos la información judicial con Amílcar Alvear. Muy buenos días.
7: Buen día para usted y la amable audiencia. Les informo que un joven de 17 años, conductor de motocarro, fue asesinado a las 9:50 de la noche de ayer cuando viajaba precisamente a bordo de este vehículo sobre la carrera 30 con calle 30 en la entrada del barrio La Arboleda del municipio de Soledad. Dylan Steven Barceló Rolón fue interceptado por dos sujetos en moto, pero fue el parrillero quien accionó el arma de fuego, propinándole dos impactos de bala en la cabeza. Otros motocarristas que se movilizaban por el lugar socorrieron a la víctima y la trasladaron al Hospital Universidad del Norte, pero en ese centro asistencial falleció minutos más tarde. De acuerdo con lo reportado por la policía, al parecer en una rápida reacción, fue capturado uno de los presuntos partícipes del homicidio, quien fue identificado como Johnny Alfonso Manjarres Polo, alias El Sobri o Guasón. El detenido de 27 años de edad registra 8 anotaciones judiciales en el SPOAT de la Fiscalía. Una por concierto para delinquir, una por extorsión, una por hurto calificado y, óigase bien, 5 por homicidio. El CTI de la Fiscalía asumió la investigación para determinar lo sucedido, pues hasta el momento no se tiene claridad sobre los móviles de este crimen. Informó para ustedes Amílcar Alvear, Atlántico en Noticias.
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1: La gobernación estaba desde muy temprano visitando la zona de la emergencia que se presentó ayer en Juan de Acosta, donde cientos de familias resultaron damnificadas por un vendaval. Ahí está Alexander Medina Marenco con los pormenores de esta noticia. Muy buenos días.
2: Lorena, muchas gracias. Muy buenos días. La gobernación del Atlántico se hizo presente desde muy temprano en el municipio de Juan de Acosta, donde el día anterior, por una fuerte lluvia, un vendaval, se afectaron cientos de viviendas cuyos techos resultaron afectados por este fenómeno natural. La delegación de la Gobernación del Atlántico es liderada por el secretario general Pedro Lemus, quien está acompañado de la Oficina de Gestión de Riesgo del departamento. Se dio la instrucción directa por parte del gobernador Eduardo Verano de brindarle todo el apoyo inmediato a las familias afectadas. Escuchemos a Pedro Lemus.
3: Primero con el equipo de gestión del riesgo, verificando en el sitio casa a casa las afectaciones, y por otro lado tenemos también ya un equipo de contratistas que van a empezar a atender los casos más urgentes y más inminentes, aquellas casas que se quedaron totalmente sin techo, y para evitar además que parece ser que hay amago de lluvia acá en la región. Entonces vamos con un equipo de contratistas que también ya le hicimos el llamado y se va a trasladar a la zona. Vamos a empezar a atender esos casos urgentes que ameriten la intervención nuestra. También dimos instrucciones por parte de todo el equipo de gobierno para que lo que son materiales de construcción, como tejas, ganchos, los amarres, todo lo que se necesita para volver a la normalidad, también ya viene en camino hacia el municipio de...
2: Bien, en este sentido se ha indicado que luego de la visita que se está haciendo en este momento al municipio de Juan de Acosta, el equipo de la gobernación se trasladará hasta Usiacuí, donde también resultaron algunas casas afectadas por este fuerte vendaval. Alexander Medina Marenco, Atlántico Noticias.
1: Gracias, Alexander, por la información. Estaremos al tanto de todo lo que ocurre en este municipio del departamento Juan de Acosta. 10:35 y la alcaldesa de Malambo, Jenny Sorozco, instala el tercer periodo de sesiones ordinarias y presenta importantes proyectos de acuerdo, uno de ellos para comprometer vigencias futuras para mejoras en la malla vial. Alex Miranda con el desarrollo de la noticia. Muy buenos días.
4: Buenos días. La alcaldesa de Malambo, Jenny Orozco Bonet, instaló el tercer periodo de sesiones ordinarias del Consejo Municipal de Malambo. Ahí aprovechó para explicar que uno de los proyectos más relevantes será radicado próximamente y que corresponde a la autorización de vigencias futuras excepcionales para financiar obras de infraestructura durante la vigencia 2027. La mandataria señaló ante los concejales que se beneficiarán con obras de pavimentación los barrios como el Concord, Barrio Bajo, San Jorge, La Popa, Villester, La Magdalena, El Tesoro, Centro de Bellavista, entre otros.
5: Bueno, claro que sí, en el día de hoy instalamos el tercer periodo de sesiones ordinarias en el Consejo Municipal, donde socializamos las diferentes inversiones que están en ejecución y los proyectos pues que se bajan este año, pues todo lo que tiene que ver con malla vial, modificaciones y reconstrucción de algunos escenarios deportivos pues que se le van a invertir. Entonces, en ese orden de ideas también socializamos el tema de la inversión del tejido social que también venimos haciendo, que ha avanzado muchísimo. Hemos solicitado unas vigencias futuras hasta el 2027. Hemos socializado otro proyecto de un crédito que se viene dando desde hace mucho rato y que por algunas condiciones de ley pues se han venido atrasando, pero que afortunadamente nosotros también en el tema financiero pues logramos ir mejorando poco a poco, de tal manera que nos permite a nosotros pues que esta inversión se pueda dar en el municipio de Malambo. Esa inversión está dirigida especialmente a la calle 13 para poder articularla con la vía de Caracolí y de esta manera nosotros poder buscarle una salida y entrar a nuestro municipio. Recuerden que nosotros estamos embotellados en la calle 10 y en la calle 11 es como difícil pues que se pueda dar esta situación. La idea es proyectarnos nosotros, que los buses salgan desde allá, desde el fondo, por allá desde Villacampo hasta por acá, y se puedan articular con la doble calzada que se está haciendo,
4: la
5: estación.
4: La mandataria de los habitantes de Malambo también anunció la erradicación de otros proyectos de acuerdo, entre ellos la creación del Fondo Emprendimiento para la Mujer, además beneficios transitorios para facilitar el pago de impuesto predial, la instalación del Festival Rap Positivo y Música Urbana, un plan de estímulo para los consejeros municipales de juventud y la modificación de un acuerdo que permitirá mejorar el flujo de cajas del municipio para continuar ejecutando obras e inversiones. Alex Miranda, Atlántico en Noticias.
1: Gracias, Alex, por la información. 10:38 a.m. Vamos a hacer un recorrido por nuestros portales aliados. En la redacción de ZonaCero.com está Jorge Castro con las noticias más importantes y las más leídas. ¿Qué nos cuentas hoy, Jorge? Buenos días.
6: A todos ustedes, muchas gracias, muy buen día, un cordial saludo. Estas son las noticias más importantes en ZonaCero.com a esta hora de la mañana. En un módulo especial sobre el fin del gobierno de Gustavo Petro y el inicio de la era de Abelardo de la Espriella, registramos las siguientes noticias. Abelardo de la Espriella hereda una Colombia con hueco fiscal, baja inversión e inflación al alza, informe de la agencia EFE. Tribunal de Cundinamarca admite demanda que busca frenar posesión de Abelardo de la Espriella en la ciudad de Cali. Corea del Sur enviará una delegación especial a la posesión de Abelardo de la Espriella. Y en noticias generales a nivel local, el Ministerio de Educación formuló pliego de cargos a integrantes del Consejo Superior de la Universidad del Atlántico. Las ganancias de Ecopetrol crecieron un 235% en el segundo trimestre del año. Dos hombres fueron atacados a bala en Villaestadio, un muerto y un herido. Mujer entró con un hombre a un conjunto residencial y terminó ultimada a bala en la zona común. Este hecho violento ocurrió en Caribe Verde. La DIAN inició socialización del nuevo régimen sancionatorio y decomiso de mercancías. El cantante Carlos Rivera regresa a Colombia con homenaje a su natal México. Capturan a dos presuntos integrantes de la generación del Preseo en el barrio del Bosque. Asciende a 480 el número de personas afectadas por vendaval en Juan de Acosta. Petro develó su retrato en galería de expresidentes a días de dejar el cargo. Y las dos noticias más leídas en las últimas 24 horas en ZonaCero.com son de carácter judicial. No es justo que dos familias estén llorando, habló con Zona Cero, hija de uno de los muertos en accidente en el barrio 7 de abril en el fin de semana. Cuestionó que el responsable del hecho haya quedado en libertad. Y 37 años de cárcel para responsable del feminicidio de Kelly de Arco en la Ciudadela, 20 de julio. Este hecho violento ocurrió el 6 de octubre del año 2025 en la Ciudadela, 20 de julio.
1: Es la información desde ZonaCero.com, 10:41 a.m. Sindicatos dieron a conocer detalles del primer acto de desobediencia civil en cabeza del senador Iván Cepeda el próximo 7 de agosto en Barranquilla. Los pormenores con Dana Chávez Jaramillo. Muy buenos días.
7: Muy buenos días, un saludo para usted y para los oyentes. A esta hora nos encontramos en la sede Sintra Elecol, en donde se lleva a cabo una rueda de prensa con la coordinadora departamental y también otras organizaciones sociales y representantes de la campaña del candidato o excandidato Iván Cepeda. Estamos en este momento con Henry Gordon, presidente de la CUT en el Atlántico, quien nos va a contar qué es lo que se va a realizar este próximo 7 de agosto. Muy buenos días.
8: Buenos días. El 7 de agosto se va a dar aquí en Barranquilla el primer acto, digamos, de desobediencia civil de parte de todo este sector social, organizaciones sociales, políticas, del Departamento del Atlántico y de la región Caribe, parte del pacto histórico, porque vienen senadores del pacto histórico a nivel nacional. Este evento se va a dar en la carrera 4 entre calles 45 y 42, en la cual se van a instalar una tarima en la cual van a estar presentes los que anteriormente señalé aquí, pero también va a estar acompañado de grupos folclóricos, artísticos, decimeros, acompañando toda esta programación que se ha dado van a haber intervenciones de las diferentes organizaciones sociales, indígenas, campesinos del Departamento del Atlántico, pero resaltar también que vienen algunos buses tanto de Guajira, Magdalena, Córdoba, Sucre, Bolívar, porque aquí en Barranquilla va a ser el acto central en la costa Caribe, teniendo en cuenta que se van a dar a nivel nacional 3 actos, uno en Cali, uno en Bogotá y uno aquí en Barranquilla. Entonces esperamos que este 7 se va a dar respuesta, porque tenemos entendido que el gobierno espurio de Abelardo de la Espriella va a emitir unos primeros decretos. El anuncio de él va a ser los primeros decretos en contra del desmonte de todos los derechos obtenidos en este cuatrenio. Entonces, esa va a ser la respuesta nuestra. Va a ser una, desde el punto de vista de desobediencia civil, porque va a ser una desobediencia civil. Nos están diciendo, no venga, no marchemos, no confrontemos, porque lo que quiere ese gobierno que se va a instalar es que nosotros confrontemos para poder reprimirnos violentamente a todas las organizaciones. Vamos a hacerlo de manera civilizada, de manera sabia.
7: Muy bien, muchísimas gracias. Es Henry Gordon, presidente de la CUT del Atlántico, a propósito de esta movilización que se realizará el próximo viernes 7 de agosto en la ciudad de Barranquilla, en donde anuncian que estarán varias personas representantes del pacto histórico en la ciudad. Será desde las 10 de la mañana esta movilización. Dana Chávez Jaramillo, Atlántico en Noticias.
1: Gracias, Dana, por la información. 10 de la mañana, 44 minutos. Continuamos con este recorrido por la actualidad. Nos vamos en este momento para Montería, Córdoba. Ahí está Gustavo Santiago desde el portal gsnoticias.com. ¿Qué nos cuentas hoy, Gustavo? Buenos días.
9: Compañeros, ¿qué tal? Muy buenos días. La empresa Cerro Matoso informó que como consecuencia de la restricción continua de gas imprevisible y completamente irresistible para el negocio, la compañía se vio obligada a reducir a partir de hoy el 50% de su operación de forma indefinida. En las últimas semanas, Canacol Energía ha mantenido una restricción en las entregas de gas natural a la compañía, suministrando por debajo de los equivalentes que se habían contratado. Además, la totalidad de la operación minera dejará de funcionar las 24 horas y solo operará en jornada diurna, lo que implica un menor requerimiento de horas operativas y de personal. La reducción del 50% en la capacidad productiva de la empresa significará dejar de producir 40 toneladas de níquel al día. Como consecuencia, la metal anual de producción inicialmente estimada en 32.100 toneladas se reducirá aproximadamente en 26.000 toneladas, es decir, cerca de un 20% menos.
10: Ya esto está afectando pues la estabilidad del negocio y de igual manera afectando a muchos trabajadores y a muchos contratistas. El meollo del problema es que Canacol de manera unilateral decidió disminuir la entrega de gas. Esperemos que las autoridades del país tomen las medidas que tienen que tomar para proteger los derechos de los consumidores y los derechos de los trabajadores en el sur de Córdoba. Porque como tú bien lo sabes, nosotros tenemos 2.000 empleados, cada empleo en cadena unas 5 empleos más, esos son más o menos 10.000 familias que están conectadas con Cerro Matoso, y si cada familia tiene 5 personas, estamos hablando de 50.000 personas que están siendo afectadas por la falta de gas de Canacol.
9: Adicionalmente, la compañía reducirá el 50% del alcance de los contratos de bienes y servicios, así como el aporte en impuestos y regalías, con un impacto económico cercano a los 1.500 millones de pesos diarios. Desde el portal www.gsnoticias.com en Montería, Gustavo Santiago, Atlántico en Noticias.
1: Gracias, Gustavo, por la información. 10 de la mañana, 46 minutos. Y en otras noticias, la actividad del volcán Puracé comenzó a mostrar cambios desde el pasado 20 de julio. Sin embargo, este viernes, el pasado, se registró el punto más crítico del episodio. La actividad del volcán Puracé en el departamento del Cauca alcanzó niveles sin precedentes desde que comenzó su monitoreo técnico en el 93. El aumento de la actividad sísmica, la emisión de ceniza y la liberación de gases llevaron al Servicio Geológico Colombiano a declarar la alerta naranja y a las autoridades nacionales y locales a reforzar las medidas de preparación y respuesta en el departamento. Y en otras noticias, el Tribunal Administrativo de Cundinamarca admitió una acción popular que busca proteger presuntos derechos e intereses colectivos frente al traslado de la ceremonia de posesión presidencial del próximo 7 de agosto a la ciudad de Cali. La demanda fue presentada por el ciudadano David Fernando Cano, quien sostiene que la decisión podría comprometer principios principios como la moralidad administrativa, la defensa del patrimonio público, la transparencia, la legalidad del gasto y la seguridad, al considerar que no existe información pública suficiente sobre los costos, el soporte presupuestal, los estudios de seguridad y la logística del evento. 10:47 avanza a nuestra ronda informativa.
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1: Y ahora los resultados de las loterías jugadas este 3 de agosto de 2026. Cundinamarca 4757, serie 320, Tolima 0491, serie 72, Fantástica Día 1226, serie 9, Fantástica Noche 4755, serie 5, Sinuano Día 7692, serie 6, Sinuano Noche 1498, serie 8, Caribeña Día 1064, serie 0, Caribeña Noche 0373, serie 3.
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1: Como si fuera tan fácil rasgarte de mi mente, como si todo lo que se vivió era tan intrascendente. Ricardo Arjona. Como si fuera tan fácil rasgarte de mi mente, como si todo lo que se vivió era tan intrascendente. Ricardo Arjona.
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1: 11:10. Seguimos en esta emisión ampliada Atlántico en Noticias que se extenderá hasta la 1:00 p.m. A partir de este momento los invitamos a un resumen informativo.
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1: El rector de la Universidad del Atlántico, Leyton Barrios, celebró el fallo del Tribunal Administrativo del Atlántico que dejó sin efectos provisionales las resoluciones mediante las cuales el Ministerio de Educación impuso una vigilancia especial a esa institución y designó a Rafael Castillo como rector encargado. Barrios dijo que este fallo es consecuencia de la batalla jurídica que adelantó contra el Gobierno Nacional y el Ministerio de Educación. Explicó que se trata de una decisión de segunda instancia y contra ella no caben recursos de ley. El Gobierno Nacional en su momento violó la autonomía universitaria e impuso su ideología política afectando a la Universidad del Atlántico, expresó Leyton Barrios. Cerca de 500 familias de 10 barrios resultaron afectadas por el fuerte vendaval de ayer en el municipio de Juan de Acosta. Una de las personas damnificadas en el barrio San Martín del Norte narró que fueron momentos de pánico y que le rezó a Dios para que los protegiera. Perdimos todo el techo de la casa, pero resultamos ilesos a pesar del vendaval, expresó la afectada. El gobernador Eduardo Verano precisó que son 480 las personas afectadas por el vendaval en el municipio de Juan de Acosta el día anterior. Precisó que el fenómeno natural también afectó a 150 personas en Usiacurí, a quienes se les entregarán las ayudas respectivas para la reparación de las viviendas. De otra parte, el mandatario dijo que hay que esperar que el Ministerio de Educación interprete el fallo judicial que dejó sin efectos provisionales las resoluciones mediante las cuales impuso una vigilancia especial a esa institución y designó a Rafael Castillo como rector encargado. Hoy, seguramente, el Ministerio se pronunciará. Para el 23 de agosto fue convocado el Consejo Superior de la Universidad del Atlántico, anunció Verano de la Rosa. Más noticias en este resumen informativo. El concejal de Barranquilla, Alexis Castillo, dijo que espera que hoy el gerente de la empresa AAA, Ramón Emer, le explique al Consejo el funcionamiento y la continuidad del agua potable en barrios de Barranquilla. Reiteró que existen barrios y sectores como 7 de Abril, Carrizal, La Esmeralda y Mequejo, donde el agua se va por varias horas. La gente madruga porque el agua se les va. Esperamos que el gerente de la AAA atienda el llamado del Consejo en favor de la comunidad, expresó Alexis Castillo. El gerente de Carnaval, San Juan Carlos Opino, anunció que antes del 13 de agosto se conocerá el nombre de la reina del Carnaval de Barranquilla 2027. Dijo que con criterios justos se están evaluando a las participantes en la Casa del Carnaval. Opino Acuña manifestó que el propio alcalde Alejandro Char está al frente de este proceso. 11:15, una breve pausa, regresamos con más información.
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20: 11:30 minutos, seguimos en esta emisión ampliada Atlántico en Noticias, que se extenderá hasta la 1:00 p.m. A partir de este momento, actualización informativa con todo el equipo periodístico Atlántico en Noticias. Bienvenidos.
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20: El Tribunal Administrativo de Cundinamarca admitió para estudio una acción popular que busca suspender el traslado de la ceremonia de posesión del presidente electo de Colombia, Abelardo de la Espriella, a Cali, capital del Valle del Cauca, prevista para este viernes.
22: El Ministerio de Educación formuló pliego de cargos contra los integrantes del Consejo Superior de la Universidad del Atlántico por la elección de Leyton Barrios Torres como rector.
20: El rector de la Universidad del Atlántico, Leyton Barrios, celebró el fallo del Tribunal Administrativo del Atlántico, que dejó sin efectos provisionales las resoluciones mediante las cuales el Ministerio de Educación impuso una vigilancia especial a esa institución y designó a Rafael Castillo como rector encargado.
22: Un motocarrista fue asesinado a tiros en el barrio La Arboleda de Soledad. Uno de los criminales fue capturado y se conoció que ya registraba 5 anotaciones también por homicidio.
20: Un cerrajero muerto y un cobradiario herido fue el saldo de una acción sicarial perpetrada esta madrugada en una esquina del barrio Villa Estadio en Soledad.
22: El gobernador Eduardo Verano precisó que son 480 las personas afectadas por el frente frío, vendaval, en el municipio de Juan de Acosta. Precisó que el fenómeno natural también afectó a 150 personas en Usiacurí, a quienes se les entregarán las ayudas respectivas para la reparación de las viviendas.
20: El concejal Alexis Castillo dijo que espera que hoy el gerente de la empresa AAA, Ramón Emer, le explique al consejo el funcionamiento y la continuidad del servicio de agua potable en barrios de Barranquilla.
22: El rector de la Universidad Simón Bolívar, José Consuegra Bolívar, dijo que está seguro que con el nuevo gobierno nacional se retomará el camino del sistema mixto de la educación superior en Colombia.
20: 11:32 minutos, una breve pausa, regresamos con toda la información.
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1: El Tribunal Administrativo de Cundinamarca admitió para estudio una acción popular que busca suspender el traslado de la ceremonia de posesión del presidente electo de Colombia, Abelardo de la Espriella, a Cali, capital del Valle del Cauca, prevista para este viernes.
0: El demandante David Cano Masuera solicitó la suspensión provisional del traslado de la sede de la posesión porque considera que el cambio de sede podría vulnerar derechos e intereses colectivos relacionados con la defensa del patrimonio público, la transparencia y la seguridad pública, entre otros.
1: La Agencia Nacional de Contratación Pública Colombia Compra Eficiente suspendió temporalmente la licitación 09201-2026 por cerca de $1 billón tras las advertencias hechas por la Procuraduría General de la Nación al proceso.
0: De acuerdo con la entidad del orden nacional, el proceso corresponde a la selección de proveedores del acuerdo marco de precios para la adquisición de vehículos de cuarta generación.
1: 11:43 minutos. 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
1: Mucha atención, que se está investigando y hay presencia, una fuerte presencia policial en el Hospital Adelita de Char, aquí en Barranquilla, por una presunta incursión sicarial en ese centro asistencial. Estaremos al tanto de cómo evoluciona esta información. Repetimos, una posible incursión sicarial en el Hospital Adelita de Char, aquí en Barranquilla. A esta hora hay fuerte presencia policial en el centro asistencial. Más noticias judiciales, Amílcar Alvear.
20: Muy buenas tardes, Harold, para usted y la amable audiencia de Atlántico en Noticias. Mucha atención, que en la madrugada de hoy se registró una acción sicarial en la esquina de la carrera 23B con calle 69 en el barrio Villa Estadio, segunda etapa del municipio de Soledad, en la que resultaron un hombre muerto y otro herido. El relato de testigos del hecho señala que un grupo de amigos se encontraba departiendo en la mencionada intersección cuando fueron abordados por dos criminales en moto. El parrillero esgrimió un arma de fuego y la accionó en contra de los dos presentes. De ese modo resultó muerto en el lugar de los hechos de 5 disparos Roymar Andrés Baena Pérez, de 24 años de edad, quien era cerrajero, y salió herido Juan David Díaz Vázquez, de 21 años, quien se dedica al préstamo de dinero gota a gota, y fue alcanzado por un proyectil en la región abdominal. Este último fue auxiliado y llevado a la clínica Los Almendros, donde permanece en la unidad de cuidados intensivos. Este homicidio, según lograron establecer agentes del CTI, se presentó por problemas personales que al parecer tuvo la víctima. Roymar presuntamente sostuvo una acalorada discusión recientemente con un sujeto, hasta el momento desconocido, y en este altercado lo habrían amenazado de muerte. El hoy occiso, quien residía en el barrio Ciudad del Parque de Soledad, había prestado el servicio como auxiliar de policía. Y en el suroccidente de Barranquilla, una mujer cuya identidad no ha sido establecida por las autoridades fue asesinada a bala dentro de un conjunto residencial en la calle 138 con carrera 10, en inmediaciones de la urbanización Caribe Verde y Villas de San Pablo. La información recopilada por la policía señala que la víctima llegó al lugar con un hombre en una motocicleta. El sujeto desenfundó una pistola y le disparó en repetidas ocasiones a la mujer hasta dejarla sin vida en el sitio. Esta es la segunda fémina asesinada en Barranquilla en lo que va del mes de agosto. El primer caso ocurrió el pasado sábado en el barrio Rebolo, donde sicarios con mini Uzi mataron a un adolescente de 17 años y dejaron heridos a 3 hombres. Y en otras noticias, agentes del Gaula de la Policía Metropolitana de Barranquilla, en desarrollo de labores investigativas, lograron la captura en flagrancia de 2 presuntos miembros del grupo delincuencial La Nueva Generación del Freseo. Todos los detalles de esta aprehensión efectuada en el barrio El Bosque los tiene el comandante del Gaula de la Policía Mebar, Mayor Julián Cañas Muñoz.
2: La Policía Nacional, a través de sus unidades Gaula, logró la captura en flagrancia de dos personas por el delito de extorsión. Tras varios días de labores investigativas y de seguimiento, fueron capturados en flagrancia en el suroccidente de Barranquilla, momentos en los que al parecer intentaban huir con una alta suma de dinero producto de una extorsión a un establecimiento de comercio. De acuerdo con las investigaciones, los hoy capturados se identificaban como integrantes del grupo delincuencial La Nueva Generación del Freseo, con el fin de realizar exigencias económicas mediante la entrega de panfletos y disparos a establecimientos de comercio con el fin de intimidar a sus víctimas. Durante el procedimiento fueron incautados dinero en efectivo, una motocicleta y un celular que presuntamente era utilizado para el hecho.
20: Y en el municipio de Soledad, un joven de 17 años, conductor de motocarro, fue asesinado a las 9:50 de la noche de ayer cuando se encontraba sobre la calle 30 con carrera 30, debajo del puente vehicular, a la altura de la entrada del barrio La Arboleda. Dylan Steven Barceló Rolón fue interceptado por dos sujetos en moto, pero fue el parrillero quien accionó el arma de fuego, propinándole dos impactos de bala en la cabeza. Otros motocarristas que se encontraban en ese lugar, que es utilizado como nevada de estos vehículos, socorrieron a la víctima y la trasladaron al Hospital Universidad del Norte, pero en ese centro asistencial falleció minutos más tarde. De acuerdo con lo reportado por la policía, al parecer en una rápida reacción, fue capturado uno de los presuntos partícipes del homicidio, quien fue identificado como Johnny Alfonso Manjarres Polo, alias El Sobri o Guasón. El detenido de 27 años registra 8 anotaciones judiciales en el SPOAT de la Fiscalía, una por concierto para delinquir, una por extorsión, una por hurto calificado y 5 por el delito de homicidio. El CTI de la Fiscalía asumió la investigación para determinar lo sucedido, pues hasta el momento no se tiene claridad sobre los móviles de este crimen. Informó para ustedes Amílcar Alvear, Atlántico en Noticias.
1: 11:56 minutos. 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
0: Tenemos más noticias, más información. Alexander Medina Marenco, buenas tardes.
2: Harold, muchas gracias. Muy buenas tardes. La Gobernación del Atlántico se hizo presente en el sitio de la emergencia en Juan de Acosta, donde recordemos se presentó un fuerte vendaval el día anterior que afectó varias viviendas. De acuerdo con el primer balance, el balance preliminar serían 600 las familias afectadas cuyas viviendas resultaron destruidas en parte de su estructura, básicamente en sus techos. Se hizo presente, liderando el equipo de la gobernación, el secretario general de la Administración Departamental, Pedro Lemos, indicó que ya hay un equipo contratado para brindarle la atención inmediata a las familias afectadas.
3: Un equipo de contratistas que van a empezar a atender en los casos más urgentes y más inminentes, aquellas casas que se quedaron totalmente sin techo, y para evitar además que parece ser que hay amago de lluvia acá en la región. Entonces vamos con un equipo de contratistas que también ya le hicimos el llamado y se va a trasladar a la zona. Vamos a empezar a atender esos casos urgentes que ameriten la intervención nuestra. También dimos instrucciones por parte de todo el equipo de gobierno para que lo que son materiales de construcción, como tejas, ganchos, los amarres, todo lo que se necesita para volver a la normalidad, también ya viene en camino hacia el municipio de Juan de Acosta. Entonces digamos que tenemos, estamos evaluando, pero también estamos dando las instrucciones para que se pueda hacer atención de manera inmediata.
4: ¿Nos recuerda el balance que se ha hecho hasta este momento? ¿Son cuántas las familias afectadas?
3: Estamos haciendo censos y al final de la tarde yo creo que podríamos tener ya un dato más preciso. Sin embargo, te repito, en un diagnóstico muy preliminar estaríamos hablando de 600 familias afectadas.
2: 600 serían las familias afectadas, es el balance preliminar que entregan las autoridades allí en Juan de Acosta. La gobernación también se va a trasladar en horas de la tarde a Usiacurí. Este municipio igualmente resultó con algunas casas afectadas por el fenómeno natural que se presentó el día anterior. Alexander Medina, Marenco Atlántico, Noticias.
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1: 12:22.
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1: Tenemos más noticias, más información. Dana Chávez Jaramillo, buenas tardes.
4: Muy buenas tardes, un saludo para usted y para los oyentes. El concejal de Barranquilla, Edgardo Acuña, advirtió sobre el riesgo que enfrentan varias viviendas ubicadas en el sector del Arroyo Santa María o Arroyo de la Muerte, tras el desprendimiento de entre 14 y 20 metros de la ladera de la canalización. Según indicó, algunas casas se encuentran a menos de un metro del borde afectado, situación que podría comprometer la estabilidad de las estructuras y poner en peligro la vida de sus habitantes. El cabildante también denunció la presunta disposición de desechos tóxicos en la zona, aparentemente provenientes de una fábrica ubicada cerca de la avenida Circunvalar. Ante este panorama, se hizo un debate de control político en sesión plenaria del Consejo Distrital, en donde hicieron presencia la Secretaría de Salud, Estefania Araújo, el Secretario de Obras Públicas, Rafael Lafón, y el Director de Barranquilla Verde, Joaquín Buitrago, quienes respondieron un extenso cuestionario a propósito de este tema y se comprometieron con ciertos asuntos. Sobre este tema nos habló el concejal proponente de este debate, Edgardo Acuña.
5: Ahí de la caída de la ladera de la canalización del Arroyo de la Muerte, se cayeron entre 14, 20 metros ahí, y hay unas casas que están a escasos 80 centímetros de esa ladera, que están en peligro de colapsar, y aquí lo que hay es que prever que no vayan a haber cosas que lamentar exponiendo vidas humanas ahí. Sobre ese arroyo se están vertiendo unos desechos tóxicos, presuntamente de una fábrica que están a orillas de la Circunvalar y que están causando un malestar en la población con dolores de cabeza, diarrea, vómitos, etcétera. Por eso le hemos hecho también el llamado a la doctora Estefanía Araújo para que tome cartas en el asunto, lo mismo que lo hicimos con Barranquilla Verde, porque a la final ellos son los encargados del tema ambiental. Por eso hicimos esta citación de control político. Por eso nos sentimos satisfechos por las declaraciones de ellos, el compromiso que tienen con la ciudad. Ya lo dejaron plenamente expuesto aquí en el recinto del Consejo. Yo creo que es un triunfo del Consejo y creo que hemos logrado que la administración se apersone del asunto y le busque pronta solución a este sector de esa población que viene padeciendo estas anomalías.
4: El concejal destacó que el debate de control político permitió obtener compromisos por parte de la administración distrital para atender la situación y avanzar en soluciones que garanticen la protección de las familias que residen en este sector de Barranquilla. Dana Chávez Jaramillo, Atlántico en Noticias.
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10: Bueno, la alcaldesa de Malambo, Jenice Orozco, está confirmando, emisor Atlántico, que ninguna empresa se interesó en hacer parte de la empresa de economía de servicios públicos para llevar agua a Caracolí y a otras zonas rurales del municipio. Alex Miranda con la información.
12: Buenas tardes. No son buenas las noticias para los habitantes de la zona rural del municipio de Malambo, como Caracolí, La Guada, Cascarón, Villaherrera y otros, dado que no se ha presentado ninguna empresa de servicios públicos interesada en hacer parte de la empresa de economía mixta que la Gobernación del Atlántico y la Alcaldía de Malambo buscan establecer para entregarle agua potable a esta zona rural de Malambo. Así lo confirma Jenny Orozco Bonet, quien también habla de un plan B, comprar agua potable en bloque a la empresa AAA.
13: El tema de la creación de la empresa Economía Mixta, un proyecto que en estos momentos está suspendido en el CECOT todavía, pero que nosotros venimos haciendo un seguimiento, y en una de las mesas de trabajo que estuvimos con la gobernación, efectivamente no se presentó ninguna empresa que quisiera ofertar, que estuviera interesado en este proyecto, razón por la cual pues hoy en un plan B que ya veníamos trabajando, nosotros estamos proponiendo que el municipio compre agua en bloque y que la gobernación pueda hacer la inversión desde el tanque La Sierrita y traer el agua hasta corregimientos y veredas que nosotros tenemos.
14: ¿Y quién va a pagar la financiación de la tubería de La Sierrita acá?
13: La gobernación. La reunión del jueves precisamente es para eso, porque en estos momentos la idea es que la gobernación haga la ejecución del proyecto de traer las redes de agua de La Sierrita hasta el corregimiento y las veredas. Y nosotros, el municipio de Malambo, compre el agua en bloque. Al tiempo, licite también el operador que pueda ejecutar ese proyecto.
12: Según la propuesta de la alcaldesa de Malambo, una vez instalada la tubería de agua potable desde el tanque de La Sierrita hasta la zona rural del municipio de Malambo, se procedería posteriormente a buscar un nuevo operador que permita construir el acueducto de esta zona rural y brindarles un servicio de agua potable oportuno y de buena calidad. Alex Miranda, Atlántico en Noticias.
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10: Más noticias, más información en un sector de Soledad. Viven con temor porque hay más de un poste de energía en malas condiciones. Heider Gómez nos amplía la información.
29: Hola, Harold y oyentes. Les cuento que hay 3 postes de energía eléctrica ubicados en la calle 39C con carrera 5D del barrio Villadela del municipio de Soledad que están a punto de caerse y la comunidad teme a que haya una tragedia.
30: No, mi hermano, el temor es que están unos señores, unos viejitos, adultos mayores, que son los que viven ahí, mi hermano y yo, con unos niños también, y entonces que ese poste les vaya a caer a medianoche, a cualquier hora, y uno no sabe si les vaya a hacer cualquier daño, ¿sí me entiendes? ¿Me entiendes? Eso está partido, mi hermano.
29: Bueno. Don José, líder del vecindario, nos asegura que ya han llamado en repetidas ocasiones a la empresa Aire Intervenida y hasta el día de hoy ningún personal de la empresa abastecedora del fluido eléctrico se ha acercado al sector para comenzar a erradicar la problemática que en estos momentos atormenta a los miembros de la comunidad. Estaremos atentos. Soy Aider Gómez, Atlántico en Noticias, con la gente linda.
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9: Bueno, Minuto Deportivo a esta hora de la tarde, don Omar Barros. Tarde calurosa nuevamente, señor.
10: Sí, señor. Muchas gracias, Harold. Un abrazo para usted, para los oyentes amables de Atlántico en Noticias. Bueno, ustedes recuerdan que en el 2023 los equipos de la Premier League acordaron de forma conjunta retirar el patrocinio de las casas de apuestas de la parte delantera de sus camisetas que llevan los jugadores los días de competencia, y eso quedó establecido así, una medida que va a entrar en vigor, entre otras cosas, a partir de la campaña 2026-2027. Pero bueno, el ingenio aparece. A pesar de esa prohibición voluntaria, porque fue un acuerdo de que este tipo de empresas aparezcan en las equipaciones de los equipos ingleses cada fin de semana, hay quienes como el Manchester United han encontrado la forma de no perder una importante inyección económica a través de sus patrocinios. Y les voy a contar de qué se trata. Los señores del Manchester han anunciado que la casa de apuestas Betway será su nuevo patrocinador, pero para la equipación de entrenamiento. De entrenamiento, ni más ni menos que el mayor acuerdo del mundo en equipación de entrenamiento, no de competencia oficial. 20 millones de libras esterlinas. Más de 23 millones de euros. De esta manera, el logotipo de Betway aparecerá en las camisetas que llevarán los equipos masculino y femenino del Manchester. Vea usted. Interesante, ¿no? Buena jugada, un buen cabezazo. Barcelona y Manchester City han llegado a un acuerdo para el traspaso de la delantera brasileña Caroline Nicolli, que firma contrato como azulgrana hasta el 2030. Así han anunciado hoy martes las fuentes del club catalán. El pago fue de 1.2 millones de euros más variables, que la convierten de esta forma en la futbolista más cara del equipo, nacida en Sao Paulo hace 26 años. Joven, talentosa y por supuesto con un gran contrato ahora en el Barcelona. Bueno, el Real Madrid está yendo ahora con todo para cerrar el fichaje de Jan Diomande, del marfileño. Las nuevas negociaciones están en marcha. Dicen que en las próximas 24 horas van a ser cruciales para la definición de esto. Y sigue las buenas noticias de Colombia. Se está hablando de lo de ayer, de lo que consiguió Ronald Longa Mosquera. Esos 10 segundos 6 centésimas en los 100 metros de planos en los Juegos Centroamericanos y del Caribe en Santo Domingo han hecho de verdad una historia bien bonita para este compatriota nacido en Ismina, Chocó, que tiene el récord nacional. Acá en nuestro país el pasado 26 de junio logró 9 segundos 85 centésimas, bien veloz. Bueno, Isabel Díaz Ayuso, mi querido Juan, la presidenta de la Comunidad de Madrid, ha agradecido públicamente a través de sus cuentas oficiales en plataformas digitales la donación de Leo Messi de 80 mil euros para la reconstrucción de la Sierra Oeste de Madrid. A raíz de los incendios, más de 30.000 hectáreas afectadas. El incendio arrasó con todo eso. Y Lionel Messi, uno de los hombres más importantes en la historia del fútbol, ha colocado allí, a través de la plataforma oficial que han habilitado, 80.000 euros.
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9: Iniciamos el resumen final de noticias, Dana.
16: Harold, le cuento que el dirigente del Pacto Histórico en el Atlántico, Néstor Brujés, anunció que el próximo 7 de agosto la colectividad realizará una concentración en la calle Murillo con carrera 4 en Barranquilla, como parte de una convocatoria nacional liderada por el senador Iván Cepeda Castro. Aclaró que no se trata de una marcha, sino de un acto político en el que se presentará una agenda nacional de oposición y de desobediencia civil. También explicó que la bancada del Pacto Histórico no asistirá al acto de posesión presidencial, al considerar que no se reconoce la legitimidad del mandatario que asumirá ese día.
26: No vamos a tener una movilización propiamente, no es una marcha, es una concentración en la calle Murillo con la carrera 4, convocada por la bancada del Pacto Histórico a nivel nacional y por el vocero del partido como oposición en el Congreso de la República, Iván Cepeda Castro. Nosotros desde aquí, desde Barranquilla, vamos a lanzar una agenda nacional de oposición, una agenda nacional de desobediencia civil. De hecho, se van a hacer unos anuncios importantes alrededor de un gabinete alterno ese día, que desde el control social, desde el control ciudadano, se va a ejercer durante estos 4 años.
16: El vocero del Pacto Histórico indicó que al evento asistirán integrantes de la bancada Caribe del Pacto Histórico y figuras nacionales como Aida Bella y María José Pizarro Rodríguez, entre otros congresistas y dirigentes de la colectividad. Dana Chávez Jaramillo, Atlántico en Noticias.
9: Más noticias en este resumen final, Alexander.
27: Harold, muchas gracias. Para el resumen de noticias, señalemos que el fenómeno natural que afectó el día anterior al municipio de Juan de Acosta, con más de 600 casas destechadas, igualmente causó estragos en el municipio de Usiacurí. El alcalde Julio Mario Calderón confirmó que son al menos 45 las viviendas que sufrieron daños en sus techos. Incluso este fenómeno natural llegó acompañado de unas fuertes brisas y de granizo. La situación es delicada y ya se le está brindando atención a las familias damnificadas. Alcalde, buenas tardes.
28: Buenas tardes, Alex, para ti y para toda la audiencia que en estos momentos nos está escuchando. Bueno, te comento, Alex, que este fenómeno que presenció el municipio por todos los cambios climáticos, por todo el fenómeno del Niño, que es una realidad en el departamento y en muchas partes del país, hoy pues lo vivimos en nuestro municipio y la verdad pues un momento de angustia, cómo cambió el tiempo en menos de 10 minutos de pasar de un clima de 38 grados centígrados a una lluvia con granizo, con una brisa, con unos vientos que hasta ahora nos está entregando un informe preliminar en el área urbana de más de 45 casas despejadas totalmente, árboles caídos, líneas en el suelo, y bueno, gracias a Dios sin hacer.
27: No se conoce de personas que hayan resultado lesionadas por estas circunstancias, por esta emergencia. La autoridad en el departamento del Atlántico está coordinando con la alcaldía de Usacurí las ayudas a estas familias damnificadas. Alexander Medina, Marenco Atlántico y Noticias.
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Hola a todos, bienvenidos a Programa Satélite. Muchas gracias por estar con nosotros en la tarde de hoy. Como siempre, nos encanta saludar de primero a nuestros queridos oyentes en Emisora Atlántico, la 1070 AM, a todos los que se conectan en estos instantes a través de las distintas plataformas digitales. Hoy no vamos a estar transmitiendo a través de Facebook, así que se pueden concentrar a través de YouTube. Imagino yo que producción compartirá en Facebook nuestro link o nuestro canal de YouTube para que ustedes se puedan.

0: bastante complicado, mucho más que YouTube. Pero bueno, esas cosas pasan, ¿no? A veces uno piensa que puede usar algún contenido con toda la experiencia que nosotros tenemos y estas cosas suceden. Entonces nos sacaron ahí una tarjetica. Esperamos que el castigo termine pronto, ¿no? Porque de verdad
1: Sí.
0: que hay mucha gente que nos ve a través de Facebook. ¿Por
1: Bueno,
0: dónde más nos pueden ver, Mateo?
1: Karina, que tengo que asumir la responsabilidad, es mi culpa. Yo en el programa de béisbol, creo que fue el lunes, cuando hablamos de Manny Ramírez Marenco, que pasamos un video viejo de cuando los
0: Imagínate.
1: fanáticos de las Medias Rojas celebraron el hecho de que Manny Ramírez no se fue. Ah, no, fue el viernes, creo que fue. Que no se fue de las Medias Rojas en el 2005. Justo en ese año estaba Edgar Rentería con las Medias Rojas de Boston. Entonces fue un momento muy de impacto y estábamos hablando del cierre de los últimos días del cambio de mercado en las ligas mayores y hablamos de lo tan dramático que puede ser eso. Entonces estábamos mostrando el video de Manny Ramírez, que ya tiene su añito, no es un video nuevo, por eso yo pensé que iba a estar bien. Y bueno, Facebook, Don Facebook, llegó y nos dieron ahí una nalgadita ahí de advertencia. Entonces, bueno, por lo
0: Mateo,
1: menos.
0: estamos hablando de 22 años por lo menos.
1: Sí.
0: ¿O son ideas mías?
1: 21, Karina.
0: Ah, 21 años,
1: Ve,
0: imagínate.
1: to todavía no estamos en 2027, no te adelantas un año, porque después eso significa que yo tengo 30 años y no quiero todavía llegar a ese número. Todavía me falta un
2: Con la
1: poquito.
2: buenas tardes, quiero explicar un poquito la cosa. No que tú no lo sepas explicar, sino que para poner en contexto a la gente. Como estábamos acercándonos a la fecha límite de cambio de este año, que se venció el lunes, entonces estábamos hablando de la posibilidad de que tal pelotero pudiera ser cambiado a tal equipo y no sé qué cosa. Y Mateo retrotrajo un momento que incluso lo transmitió Telecaribe. Yo lo recuerdo que Max Mulson estaba transmitiendo ese juego de Boston. Y era que se había rumorado que probablemente cambiaban a Manny Ramírez. Y ese era el último día, ese era el último día de cambio en ese año. Y Manny Ramírez no estaba jugando porque parece que los gerentes generales de Boston y de otros equipos estaban hablando acerca de trasladar a Manny a cualquier otro equipo. Pero como en el séptimo, octavo inning, noveno inning, algo así, ya al final del juego, Manny, que estaba en el banco, el manager le dijo a batear. Entonces eso significaba que Manny no era cambiado por Boston, porque actuaba en ese juego y ya se inhabilitaba para ser transferido a cualquier otro equipo. Entonces, esa fue la noticia en aquel momento, tanto que el estadio fue
1: No,
2: muy
1: eso
2: par, se
1: fue.
2: pusieron de pie, deliraron, y para rematar, Manny Ramírez dio un hit y el que anotó fue Rentería para ganar
1: Imagínate,
2: ese juego.
1: imagínate.
2: Entonces, era un momento, o sea, muy emocionante.
1: Lo haría de
2: Bueno,
1: nuevo, Mare, porque ese video valió la
2: pero
1: pena
2: yo no sé,
1: mostrarlo.
2: Mateo, por qué se le dio por mostrarlo. Ah, bueno, por la antigüedad.
1: Sí,
2: Y la se
0: sí,
2: los
0: sí.
2: señores de Facebook dijeron, ah,
1: Es que
0: no, no.
1: Facebook, mira, Facebook, incluso Facebook antes era peor. Nosotros, en la
0: Nosotros
1: página,
0: ya pasamos.
1: Karina, la página original de satélite en Facebook, que tenía miles de seguidores, desapareció de un día al otro porque apareció un gol de Borja en la Copa Libertadores, que por cierto es transmitido por ESPN, y el que lo reclama en ese momento es Win Sports. Y Win Sports básicamente nos cierra la página de Facebook por un contenido que ni siquiera era de ellos, porque era un gol en Copa Libertadores, ni siquiera era un gol de Liga. Entonces, bueno, son cosas que pasan en este mundo digital que antes uno no tenía que manejar, pero es la nueva realidad. Y aprovecho, Karina, rápidamente para saludar a la gente que nos escucha en diferido por Spotify como podcast. Saludos a todos esos oyentes. ¿Cómo ahora estamos diciendo? Telepodcast,
0: Teleradio oyente.
1: teleradio oyentes,
0: Sí.
1: telepodcast oyentes que nos escuchan por Spotify.
0: Radio
1: Saludos.
0: Vidente.
1: Radio Vidente, esa fue la
0: Ah,
1: voz.
0: bueno,
1: Gracias, Tim,
0: también.
1: que le voy a dar siempre el crédito a Tim. Él es el que cuñó ahí esa frase. La escribió. Kik, estamos en Kik, estamos en TikTok, estamos en todas partes en este mundo digital, Karina. Y no sé, propongo aquí de forma espontánea algo para hoy, especialmente aprovechando que no está con nosotros Don Pepe. Hacerle una pregunta a la audiencia, Karina, No sé qué piensa, sí. que nos

0: manden audio, ¿verdad? Siempre disfrutamos escuchar las opiniones del oyente. ¿Qué piensas de eso? ¿Tiro la pregunta?
1: 100%, 100%. Okay, bueno. Sí, me gusta esa retroalimentación.
0: Yo prefiero hacer eso que hacer lo que hacen otros programas que empiezan a hablar y que de borrachos, sapos, indisciplina y toda esta vaina, ¿verdad? Que son los cartuchos de siempre cuando no hay tantas noticias. Yo prefiero escuchar directamente de la gente que empezar a inventar humos, ¿verdad? Entonces la pregunta de hoy para los oyentes, y después le compartimos ahí el número de WhatsApp, es el titular de hoy. ¿Qué necesita Junior para reencontrarse con sí mismo? ¿Qué necesita Junior para reencontrarse con sí mismo? Pueden mandar su audio al WhatsApp de Satélite 307-16-0034, 307-16-0034. Ahí pueden mandar el audio y luego lo podemos escuchar. Audios concisos, sin vulgaridades, radiales, por favor. Yo sé que Marenco debe pensar, qué hipócrita el gringo diciendo que sean sin vulgaridades, qué cínico de su parte, pero tenemos que manejar la cosa así, Conciso, conciso y radial. Imagínate, ¿qué estaría pensando en este momento José Marenco cuando digo esas dos palabras?
2: Él mismo se acusa, yo no he dicho nada.
0: Oye, yo te leo la mente.
2: Estaba viendo aquí el juego de Colombia y Puerto Rico. Ajá. En el béisbol centroamericano, Colombia perdió 8-6, tuvo oportunidad en el último inning, no dieron el batazo bueno, y además el pichó sucumbió porque dio 7 bases por bolas, las bases por bolas no hay defensa, así que creo que ya se diluyen las esperanzas de una medalla para Colombia en el béisbol centroamericano.
1: Oye, les está yendo muy bien a los colombianos en los centroamericanos,
2: ¿eh? En sentido general, en sentido general sí, es el segundo... Sí. Es el segundo país medallería detrás de México, que se ha convertido en una gran potencia. Colombia incluso aventaja lejos a Cuba.
0: Venezuela.
2: Que fue por años, pero resalto lo de Cuba porque fue por años la gran potencia de los centroamericanos. Bueno, no solo de los centroamericanos, en los panamericanos. Cuba quedaba de segundo y una vez ganó por equipos los panamericanos cuando lo hicieron en La Habana. Y a nivel olímpico, Cuba era el país de Latinoamérica con más triunfos a nivel olímpico. Los problemas económicos que atraviesa la isla ha afectado al deporte, sin duda alguna, y ya no es la gran potencia que fue en algún tiempo. Sigue siendo un buen país, un país con una buena representación, pero no, ya Colombia le gana con amplitud.
0: Sí, así es. No, todos los rivales históricos que antes superaban a Colombia en el total de medallas, ahora están detrás de nuestro país. Y bueno, Karina, la gran noticia, rápidamente, antes de continuar con la presentación, Ronald Longa hizo historia con el primer oro colombiano en cualquier competencia en los 100 metros de los centroamericanos, y hay que recordar...
1: Me quitaste la noticia.
0: Ay, disculpe. Bueno, no digo más entonces.
1: Pero no importa. No,
2: ganarlo 100 metros.
0: 100 metros es la joya, es una de las joyas.
2: La prueba reina del atletismo.
0: O sea, eso es.
2: Ahora, ¿con qué marca? Sí, la tiene.
0: Aquí lo tengo, 9 puntos, ya te...
2: Si bajó de los 10 segundos es bueno.
0: 9.85.
2: Buena marca.
0: Muy buena. Sí. Es el quinto hombre más rápido del mundo en la temporada. Y ahora también el primer colombiano que conquista los 100 metros plano en los Juegos Centroamericanos y del Caribe. ¡Wow!
1: No, y parece que él iba, pues, tuvo un contratiempo para ir a los Olímpicos de París. Es bastante joven este chico.
0: 22.
1: Bastante joven, 22 años. Entonces, sí. Los próximos Olímpicos, yo creo que si él sigue... su concentración y se mantiene, ¿no? Porque a veces pasa con nuestros atletas que están muy bien y por falta de patrocinio o por falta de disciplina se pierde, ¿no? ¿Cuánto falta para los próximos?
0: Anthony Zambrano, que era la promesa como corredor, ¿se perdió?
2: No, incluso se retiró en la última prueba de los 400 metros allá en París. Él no clasificó.
1: Exactamente.
2: No, y le quedaba un último chance y él desistió. No, yo creo que ya azúcar, creo, ojalá me equivoque. ¿Por qué? Porque los atletas con el paso de los años se ponen más lentos. Entonces,
1: creo que los próximos juegos serán en Los Ángeles.
2: Los Ángeles, ¿no? 28, en el 28.
1: El 28, así 28, es. Sí, entonces, vamos a ver, esperemos que el chico se mantenga y pueda competir en esos Olímpicos. Bueno, déjenme saludar a toda la gente que forma parte del programa Satélite. Por supuesto, la gente de la 72, allá está el team de la 72. Team Briceño, Omar Barros, en los estudios del programa Satélite, Benji Bula, Mike Durán. En la sala satelital, José Marenco, Mateo Gueidos y quien les habla, Karina González. Comencemos, como siempre, nuestro programa con la frase acostumbrada. A ver qué dice la frase el día de hoy. En la vida no hay premios ni castigos, sino consecuencias. Es una realidad. Hay muchas veces que la gente dice, tú haces esto, vas a recibir lo que tú sembraste. Pero en el fondo también es la consecuencia de tus actos, ¿no? Ayer me pasó algo muy curioso en camino hacia un lugar aquí en Milán. Iba yo en un Uber y de repente vemos una moto caída como en el andén, ¿no? Como recostada y prendida. Y debajo de la moto está un chico inconsciente. El Uber inmediatamente me dijo, tengo que parar, tengo que socorrerlo. Se baja y trata de revivirlo y el chico no reaccionaba. Llegó el guardia, un guardia que básicamente vigila ese sector, lo observó, el hombre no reaccionaba, pues realmente a este punto no sabemos si estaba muerto o si simplemente estaba con alcohol y drogas y se desmayó, ¿no? ¿Qué se puede esperar después de una situación como esta? ¿Cuáles serían las consecuencias, no? ¿Cómo se pone uno a pensar cómo afectará a su familia si él muere, ¿no? Digamos, ya sea por malas decisiones, por el alcohol, por la droga, o porque realmente no lo sabemos, ¿no? Yo hasta hoy no sé si el chico de repente le dio algo, se desmaya, pero el Uber dice, olía alcohol, es decir, algo malo estaba haciendo. Y la consecuencia en muchos de esos casos es la muerte, los excesos. Pero bueno, no quiero ser tan trascendental, pero las cosas que se ven en ciudades como estas grandes, ¿no? No solamente la gente piensa que que las cosas malas siempre se ven en nuestros países y que Italia y el resto del mundo no vive las cosas que nosotros vivimos allá. Es lo mismo. La misma inseguridad de alguna manera, claro, mucho más controlada, de repente hay más vigilancia. Por ejemplo, me gustó mucho ver que había un vigilante de áreas en un carro como si fuera de policía, observando si hay alguna irregularidad. Dije, ¿cómo sería de bueno tener ese grupo de vigilancia por sectores donde hay comercio, sectores donde hay movimiento, ¿no? Para proteger a los transeúntes o a las personas que están transitando por esos a cualquier hora, ¿no? Del día, porque ya los atracos se cometen a cualquier hora del día, ¿no? Y cualquier otro tipo de actividad delincuencial se está cometiendo a cualquier hora del día, no importa si es de noche o de día. En todo caso, ese sistema me gustó mucho. Y es algo que vengo hablando de ya hace unas semanas por toda la acumulación de eventos, ¿no? Que se han llevado a cabo en nuestra ciudad y que la ciudad de alguna manera tiene que tomar medidas y no puede esperar que el gobierno tome decisiones por nosotros. Realmente, si Barranquilla no mejora en el aspecto de seguridad, no veo cómo podemos seguir creciendo. No veo cómo las noticias no incidan en personas que quieran vivir en nuestra ciudad, en personas que quieran invertir en nuestra ciudad, empresas, en fin. Todo eso se ve afectado. Entonces la seguridad es supremamente importante. Pero por otro lado, quiero conectar esto con el hecho de que ya se está esclareciendo un poco las negociaciones con respecto a lo que va a suceder y los derechos de las transmisiones de la Liga Colombiana de Fútbol. Mateo, yo sé que tú puedes darnos mucho más, ser más amplia la explicación, pero tengo entendido que hay varias empresas interesadas, hay varios modelos en cuanto a cómo transmitirse entre esas. Tengo entendido que hay dos empresas internacionales como Disney y Paramount, si no estoy mal.
0: Sí.
1: Interesadas en transmitir los partidos de los equipos más importantes del país. Entonces, yo no sé, porque es que el Grupo 8 está pidiendo alrededor de 100 millones de dólares, si no estoy mal. Y Wings dice que puede hasta 70. Esos más o menos son las cifras que escuché de un punto, de un portal que es bastante
0: reconocido, sí.
1: ¿Cómo se dice? Reconocido.
0: Lo que pasa, Karina, y, es que ¿por qué el G8 pide los 100 millones? ¿Ok? ¿Qué ocurre ahí? Lo que pasa es que para poder cambiar la distribución y no tocarle el billete a los clubes chicos que ya están ganando, tienes que subir la oferta por 30 millones de creo que son de dólares, sí.
1: Dólares.
0: De 30 millones.
1: Que okay, por cierto, el única... dólar ha estado subiendo.
0: Sí.
1: Ha estado subiendo
0: bueno,
1: un poco.
0: Eso, sí. Entonces, eso hace posible algo que ahora mismo es imposible. Que los clubes grandes ganen más y que los clubes chicos ganen lo mismo. Esos son los dos deseos, ¿verdad?, de ambas partes. Los clubes grandes quieren ganar más y los clubes chicos dicen, no me toquen lo que ya yo gano. Entonces, ¿cómo haces eso posible? ¿Cómo haces eso posible? Aumentando la cantidad que se recibe por los derechos televisivos. Y por eso me da tanta risa, Karina. Por eso me da tanta risa. Y yo respeto mucho de los que trabajan para Winsport, pero yo me niego como periodista y como consumidor del fútbol colombiano, me niego a aceptar esta mentira que nos quieren meter, que Winsport no tiene nada que ver con el asunto. Les voy a explicar por qué Winsport sí tiene algo que ver con esto, porque ellos dicen, no, esto es entre la y mayor, Winsport no tiene nada que ver. ¿Por qué Winsport tiene que ver? Porque la única manera de solucionar este tema es implementar a un modelo que a Winsport no le conviene. Básicamente, a Winsport no le conviene a ninguna de las opciones. ¿Ok? Porque, bueno, hay la opción de simplemente aceptar la oferta de Winsport.
1: Los 70 millones.
0: ¿Ok? Sí. Y eso ahora mismo se ve difícil. Por lo que sacó, el comunicado que sacó el G8, aunque ellos hayan ahora después echado un medio paso hacia atrás, no cambia el hecho de que los 8 clubes grandes se están organizando para tratar de mejorar las condiciones para su bloque. Por realmente la primera vez en la historia. De esta forma, por lo menos. También hay la opción de que otras empresas paguen, por ejemplo, ponle tú que otra empresa pague por los derechos del fútbol femenino, que otro, los torneos juveniles, ¿verdad? Y esa es otra manera de aumentar los ingresos por los derechos televisivos, ¿ok? ¿Qué ocurre ahí? Si Win empieza a perder contenido, ¿cómo van a llenar la parrilla? Especialmente que Win Sports, James Rodríguez, perdón, no tiene equipo. Entonces, no hay una liga extranjera que pueden decir, ay, vamos a comprar esta liga, como hicieron con el fútbol catarí, que fue para mí una vergüenza que hayan comprado los derechos del fútbol catarí, tan pobre. La única ventaja de haber comprado esos derechos, Karina, es que hizo nuestro fútbol verse como, mejor dicho, la Premier League. Pero bueno, en todo caso, esa opción es difícil para Win porque pierden contenido para su parrilla. Y realmente el razón de existir de ese canal recibe un golpe. Porque ese canal existe para transmitir todo lo que tiene que ver con el fútbol colombiano. Okay. La otra opción es venderle a una plataforma como Disney los derechos exclusivos de streaming, nada más.
1: Streaming, sí.
0: ¿Ok? Que obviamente eso es lo que más le interesa a una plataforma como Disney. Solo comprar los derechos de streaming por la plataforma de Disney de los clubes grandes, de los juniors, de los nacionales, de los américas, de los millonarios. Eso es lo único. A Disney no le interesa Boyacá, chicos. Le interesa solo el G8. Y también ese interés de Disney, a lo mejor, aquí especulando, es lo que le dio la confianza a los clubes de hacer lo que están haciendo ahora mismo. Yo creo que ese interés de Disney en los derechos de los clubes grandes es uno de una de las cosas que ha acelerado este, desencadenado este proceso de división entre los grandes y chicos. Okay. Eso tampoco le conviene a Win, porque tendrían competencia para las transmisiones de los equipos grandes, ¿verdad? La gente tendría la opción, o lo veo por Win por televisión, o lo veo por Disney, por ESPN. Y dime tú, ¿cuál va a escoger la gente?
1: Yo me voy por Disney.
0: Especialmente teniendo en cuenta que Disney tiene más narradores costeños que el mismo Win Sport.
1: Así es.
0: Entonces, ¿verdad? Entonces, y más comentaristas, o sea, hay un contingente, incluso con Víctor Romero, que es amigo del programa, Víctor Romero salió y todavía hay Osvaldo Ruiz Madachi, hay Andrés Lacutir, o sea, obviamente Melisa Martínez está en ESPN a nivel Colombia, entonces hay más presencia costeña en ESPN que hasta cierto punto que en Win Sports. Entonces, la gente, ellos no quieren la competencia con una plataforma como Paramount o como ESPN. Entonces, la otra opción, ¿ok? La otra opción es arriesgarse con otra oferta que está sobre la mesa de un personaje que dice, bueno, yo les puedo pagar más, pero no tengo el billete más. Vamos a arriesgarnos todos juntos. Y esa es la peor opción para creo que todos. Y yo espero que los clubes grandes no estén tentados por esos 100 millones que este personaje está prometiendo. Porque, fíjate, mira lo que pasó en Ecuador, que Ecuador le dieron cipote negocio de televisión y resulta que era un espejismo. Y el fútbol y ecuatoriano recibió un golpe financiero tremendo porque una plata que le habían prometido por los derechos televisivos nunca llegó. Yo creo que la mejor opción, honestamente, es que se mantenga el negocio con Win, pero que los derechos de streaming de los grandes sean vendidos a Disney o Paramount. Para mí esa es la mejor opción, aunque no le guste a Win, eso es lo que más le conviene, creo que a nuestro fútbol, porque allí tendría un alcance internacional que no tenía antes, y los clubes grandes van a recibir un dinero adicional extra que ellos creo que se merecen por ser los que realmente venden nuestro producto, tanto a nivel doméstico como a nivel internacional.
1: Y te voy a decir, Mateo, eso es algo, no es la primera vez que se ve algo semejante, que varias compañías se repartan las transmisiones para poder recoger los fondos, ¿no? Aliarse de alguna manera, recoger los fondos, y tener los equipos de alguna manera contentos.
0: Si lo puede hacer las ligas mayores, mira, las ligas mayores, lo hemos hablado antes, Marenco. Vendieron el Home Run Derby a Netflix. ¿Ok? Apple TV tiene los partidos de, creo que son viernes y sábado, ¿no?
2: Ellos tienen varias rutas, para decirlo de alguna forma, para transmitir el béisbol.
0: Hay varias plataformas.
2: Tienen Fox, tienen ESPN, tienen Disney, tienen Netflix.
3: Metan ahí a Prime Video, también tiene los partidos de béisbol.
0: Sí, Prime creo que tiene algunos partidos.
2: Entonces tienen diversos canales, y cuando hablo de canales no me refiero a la imagen como tal, sino vías por donde reciben ingresos los equipos de grandes ligas. No hay que tenerle miedo a la competencia, así que si Wynn se quiere mantener en el mercado, tiene que transigir y aceptar, porque esta es una realidad que se plantea ante la necesidad de unos equipos que quieren, han invertido y quieren invertir más, pero tienen un limitante, que es que reciben muy poco por la transmisión de televisión. Entonces, si se abre esta alternativa, que es positiva para todos, no hay que tenerle miedo. Simplemente que Wynn contrate buen personal, transmita con calidad, para competir, y que sale ganando el público.
0: Si ellos tienen confianza en su producto, no les va a molestar competir, Karina. Si ellos creen que su producto es el mejor, ¿por qué le tienen miedo a la competencia?
1: Es que, Mateo, precisamente es la consecuencia de precisamente haber hecho negocios o negociaciones que no beneficiaban desde un principio a los equipos grandes. Yo quería atar precisamente a lo de cuando tú tomas decisiones buenas o malas, tarde o temprano las consecuencias las vas a ver, ya sea beneficiosa o lo contrario. Es decir, se tomaron decisiones pensando en el momento, sin pensar el más allá, sin pensar en lo que viene, en la parte del futuro, la parte digital. Es decir, nuestra liga, cuando negoció esto, no pensó en el futuro, porque en el fondo no les interesa pensar en el futuro, porque hay intereses muy personales de algunos personajes de nuestra federación, sinceramente siento que ellos mismos se pusieron en esta posición. Ahora, no pueden echarse para atrás, Mateo. Si ellos aceptan los 70 millones y no aceptan y no consiguen ese incremento, si ellos no aprovechan esta coyuntura
0: ya.
1: No se paran firme, eso es como cuando cuando en Europa dijeron no vamos a mandar nuestras selecciones al mundial, no queremos ese tipo de inversiones, y se pararon firmes y se la jugaron. En este momento tienen en jaque al señor Infantino, pero este señor es una cosa, puede tener a lo mejor las siete vidas del gato, porque tiene a África apoyando, tiene Sudamérica apoyando y tiene la parte del Oriente.
0: Invitado especial de este viernes, Infantino.
1: Sí, claro, para la posesión de nuestro presidente. Entonces, Infantino, Marruecos está supremamente agradecido con Infantino, y a raíz de toda esta cosa se cree que Marruecos podría ganar la sede principal, digamos, la final, ¿no? Del mundial.
0: Entonces que todo sea Marruecos.
1: Exactamente, es posible que todo sea Marruecos.
0: Se lo quieren quitar a España y Portugal para castigar a la UEFA. No había escuchado eso, pero...
1: Exactamente. Entonces, Marruecos está muy calladito porque viven agradecidos con el apoyo que Infantino les ha dado, especialmente incluirlo, ¿no?, para este próximo mundial. Pero bueno, ahora van a tener tantos cupos para equipos, y si los europeos insisten en no apoyar a Infantino porque lo quieren fuera de la FIFA.
0: Los norteamericanos también. CONCACAF y UEFA son las dos federaciones que están ahora mismo en rebeldía con Infantino. Pero Karina, sin Europa y ahora sin Norteamérica, aunque tenga África, aunque tenga África y Sudamérica de su lado.
1: Perdóname, pero eso no es atractivo. No,
0: es difícil porque además sabemos cómo funcionan las cosas en Sudamérica. Sudamérica después se voltea al mejor apostor. ¿Verdad? Por eso mandaron ese comunicado de nada. Donde dijeron mucho y nada a la misma vez. No regresaron a Infantino, ¿verdad? Solo mandaron un comunicado diciendo que iban a analizar la situación, ¿verdad? Entonces, tampoco es que le hayan dado un respaldo a Infantino.
1: Asia también se ha mantenido
0: neutral.
1: En contra de Infantino.
0: Ah,
1: sí,
0: en contra.
1: Ellos
0: en
1: no,
0: contra.
1: En contra, sí.
0: Es que Asia es complejo porque dentro de Asia incluyes también los equipos de Medio Oriente. Y si Infantino ha hecho algo consistentemente desde que llegó a ese puesto de presidencia de la FIFA, es lambonear a los jeques del Medio Oriente.
1: Pero tanto entonces, ha sido así que le han regalado y tiene una casa en el Medio Oriente.
0: Imagínate. Qué,
1: lujosísima.
0: Y eso es lo que sabemos. ¿Quién más sabe lo que le han regalado de esos jeques?
1: Imagínate, Mateo, que el jugador en este momento que más gana dinero al año es el señor Ronaldo.
0: Y en Al-Nassr.
1: Por encima de Messi.
0: Al-Nassr.
1: Y por encima.
0: Al-Nassr
1: está 300 millones de euros gana este señor al año.
0: Y Al-Nassr está dentro de las nóminas más costosas del mundo. Y no solo por Ronaldo. Aunque lo de Messi va a ser más valioso a largo plazo, Karina, porque también, al igual que como hicieron con Beckham, Messi se va a volver no solo un jugador de la MLS, pero el día que se retira también va a ser accionista.
1: Sí.
0: Socio de un club nuevo o del Inter Miami, es lo que tengo entendido. Entonces, lo de Messi a lo mejor a largo plazo le trae más billetes lo que está ganando ahora mismo Ronaldo al corto plazo. Pero bueno, regresando al tema del fútbol colombiano, tienes toda razón, Karina, el problema siempre es pensar en el corto plazo y no a largo plazo. Winsport está pensando en un modelo, y la Dimayor está pensando en un modelo que hoy en día ya no existe. El modelo de la exclusividad de una liga con un solo canal, eso ya no existe. Eso ya es el periódico de ayer. Eso ya es de hace 10 años. Si miras, antes se manejaba así en los Estados Unidos. ESPN tenía MLB. NBC tenía básquet. Ya eso no funciona en Estados Unidos así. Han diversificado, como dice Marenco, las fuentes, y por eso las franquicias deportivas en Estados Unidos son las más valiosas del mundo, porque saben cómo diversificar las fuentes de ingresos a través de los contratos de televisión. Entonces la NFL aparece en Amazon, aparece en su propia plataforma, aparece en ESPN, aparece en todas partes.
2: Dejo claro que yo no promuevo la violencia, ni mucho menos, pero ayer en Béisbol para Todos entrevistamos a Ángel Castillo, que es un narrador oficial en español de los Phillies de Filadelfia. Y ante una pregunta de Mateo sobre Bryce Harper, que dio unas declaraciones que riñen con... Bueno, parece que riñeron con el manager Don Mattingly. Dice Castillo que en algún momento Harper ha solicitado que Major League Baseball permita que esas fricciones que hay entre los peloteros a veces se manejen como ocurre en el hockey sobre hielo. Ajá. Que cuando dos rivales se enfrentan, el árbitro no interviene, los deja hasta que uno de los dos cae. Y dice, y a la gente le gusta eso. Él dice, ojalá quien... Eso es una... Ojo, no es mío. Es de Bryce Harper, jugador de los Phillies de Filadelfia. Según Ángel Castillo ayer, que nos dio una magnífica entrevista.
0: Sí.
2: Los que no la escucharon en directo, busquen el programa de ayer, porque realmente fue fabulosa esa entrevista con Ángel Castillo. Entonces yo no sé, porque creo que Abel alguna vez habló de eso.
0: Sí, en el fútbol.
2: Yo no sé si en el fútbol también pueden promover. No. Oye, cuando dos jugadores se choquen, bueno, déjenlo.
0: No, yo creo que lo que deberíamos hacer, Marenco, es que los directivos de los grandes peleen con los directivos de los chicos, ¿ok? Pero con la condición de que como los grandes son menos, que ellos sí tienen por lo menos un palo, algo así, algún tipo de herramienta.
1: No, no. Por favor, ¿qué es eso?
0: Entonces, okay, entonces no, si 8 versus 28.
2: No, pero es uno contra uno. No puede ser que sean 8 contra 28. No.
0: 8 contra 28, pero los otros sí tienen derechos a usar un palo. No, no,
2: no. Un bolillo.
0: Un bolillo.
1: Cancelado, por Dios. Borren eso.
0: Y el programa. Equipo que gane, y el equipo que gane.
3: Les recuerdo a Mateo que esto está siendo monitoreado y grabado.
0: No, pero estoy es que el tema está difícil, Tim. Hay que ser creativo. Porque y yo te aseguro que si hay
3: está un directo. Poniendo eso como un torneo de kickboxing, así de esas películas de Jean-Claude Van Damme, donde
1: se iban eliminando en un ring. Además, porque el boxeo.
0: O como Juego de Tronos, que el directivo tiene derecho de mandar un guerrero por él, un representante. ¿Quién mandaría fue a echar por él?
2: Y el Mike Peña Marenco, por el Junior.
1: Confírmame, Marenco, si es cierto que el boxeo va a salir del grupo de
2: Hace rato hay una amenaza del Comité Olímpico Internacional para excluir el boxeo de los Juegos Olímpicos. Pues principalmente porque se han dado amaños de resultados, o sea, hay un manejo subrepticio, hay un manejo oscuro.
1: Sí, aparentemente los jueces son supremamente
2: exactamente. Entonces,
1: corruptos, como eso, por decirlo.
2: Sí, por eso, como eso al grueso de la afición no les cae bien,
1: sí.
2: Porque uno no puede entender cómo en los Juegos Olímpicos de Tokio, Juberger Martínez le dio una paliza prácticamente al japonés local, tanto que el japonés fue llevado al camerino en silla de ruedas después de la pelea.
1: ¿Pero fue en Tokio o fue en París?
0: No, en Tokio. No, Tokio.
2: Y,
0: en
2: Tokio. Y resulta que los jueces dijeron que ganó el japonés.
0: Entonces, no, eso fue una locura.
2: Decisiones contraevidentes como esa, que se han repetido a lo largo de muchos años. Han puesto en entredicho la idoneidad del boxeo. Entonces el Comité Olímpico está presionando, pero hay gente. Estados Unidos, tú sabes que en Estados Unidos el boxeo gusta mucho. Entonces,
1: sí, bastante.
2: El comité de ese país ha estado defendiendo la presencia del boxeo y tal vez por eso no desaparezca en el 28. Pero es probable que cuando se hagan en Europa o en otro lado, no esté en el programa olímpico el boxeo. Fíjate que el béisbol en París no se dio, pero en Los Ángeles iba a haber béisbol.
0: Así es.
1: Sí, sí, claro. Que Estados Oye, Unidos lo vi exigió. Vi que le a Otani le tiraron una bola fuerte contra su cuerpo y ahí se armó. Creo que votaron al pitcher del partido. ¿Cuál partido fue ese?
2: Bueno,
1: lo vi brevemente y no.
2: Ellos jugaron contra los Cachorros de Chicago ayer, comenzaron serie. La verdad no estuve pendiente de ese juego, pero voy a buscar los highlights.
0: Hay un video famoso que ya es del año pasado, donde le tiran un pelotazo a Otani y se va a formar la Troya, pero Otani le dice a los compañeros, paren ahí.
1: Que no.
0: Sí, yo creo que ese es de la temporada pasada.
1: Ah, bueno, ese es de la temporada pasada, pero sí, él evitó
0: una pelea.
1: Una pelea enorme, pero lo que terminaron haciendo fue sacando, o sea, penalizaron al pitcher y lo sacaron.
0: Botaron el pitcher, sí, esa fue la temporada.
1: Ah, ok.
0: Reciente, temporada no sé pasada. Por qué, pero ese video recientemente se ha hecho como viral de nuevo. Sí. Porque, bueno, la gente creo que siempre le gusta resaltar no solo lo que es Otani como jugador,
1: pero la calidad humana.
0: Pero la calidad humana, la calidad de profesional que es Otani, obviamente. Bueno, Karina, le hicimos la pregunta. Voy a recordarle a los oyentes internamente que Benji me diga si hay audios, pero les recuerdo que estamos haciendo la pregunta y los ahora se me olvida siempre, los radiovidentes, ¿cómo es, Tim?
1: Radiovidentes.
3: Sí, radiovidentes.
0: Los radio...
3: Que te dicen que te queda bonita la camisa del Cali.
0: La camisa del Cali. Imagínate. No, es la de Liverpool. Ahora, si ustedes quieren ahí leer entre líneas, bueno,
3: Milton Zambrano es el que te dice que bueno. Mateo, ¿cómo te luce la del Cali?
0: No, no, yo no me pondría la de Cali, no me pondría la de Cali. Pero si ustedes quieren interpretar ahí mensajes subliminales, yo no tengo problema con eso.
1: Bueno, hay un personaje muy querido ahí. Entonces...
0: Bueno, hay gente que decía que Abel era agente de la DEA. Que Abel González era agente de la DEA y no sé qué y tal. ¿Y qué decía Abel? Deja que la gente... Imagine lo que quiera, básicamente. Eso es lo bacano. Pero queremos que los oyentes, Karina, nos manden sus audios sobre qué necesita el Junior para reencontrarse con sí mismo. Pueden mandar el audio al WhatsApp de Satélite 307-16-0034. Ya hay 4 audios, Karina. ¿Será que los tiramos ahora?
1: Yo pienso que sí, Mateo, pero esa pregunta es muy interesante porque yo he estado pensando, ¿no? Por estos días, ¿qué es lo que le pasa a nuestro equipo? Y yo creo que han perdido esa mente ganadora.
0: Sí.
1: Es como que se apagó ese switch.
0: Sí, sí.
1: Entonces, yo, bueno, mejor no digo porque Marenco dice que voy a poner ideas.
0: Bueno, ya mandalo.
1: Vamos a escuchar.
2: Pero no me pongan de juez.
0: No. Eso es en la encuesta, Karina. Esto no es una encuesta. ¿Okay? Los audios. Okay. Y solo voy a decir, antes de los audios, que yo no sé si los jugadores entienden lo importante para ellos que es este semestre. Yo no sé si dimensionan que los jugadores que no funcionen este semestre para Copa Libertadores, chao.
1: Chao.
0: Empieza a buscar casa en Tunja, en Pereira, en Manizales.
1: En Pasto, por allá.
0: En Pasto. Si no funcionan este semestre. O sea, yo no sé si los jugadores, yo no sé si ellos piensan que, no, es que fuimos bicampeones, entonces vamos a estar el año entrante. No. ¿Ustedes creen que con el Supermetro el Junior va a invertir lo mismo que invirtió este semestre y con Copa Libertadores encima? O sea, ustedes están jugando por sus puestos. Demuéstrenle a los fanáticos y a los directivos que merecen el puesto el semestre entrante. Y si no, empiezan a buscar casa, como digo, en Tunja, en Manizales, en Pereira, en Pasto. Porque aquí no es.
1: Vamos a escuchar los 4 mensajes de los oyentes. ¿Qué ibas a decir, Mare?
2: No, simplemente que revisé el juego de ayer y no hubo.
1: Okay.
2: No,
1: entonces eso sí es el video que dice Mateo. Sí, creo que es ese video.
0: Eso fue del año pasado.
1: Por eso estaba un poco confundida porque lo vi así como rápidamente y pensé que era un partido reciente. No caí en cuenta. Bueno, vamos, producción, por favor, a escuchar a nuestros queridos oyentes. Adelante, producción.
4: Buenas tardes, señores de Satélite. Mateo, ¿cómo está? Hombre, Mateo, esto es muy fácil. Estos Mares del Junior tienen que salirse del viaje ya de que los bicampeones, que somos los campeones, y concentrarse en que ya eso pasó, que ya el festejo pasó, que ya los viajes pasaron, que ya la cerveza pasó, que hay la pa' aquí, que hay la pa' allá. Entonces, concentrarse en el cuento de que tienen que arrancar de cero otra vez, olvidarse de los títulos, de los festejos, de los agasajos, y meterse en el cuento. O sea, no hay de otra. Meterse en el cuento de arrancar de cero, vamos por el otro título y punto. Qué tricampeonato ni qué bicampeonato, vamos por otro título. Vamos por el título, mejor dicho. Para que veas tú cómo ya otra vez la mente... La meten en el cuento y salen adelante. Es lo único, Mateo.
0: Métense en el cuento. Me gusta esa frase. Métense en el cuento. Lo que ya pasó en Putacana, ya pasó.
1: No, y ya no es tiempo de jugar ajedrez, de jugar dominó. Sí. Tú sabes, hay que ya dejar eso a un lado.
0: Sí. No es el momento. Bueno, no voy a decir... siguiente audio.
5: Muy buenas tardes, amigos de Programa Satélite. Un gusto saludarlos. Les habla Álvaro Pérez Leones, sobrino de Jacob Guerra C. Seguramente lo recordará José Marenco. quien trabajó muchos años también con Abel González allí en Emisora Atlántico. Para responder el interrogante planteado el día de hoy, quiero decir que Junior lo primero que debe hacer para encontrarse consigo mismo es concientizarse de que esto no es con la ley del mínimo esfuerzo. Potenciar la base que ya está, que logró el título el semestre anterior, y por supuesto fortalecerse del rubro emocional y mental, porque ya hay una memoria futbolística, táctica y técnica. Entonces, potenciarse a través del fortalecimiento mental y emocional, sobre todo. Un abrazo para todos.
2: Claro que, claro que recordamos a Jacob, como no.
1: Guerra, yo también lo recuerdo. Incluso Jacob Guerra, después que Abel González sale del Hombre del Sombrero, de Sábados Espectaculares, él asume el musical que quedó después de que él se retira del musical. Y Jacob Guerra, años en la organización Radial Odín. Claro que sí, una gran persona, ¿no? Él ya no está con nosotros, ¿no?
2: No, lamentablemente.
1: Él falleció. Sí.
2: Ya tiene unos 10 años más o menos que falleció.
1: 10 años más o menos.
0: Yo creo que Álvaro, el que nos mandó un audio, también es periodista. Si me estoy recordando. Sí. Creo que
2: bueno, él dijo que sobrino de Jacob, pero la verdad en el periodismo no lo...
0: Yo creo que
2: no
0: yo lo he escuchado en la rueda de prensa. Pero no sé si me estoy confundiendo. Bueno, si Omar está ahí, que nos confirma, porque si es el mismo que tengo en mente, él es alguien que hemos resaltado, Karina, que sí hace buenas preguntas en la rueda de prensa.
1: Ah, bueno,
0: creo que es el mismo. No sé si me estoy confundiendo, la verdad. Bueno, estoy completamente de acuerdo con lo que dice en el audio. Hay que apelar a la memoria futbolística. Y hay jugadores ahí, Karina, que están dispuestos a hacerlo, que tienen el perfil para hacerlo, como David Caicedo y Hanson Sarmiento.
1: O sea, ¿de acuerdo?
0: Esos son los jugadores que el profe, para mí, tiene que tener en cuenta para recuperar esa memoria futbolística que tiene el Junior. Y bueno, yo tengo un par de opiniones más, pero vamos a terminar de escucharlos.
1: Pero vamos a escucharlos. Sí. ¿Cuántos tenemos?
0: Tenemos dos más ahí que podemos pasar.
1: Ok, vamos con dos más. Adelante.
6: Buenas tardes, señores Satélite. Según la pregunta, Junior, para reencontrarse con sí mismo, lo que tiene que hacer es golear al Pereira en el próximo partido aquí con Junior el próximo lunes. Golearlo. Mínimo un 5-0. Así como el América goleó al Boyacá Chicó 7-0, Junior tiene que hacer lo mismo con el Pereira. Mínimo 5-0. Porque equipo grande golea a equipo pequeño. Para reencontrarse, Junior 5, mínimo Pereira 0. Nada de 1-0 ni 2-0. Sintonía de Arnaldo Victorino Moreno. Buenas tardes.
0: 5-0.
2: Bueno, mira. No es nada lo que quiere el nene.
1: Sí. No, porque, milagros existen.
2: Porque él dice mínimo 5-0, o sea, que él aspira a que la goleada sea mayor.
0: Es que América goleó a Boyacá Chicó 7-0.
2: Sí, pero por eso no tiene que repetirse en los demás partidos, necesariamente. Ojalá que sí, pero no necesariamente.
0: No, exigirle 5-0 al Junior es difícil, pero entiendo el punto del oyente. O sea, queremos ver un Junior. Es que si ustedes analizan, ¿cómo juega el Junior normalmente cuando está ganando 1-0, 2-0? Capital de la mamadera de gallo, Marenco. Empiezan a mamar gallo. Empiezan a tocar, empiezan a muchos pases ahí con el arquero, con el central, entre los laterales. Invitan a la presión del rival cuando el Junior está ganando 1-0, 2-0, porque se niega a buscar el próximo gol. Entonces yo entiendo lo que dice el oyente. Ahora, yo creo que el Junior, para poder llegar ahí, tiene que mostrar algo mejor en los primeros 45 minutos para después pensar en golear un equipo. O sea, ahora mismo, como hemos visto el Junior en estos primeros 4 partidos, ni siquiera hemos visto un Junior capaz de ganarle un 1-0 o 2-0 a un equipo. Entonces yo creo que antes de pensar en un 5-0 tenemos que pensar en un 1-0 y un 2-0, y después le podemos exigir más al equipo.
1: Pero y es que yo creo que lo importante es que sí, okay, se puede ganar el Pereira, pero es más a largo plazo, no algo ganarle, es decir, el plan que vayan a usar de ahora en adelante tiene que ser un plan ganador, porque definitivamente si ellos no comienzan a ganar, la confianza se va a ir perdiendo. Y entonces se ponen en un en una posición donde tienen que trabajar el triple para poderse convencer que pueden llegar a estar en los primeros ocho.
0: Sí, sí.
1: Entonces, y eso es un desgaste enorme. Entonces llegan las vacaciones, se desconchinflan, como lo dije ayer, y regresan al próximo semestre desconchinflados.
0: Y siendo sincero, Karina,
1: es la eterna historia, la eterna historia, ¿no?
0: Y un equipo que tiene la edad promedia que tiene el Junior no se puede relajar en ningún momento. Tampoco se puede matar, ¿verdad? Porque las cargas afectan mucho más a los jugadores que ya tienen 28, 29 y por encima de los 30, pero ellos no se pueden desconchinflar. Después ponerse en forma es mucho más difícil, ya después de cierta edad. Entonces, bueno, otra desventaja de tener un equipo con una edad promedia bastante alta. Ahora, el chico Socarrás...
1: Nos queda un mensaje, ¿no?
0: Bueno, un audio más, sí. Vámonos de una vez. Un audio más.
7: Hola, buenas tardes. Le habla William Gómez desde Nashville, Tennessee. Pienso que para que Junior se reencuentre consigo mismo, necesita primero que los jugadores cambien la actitud, de pasar el key de que son bicampeones y entender que para lograr objetivos de este semestre, pues deben esforzarse nuevamente al máximo. Y segundo, el técnico que cambie, se dé cuenta que ese planteamiento de doble nueve nunca le ha funcionado. Se pierde creación en el medio y se pierde contundencia en el ataque. Si él usa jugadores creativos como Jamison, como Rivas, como el mismo Charap, que creen en el medio, pues van a tener más chance y más contundencia a la hora de hacer los goles. Bendiciones para todos. Saludos. Saludos y bendiciones para todos.
0: Sí. Okay. Más creatividad, más imaginación. Eso es lo que necesita el Junior. Porque pedirle a Brian Castrillón, teniendo en cuenta el perfil que él tiene, que sea un creativo, que genera para sus compañeros, es imposible. Y no lo digo por defender los gustos de nuestro compañero Don Pepe, que no es fanático de Brian Castrillón, pero ese, el perfil de él no es ese. También uno tiene que entender cuál es el perfil suyo, ¿verdad? Castrillón no es ese tipo de jugador. Es un jugador que te gana los duelos en un momento de transición, en un contragolpe. Pero darle a él más responsabilidad en la creación de juego con este nuevo sistema es, no sé, es pedirle a un pintor que sea matemático. No tiene nada de sentido. No tiene nada de sentido. Hay que apelarle a Hanninson, hay que apelarle a David Caicedo, que yo sé que no va a ser el David que vimos antes de su regreso.
1: Pero hay que darle
0: horas de vuelo. Y yo realmente, es donde yo cuestiono
1: terquedad
0: de técnicos, y no solo de Arias, todos los técnicos pecan de este tipo de terquedad, particularmente en nuestro fútbol. Y pueden ser por razones distintas, pero muchos se tropiezan con la misma piedra. Y es ser, para mí, traicionero con los jugadores que te ayudaron a justificar tu continuidad. O sea, ¿cómo si yo estuviera en la posición de Hanninson Sarmiento, cómo me sentiría yo en estos momentos? La incorporación de Hanninson el semestre pasado fue determinante, porque antes de Hanninson, porque también Hanninson, hay que decirlo, también Hanninson tenía que subir el nivel. No es que Hanninson haya jugado antes de eso maravillosamente bien y Arias lo ignoró por rosca. No, o sea, Hanninson también tuvo que subir el nivel, claramente, pero en los momentos importantes para el Junior, en el título, el semestre pasado, Hanninson estuvo ahí y respondió después de todo lo que pasó en su vida personal, el tema de su representante y toda esa cuestión, la negociación fue difícil. O sea, antes y después de la llegada al Junior, lo que vivió Hanison debió ser una especie de pesadilla, Karina. No me imagino. Y con todo y eso, en los momentos que más el Junior necesitaba un perfil como él, él respondió. ¿Y cómo lo premia el técnico? Armando un sistema para este semestre que no lo incluya a él. ¿Eso qué es? Y la culpa, perdóname, la culpa no solo es de Alfredo Arias en ese caso. O sea, ¿cómo es que los directivos también permiten que el técnico tome ese tipo de decisión? Cuando ellos mismos son los que invirtieron, ellos mismos son los que invirtieron la plata por Hanis.
1: Sí, pero también invirtieron plata para las nuevas adquisiciones. Entonces, van a preferir la nueva adquisición que ya teníamos.
0: Pero eso ni siquiera tiene sentido. Ni siquiera tiene sentido desde el punto de vista de negocio. Poniendo a un lado el fútbol, ni siquiera tiene sentido desde el punto de vista de negocios, Karina, porque Hanison es un bien que sí se puede valorizar. Aunque Fidrisewski juegue de maravilla los próximos 2 o 3 años, va a perder valor por su edad. Mientras que Hanison sí es un jugador que se puede valorizar. O sea, ni siquiera por ahí tiene sentido. No solo es proteger el juego del equipo, es proteger tus bienes que se pueden valorizar. Yo sé que suena raro hablar de humanos de esa forma, pero bueno, así es el fútbol, ¿verdad? El jugador es una especie de bien que ellos tienen que proteger y tratar
1: es
0: de
1: ficha, es una ficha,
0: sí, claro,
1: de un juego.
0: Entonces,
1: así es.
0: ¿Cuándo compras tú? ¿Qué es una buena inversión en la bolsa? ¿Cuando ya la acción ha pasado por su pico de valor o cuando todavía está subiendo? ¿Tú quieres entrar antes de la subida? ¿No quieres entrar ya después? Yo, el mismo amigo ecuatoriano que estuvo conmigo en el partido del Junior, fíjate, Marenco.
1: Un saludo para Giancarlo. Sí,
0: un saludo para Giancarlo, que ama Barranquilla. Algo le debe gustar porque sigue regresando y no creo que soy tan buen amigo que sea solo por mí.
1: Oye, pero te iba a decir algo, Mateo. Okay. Es increíble en tu caso, tú que te viniste para acá, y muchos decían cuando tú decidiste venir que te perdieron, porque decía, si Mateo se va para Barranquilla, lo perdimos. Él no va a regresar. Terminaron viniéndose a Barranquilla tus mejores amigos.
0: Muchos han, sí. Dos están aquí viviendo y uno que es este, Giancarlo, el ecuatoriano, viene.
1: Que va y viene, que va y viene.
0: Le gusta, una le gusta cosa mucho. Pero él es su familia es de Guayaquil, que por cierto tiene mucho paralelos con Barranquilla culturalmente, a pesar de ser costa pacífico, los de Guayaquil dicen que en Barranquilla se sienten en casa. Es lo que es. Yo no lo he vivido porque no conozco a Guayaquil, pero algunos
1: parece
0: dicen
1: que
0: eso.
1: Es precioso,
0: sí.
1: Guayaquil.
0: Sí, sí. Obviamente con el tema, algunos ecuatorianos me han dicho ahora lastimosamente con el tema de seguridad, obviamente dicen, esperen un ratico antes de ir a visitar, esperen otro momento para ir.
1: Oye,
0: permíteme, cariño. Entonces, Giancarlo me dice, mi amigo ecuatoriano, le voy a mandar este clip, me dice, yo conozco a Fidrisewski. Yo lo vi jugar. Yo, ¿cuándo? Cuando estaba en el Barcelona, de Guayaquil.
1: De Guayaquil, sí.
0: Y yo le pregunté, ¿qué recuerdas de él? Y me dijo, yo recuerdo que perdimos una final.
1: Dios mío. Bueno.
0: Esa es la impresión que tienen los hinchas de Barcelona y Guayaquil. Ah, sí, Fidrisewski, con él perdimos una final. Bueno. Cosas de la vida. Yo sé a quién prefiero.
3: Es el Barrera de allá.
0: Bueno.
1: Yo de todos modos, asiento un pequeño. Sí, bueno.
0: No, ¿qué iba a decir, Karina? Perdón.
1: No sé por qué iba a meter ese aspecto, pero sí les quería hacer este comentario para las personas que piensan viajar hacia Europa, que hay un sentir anti inmigrante, Es decir, cuando tú no hablas el idioma,
0: sí,
1: hay un como un fastidio, una molestia impresionante. Especialmente por estos días, a raíz de lo que sucedió
0: En España
1: y todo eso. Los italianos están bastante prevenidos, he notado eso. Obviamente, Italia vive del turismo y lo va a manejar, pero

0: las necesidades básicas más definidas que nosotros allá en nuestros países, ¿no? Tienen muchos más beneficios que nosotros allá en nuestros países. Y, sí, y una de las cosas que explica el por qué estos países son más preventivos y por qué les fue, por ejemplo, mucho mejor en la época de la pandemia, y es que como los países europeos han vivido dos guerras mundiales
1: Y mucha pandemia.
0: y muchas pandemias, se han creado fondos especiales para este tipo de circunstancias. Entonces, cuando hay pandemia o cuando hay este tipo de encierro o cuando hay una crisis, los ciudadanos tienen acceso a un dinero que está allí esperando para este tipo de situaciones. Entonces, hay muchas cosas que tenemos que seguir aprendiendo del viejo mundo, que
1: Karina,
0: nosotros no hemos vivido.
1: solo quiero decir que, bueno, Álvaro confirmó que, y yo me di cuenta después, disculpa Álvaro, que si todavía no está escuchando, yo he hablado varias veces con Álvaro en la zona de prensa, en los partidos del Junior, ya lo identifiqué en cuanto cara, a veces me cuesta trabajo ponerle el nombre a las caras, pero yo sí conozco a Álvaro, he hablado brevemente con él. Y confirmó que él sí es el periodista que muchas veces pregunta. Y
0: ¿Él trabaja para qué empresa?
1: no estoy seguro cuál medio en estos momentos, pero y agradece el recuerdo para su tío Jacob
0: Claro que
1: Guerra.
0: sí, yo tengo una memoria
1: Fallecido en el
0: impresionante.
1: año 2100, 2007, nos
0: 2007,
1: contó.
0: sí, hace
1: Sí,
0: bastante.
1: entonces,
0: Sí,
1: no, de
0: pero yo
1: hecho,
0: lo recuerdo, yo lo
1: Álvaro.
0: recuerdo a él muchísimo, gran amigo de mi padre, sí.
1: Y Álvaro, Karina, Álvaro es el, si recuerdo bien, Álvaro es el que tuvo ahí el momento con Alfredo Arias.
0: Ay, Dios mío, claro, me
1: Que
0: acuerdo.
1: Alfredo botó el chupo con él.
0: Sí.
1: Sí,
0: Sí,
1: sí,
0: que
1: sí.
0: nosotros criticamos bastante
1: La
0: ese aspecto porque además Álvaro hizo
1: una
0: una
1: buena
0: pregunta muy
1: pregunta.
0: interesante y el profesor botó el chupo, como
1: Botó el
0: dices tú,
1: chupo,
0: Max.
1: botó el
0: Así es.
1: chupo y eso dio pie para la gente que es anti-Aria, ¿verdad? Que
0: Pero,
1: le
0: no sé.
1: dieron balas. Él le dio balas con esa reacción que tuvo con Álvaro. Le dio
0: Sí.
1: balas a sus enemigos que lo quieren tumbar. Y yo no me considero
0: Deberíamos
1: ni pro-Aria ni
0: invitar,
1: anti. Sí.
0: deberíamos invitar a Álvaro en algún momento, si tiene tiempo, que nos
1: Sí.
0: visite.
1: No, y especialmente un Remember Time, ¿no?
0: Exactamente, exactamente. Que nos encanta recordar los grandes personajes de la radio, que yo los viví, los vi, disfruté de toda esa generación tan como tan talentosa, ¿no?
2: ¿Sabe
0: Tan echada
2: que
0: para adelante.
2: Jacob Guerra, una de las grandes voces, fue director de Emisora Atlántico, director y programador? Era un hombre muy de una apariencia muy seria, muy, sí, un hombre muy, muy meticuloso, muy organizado, pero era mamador de gallo, así en voz baja. Era mamador de gallo. Y entonces en algún momento él logró que le autorizaran a hacer un mini noticiero en las tardes, por ahí tipo 4 a 5 de la tarde más o menos.
1: Baja el micro,
2: Él
1: Mario, así te puedo.
2: hacía ese noticiero y él tenía un colaborador que se llamaba, o se llama, no sé si está vivo, Alfonso Espina. Y Alfonso Espina se encargaba de comercializar el noticiero. Entonces Jacob encontró una carta del Ministerio de Desarrollo, que en ese entonces era de Don Fuad Char, era el ministro de Desarrollo de esa época. Entonces cogió la carta, la puso en una fotocopiadora, copió el membrete y la firma, y sobrepuso entonces en esa carta: "Señor Alfonso Espina, quiero felicitarlo. Usted le ha dado dinamismo, le ha dado cimientos a ese noticiero que tan magníficamente usted colabora allí, ta, ta, ta, ta, ta. Sobre todo con esos patrocinios que ha conseguido: tienda El Didi, restaurante El Chivo, restaurante El Chivo Negro, compraventa La Checa y cosas así". Y abajo decía: "Atentamente, Facha". Y le entregaron la carta a

0: el mismo a Coley Sol, a su compañero. Eso fue la comidilla de una semana allá en el tercer piso.
1: Eso me recuerda una vez, le hicimos una maldad. Le hicimos una maldad a un ex compañero de nosotros. Y ese ex compañero comparó. Y fue un comentario que nos sorprendió, porque este ex compañero no era muy de tirar estos tipos de comentarios, pero comparó a los técnicos con las prostitutas.
0: Miércoles.
1: Entonces, ahí Benji y yo nos pusimos creativos. Y yo le dije, Benji, vamos a escribir una carta como si fuera de la Asociación de Trabajadores Sexuales de Colombia, poniendo una denuncia en contra de este compañero, diciendo, ¿cómo se les ocurre hacer la comparación con la prostitución, que sí es un trabajo digno, y los técnicos colombianos de fútbol? Y le llegó la carta y todo, y la cara del compañero, y mamá me cayó con eso. Bueno, salud para él si no está escuchando. Pero bueno, sí, ¿cómo se les ocurre comparar nuestro trabajo, que es tan digno como con los técnicos de fútbol de nuestro país? Nos ofende
2: sobre ese todo comentario. Sobre todo que es el trabajo más antiguo, ¿no?
1: Sí, es la profesión más antigua, eso es lo que dice.
2: Es la profesión más antigua, sí. Así es.
1: Yo creo que son los... Bueno,
3: El oficio.
1: El oficio más antiguo.
2: El oficio es la palabra, sí. Es el oficio. Sí. Oigan, vamos
3: 9 con, a... 9 de la noche con 10 minutos en...
2: Gracias.
3: En todo el territorio italiano.
2: Ya los ojos se me van poniendo chiquitos, a mí sí, se sí. Me van cerrando. Y ustedes apenas comenzando, como quien dice.
3: Yo no he ni almorzado, imagínense por dónde, apenas va mi día.
1: Yo tampoco, tío.
2: No, sí, yo cena por esta hora. Bueno, vamos a un corte comercial y ya regresamos.
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2: El amor es, sin duda alguna, lo que puede hacer comprender la eternidad. El amor confunde todas las nociones del tiempo, borra las ideas de principio y de fin. Cree haber amado siempre al objeto querido. Tan difícil parece el imaginar que se haya podido vivir sin él.

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2: ¿Y de qué más, Mateo?
3: Y Don Pepe Chimbo, porque no es el auténtico, somos la capital intergaláctico de la mamadera gay. ¿Y de qué, Mati?
4: ¿Y el perrateo?
5: Oigan, no me falta mucho para llegar a ser Pepe. Mujeres, alcohol. Sí, ¿qué más? Hasta los cargadores. Pepe ya no usa cargadores.
3: Necesita como 11 matrimonios más. Tim, 11 matrimonios.
5: Me faltan 11 matrimonios más, mira, así con uno quedé cansado.
0: Oye, escuchar esto del amor de voz de mi amado padre es algo increíble. Pero fíjense, hay gente que tú tienes esta creencia, ¿no? Pero ¿por qué la persona que uno ama tanto te hace sufrir tanto? Ustedes han hecho esta pregunta. Y es que el amor de una persona te produce esa, lo que llaman oxitocina, ¿no? Te produce alegría. Entonces, cuando ese amor ya no está y esa oxitocina no aparece, te causa dolor. Cuando el amor está en conflicto, ¿verdad? Lo que tú experimentas es dolor.
3: Pero tú no sabes, Karina, que yo estaba escuchando una entrevista con Hunter Biden, hijo de el presidente Biden de Estados Unidos, obviamente, que tuvo adicciones muy fuertes de alcohol y de drogas y también de prostituta y de todo. Tuvo todas las adicciones que puede tener.
0: Y perdió a su hermano, ¿no?
3: Perdió a su hermano, que obviamente solo empeoró la situación para él, ¿verdad? Lo hizo caer en un hueco todavía más profundo, literal y metafóricamente hablando.
0: Y lo curioso es que él era el malo y su hermano el bueno.
3: Y muere
0: el
3: bueno.
0: Es el que muere y
3: de hecho,
0: queda el malo.
3: Hablaban de su hermano como un futuro presidente. Así se proyectaba porque fue militar y todo eso. Bueno, Hunter Biden estaba hablando de el porqué de la adicción de las drogas. Porque esa es la pregunta que todos nos hacemos, ¿verdad? ¿Por qué? ¿Qué necesidad? ¿Cómo llegas a ese punto? Y lo que él explicó es que básicamente la razón que la gente cae en la adicción, a cualquier adicción, yo creo que esto aplica, pero especialmente cuando estamos hablando de la sustancia, es que al comienzo funciona, ¿verdad? Al comienzo, por ejemplo, si es el alcohol, bueno, al comienzo el alcohol te funciona. Si te da ansiedad hablar con la pelada, con la vecina, tomarte unos traguitos te da la confianza. Si no te sientes cómodo en una situación social, los traguitos te ayudan. Si quieres sentirte con más confianza, los traguitos te ayudan, ¿verdad? Entonces se te vuelve hasta cierto punto, ¿verdad? Ese, como un amor, como un amigo o como una pareja que tú sabes.
0: Un refugio
3: que tú sabes que te va a ayudar.
0: Así
3: y después
0: es.
3: Llegas a un punto donde deja de ayudarte. Entonces, pero.
0: Y se vuelve tu peor enemigo.
3: Y se vuelve tu peor enemigo. Lo que antes era amigo se vuelve tu obstáculo más grande, ¿verdad? Se vuelve un monstruo. Y es chistoso porque lo que tú estás explicando del amor también aplica para ese abuso de sustancia, ¿verdad? Lo que antes te producía placer, después te produce angustia.
0: Sí. Pero, como les decía, esa experiencia que viví el día de ayer,
3: del chico de la moto. Oye, Karina, por cierto,
0: de la moto y...
3: disculpa, tenemos dos audios más.
0: Sí, vamos con los audios que me encantan y después saludamos a todos nuestros queridos oyentes con el Team Briseño. Adelante.
6: Familia Satélite, espero que se encuentren ustedes muy bien el día de hoy. Notablemente, como han dicho previamente, lo que el Giro necesita es una orgía de goles. Como decía también el señor Don Abel, en haber goles son amores, son terapias. Me acuerdo muy bien en la época de Giovanni, Fonteo, creo que para el 2010 o el 2011, para el 2009. No me acuerdo, una época que el Junior era muy goleador. El Junior goleaba a todo el mundo. Y, hombre, eso era una terapia ir al estadio. Una terapia. Saludos para todos. Hombre, caballero. Red Sox.
3: Red Sox dijo al final. Red Sox dijo.
0: Oye, dijo el nombre del oyente.
3: Vamos a ver si Benji nos dice cuál es el nombre de este oyente. Pero gracias por ese comentario. Una orgía de gol.
0: Me encanta que la gente hace decir, ellos hablan de manera radial, ¿no? Sí. Promueven de alguna manera su voz. Me encanta eso. Bueno.
3: Sí. No, y conocen mi gusto por los equipos. Al final dijo Red Sox, que ahora son la noticia del béisbol, hay que decirlo. Tan buenos han sido hasta han opacado el cambio de escudo, Marico, lo de los Red Sox.
1: Hace un mes yo le decía, oye, Mateo, ¿cómo quedó Boston ayer? Me decía, no me menciones ese equipo, no quiero saber nada de ese equipo.
0: Ya te explicó por qué.
1: No, pero yo tengo que repetirlo porque me
3: Marenco,
1: dijo...
3: Marenco, no.
1: No me hables de ese equipo.
0: No cambia.
1: No quiero saber de ese equipo.
3: No entiende lo que es una cábala. Funcionó.
1: Funcionó. Cábala me decía, no me hables de ese equipo.
3: Yo dije, tú puedes seguir hablando de ese equipo, pero yo ya me rendí. Eso es lo que yo le dije a... Ese equipo no sirve y no va a hacer nada. Esa era la cábala mía.
1: Bueno, y
3: lo dije todos los días hasta que cambió la cosa.
1: ¿Y qué dije yo a comienzo de años? Antes de empezar la temporada.
3: Que iba a llegar a la Serie Mundial. Sí.
1: No dije que iba a llegar. Dije que tenía potencial para ir a la Serie Mundial. Boston. Y ahora lo está mostrando.
3: Marenco les va a echar una mentira casi tan grande como la de Win Sports.
1: ¿Cuál mentira?
3: Que él está contento, Karina, que las Medias Rojas han mejorado.
1: Tampoco he dicho eso.
3: Por mi estado... de ánimo, tú lo dijiste el otro día.
1: Ah, bueno, eso sí.
3: Eso es una mentira. Él está contento.
1: No, eso no es mentira.
3: Eso es una mentira.
1: No, tú renunciaste a vos.
3: Él está contento.
1: Tú dijiste, no me hables de ese equipo. No quiero saber de ese equipo.
3: Karina, él está contento no por mí. Esa es la mentira, que él esté contento por mí. Él está contento porque al comienzo del año él dijo... que las Medias Rojas iban a ir a la Serie Mundial.
1: No, entonces, dije
3: ahora,
1: eso.
3: Ahora él parece...
1: Dije que tenía potencial para llegar a la Serie Mundial.
3: Ahora él parece...
1: Pero tú dijiste, no me menciones ese equipo. No me hables de ese equipo. Y ahora otra vez regresó.
3: Ahora tú...
0: Vamos con el siguiente oyente, por favor.
5: Uy, no. Hola, Mateo, Karina, Marenco, Tim y todo el combo ahí de Satélite por Emisor Atlántico. Mira, con respecto a tu pregunta, yo considero que hay que dejar que el equipo comience a engranar nuevamente. Sí, efectivamente lo que han dicho algunos oyentes allí con respecto a que ya se ha acabado el bacanal, la fiesta, la celebración, yo no lo veo tanto por allí. Yo lo veo que el equipo, hay que dejarlo que el equipo tome confianza porque ahí tienen la memoria futbolística, ya esta va a llegar, esta va a aparecer. Simplemente que yo los veo como muy ansiosos en el partido contra Millonarios, los vi ansiosos en el partido contra el Barranquilla también, entonces como que están desesperados. Igualmente la hinchada juniorista es demasiado exigente y bueno, ahí están las consecuencias, pero vamos a darle paciencia, vamos a tenerle paciencia a los muchachos. Saludos desde Antofagasta, de parte de Yesic Solano.
3: Oh, Yesic Solano, un oyente que...
1: Soy en Chile.
3: Sí, en Chile. Que uno de los del que de la colonia colombiana que hay en, o ni siquiera colombiana, costeña, que hay en Chile, que
0: costeña, escucha, costeña, hay varios oyentes, qué grandecita.
3: Sí. Que va creciendo.
0: Un saludo a Chile.
3: Karina, sí.
0: Nos queda uno más.
3: No, hasta ahí los audios ya, y además 2:24. Okay. Por tiempo, si llegaron más, hasta ahí ya se cerró la ventana.
5: Sejo.
0: Sí, ya
5: Sejo.
0: Se cerró la venta.
3: La venta, no.
0: Se cerró la venta.
3: Sí, pero...
5: Mi abuela decía Sejo.
3: Sejo.
5: Ya, okay. Hasta ahí.
3: Karina, yo quiero agregar a la lista de qué necesita el Junior para mejorar y reencontrarse con sí mismo. Un compañero de trabajo me dijo esta mañana, lo que necesita el Junior es un retiro espiritual. Yo creo que a lo mejor necesitan ir por la misma ruta que Lorenzo, ¿no? Tomarse un ayahuasca allá en la Sierra Nevada. Pero realmente creo que lo que necesita el Junior, más que cualquier otra cosa, es un Teo enfocado. Un Teo enfocado. Y Teo tiene todo el derecho de cosechar los frutos de una carrera que ha dejado muchas cosas para nuestra ciudad, para el Junior. Si no nos gustan los precios, si pensamos, ¿verdad?, que son muy altos, bueno, eso es una, no es una crítica hacia él, es una opinión, ¿verdad? El mercado nos va a decir si esos precios son los adecuados, ¿verdad? Porque si el estadio se llena, bueno, entonces atinó en cuanto a los precios. Pero el mensaje que le quiero mandar a Teo, Karina, es que la mejor publicidad que le puedes hacer a ese evento, la única manera de garantizar que haya una sobreventa de esas boletas, es repitiendo el campeonato este semestre.
0: Es el fútbol
3: de él, y especialmente, Karina, que el Junior vuelva a ser campeón. Porque, digamos, el apetito del juniorista por ese tipo de evento a ese precio puede acabarse si el Junior decepciona esta temporada. Entonces que Teo, yo sé que él ha estado ahí aportándole mucho al equipo los últimos dos semestres, no solo con su fútbol, pero también con su liderazgo, pero para que eso sea un negocio exitoso, este es el momento determinante, porque todo el mundo sabe cómo es el juniorista. El juniorista no piensa en lo que hiciste el semestre pasado, sino que lo que hiciste este semestre, lo de ahora, no lo del pasado. Así son muchos, ¿verdad? Así somos. Pensamos en qué hiciste hoy, no en qué hiciste ayer. Entonces, la mejor manera de hacerle publicidad a ese evento, que me imagino que va a ser un evento espectacular con muchos invitados, es asegurándose con su fútbol o con su liderazgo que el Junior vuelve a ser campeón este semestre. Es la mejor publicidad que puede hacer. No hay un video, Mateo, de un influencer, no hay nada o una campaña publicitaria que vaya a promocionar el evento más que ganar de nuevo el campeonato.
0: Sí. Una preguntita. El Barranquilla con el Millonario juega, creo que el 11.
3: Ya te confirmo la fecha.
0: Porque yo te voy a decir algo. Si Barranquilla le gana a Millonarios...
3: El 14. Sí.
0: Tengo entendido que cambiaron la fecha.
3: Sí, por lo menos en la aplicación que yo uso me está mostrando viernes 14 de agosto, 8 y 10 de la mañana.
0: 8 y 10
3: de la noche. Perdón. Sí, sí. Todavía estoy...
0: Yo te digo, si el Barranquilla empieza a ganar partidos, mucha gente va a empezar a asistir al estadio a ver el Barranquilla. Así que yo espero que el Junior levante cabeza.
3: Yo lo que sí te puedo decir es que los que pagaron 150 mil para ver a esa actuación del Junior contra Millonarios, muchos
0: como tú,
3: no lo vuelven a hacer. Oye, no lo vuelven a hacer.
0: Tim Briseño, rápidamente con nuestro oye.
5: Me causa curiosidad, es que la vuelta de ese partido entre Millonarios y Barranquilla será el 30 de septiembre.
3: Uy,
5: 45 días después.
0: Por allá lejos.
5: Un mes. 45 días después.
0: Tremendo.
3: Locura.
0: Pero bueno, vámonos, Tim, vámonos con los oyentes.
5: Vámonos, pues, vámonos. Aquí dice Carlos Rivera, Junior necesita un volante creativo que lo tiene. Sarmiento. Arias debe darle tres partidos seguidos a la titular para que agarre confianza y el problema resuelto. Walter de Jesús dice, saludos al panel satélite, más de 30 años escuchándolos en época de Gran Abel González y ahora viéndolos. David País, a nuestro Junior le sucede como a los grandes ciclistas en las principales competencias, comienzan perdiendo tiempo y terminan ganando las competencias. Frank Rivera dice, buenas tardes, saludos a todos los del panel de satélite, familia satelitista, siempre firme y puntual con el mejor programa satélite. Dios los bendiga. Moisés Lauren Vargas dice, veraneal tardes en sintonía satélite y camillando, soportando altas temperaturas y un porcentaje de humedad del 97%.
0: Uf.
5: Henry Barraza dice, el señor Pepe, ¿y esa camisa qué? ¿Qué dice el frente rojiblanco de esa camisa, Mateo? Milton Zambrano Galindo dice, los jugadores
3: ya están amenazando.
5: Tomarse un jarabe de antidesconchinflina de 500 miligramos, se lo toman dos días y el viernes ya se le quitan los síntomas.
3: Es de Liverpool, no de Cali.
5: Darío Maldonado Rivero dice, saludos, Team Hombre, debe aplicar Junior la alemana a lo Curazao, 7-1, o como lo hizo la Unión, saludos, let's go Red Sox. Carmen Parra dice, buenas tardes, feliz día. Milton Zambrano dice, ojalá que Junior se acuerde de hacer goles y pueda marcar 5. Eso motiva de sobra a la hinchada y a ellos mismos. 5 goles no son imposibles.
3: Menos orgía, más goles. Es lo que estás pidiendo.
2: Menos orgía, más goles.
5: Alex Pulido dice, tú puedes dar un golpe de autoridad ganando 2-0, ejerciendo un buen y contundente fútbol. Y sí, por acá, Iván José Padilla dice, es el mismo periodista.
3: Sí.
5: Fernando Huelva dice, un lujo de oyente, Álvaro.
3: Así es.
5: Y Jesús Puertas dice, a las 2:31, saludos, bendiciones para Karina, Mateo, Marenco, Pepe, Tim, Omar, Benji y todo el panel.
0: Bueno, muchísimas gracias a todos nuestros oyentes. Gracias, Tim, por el reporte.
5: Gracias, sí.
0: A la orden. Vamos a leer el versículo, señores, que ya son las 2:31. Adelante, Marenco.
1: Santiago 3:13. Si alguno de ustedes es sabio y entendido, demuéstrelo haciendo el bien y portándose con humildad. ¿Estás escuchando, Mateo?
3: Yo escuché. Okay. Anótalo, Maren. Anótalo.
1: Lo cojo para
0: humildad, fíjate. ¿Se acuerdan que ayer les hablé que había que olvidarse de venir de ser bicampeones y todo y ser un poquito más humilde y concentrarse y trabajar extra?
3: Así es.
0: Porque hay que trabajar extra para dar la talla, no, y para reponerse de las vacaciones. Entonces, bueno,
1: serenidad,
0: esperemos,
1: y paciencia.
0: Esperemos que el Junior.
1: Dice Ricardo Redondo desde Filadelfia, dice, Mateo se puso una gorra de los Yankees, que no se ponga una camiseta del Cali. Eso no es nada.
3: No, señor, yo no me puse una gorra de los Yankees. Eso es una calumnia, Ricardo, y me decepciona por la amistad que tenemos, sí, que te prestas para esa calumnia.
5: Di que gía.
3: No, es que yo solo la toqué porque pensé que era para Marenco. Porque como él es un yanquista escondido en el closet, de los Yankees.
5: Para aclarar. Ah, ahora sí, sí, entonces para aclarar. Eso estuvo fuerte.
1: El que apareció con la gorra en la mano en una foto fue Mateo, no fui yo.
0: Oye, y lo mejor de todo es que yo estuve allí, testigo, y puedo decir que eso fue absolutamente cierto.
3: ¡Ey, sí, ey, señor! Ey, yo no me la... ¿Qué es eso, Karina?
0: Mentira.
1: No, es que la foto está. La voy a buscar.
3: Yo toqué la gorra.
0: Es mentira.
3: No, yo me pongo una gorra de los Yankees y se me enciende la cabeza.
0: No, es mentira. Esa es una broma. Pero quería ver tu cara, Mateo, cómo reaccionabas.
3: Wow.
0: Bueno, se nos acabó el tiempo. Una pequeña travesura que hice.
3: Los más cercanos a ti son los que te traicionan, como Julio César. Increíble.
0: Nos tenemos que ir, señores. Muchísimas gracias por estar con nosotros. Mañana regresaremos a la misma hora y por el mismo canal. Vamos a pedirle a nuestro amado Abel González Chávez que por favor despida el programa.
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0: Bueno, y estos son los Yopis, Máquina Holandera.
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0: 2:41, las 2:41.
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0: Es el gran combo de Puerto Rico, Matilde Lina.
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0: 2:52, 2:52.
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0: Orquesta Los Melódicos, Amparito.
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0: 2:58 p.m, 2:58.

0: Salsa romántica y espectacular con Hansel Camacho. Verdades.
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0: 3:05 minutos, las 3:05.

0: Ángel Viloria, consígueme eso.
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0: 39 minutos, las 13:09.
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0: Es el sexteto Raizón. Qué manera de quererte, oye. Qué manera.
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0: 3:15, las 3:15.
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0: La orquesta del maestro Chucho Sanoja, Cosas Raras.
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0: 3:18 minutos, 3:18.

0: En la tarde espectacular de Emisora Atlántico, Nati, Sandra Mora.
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0: 3:30 minutos, las 3:30.

0: En la tarde espectacular, el Sexteto Juventud, Alma Llanera.
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0: 13:33 minutos, las 13:33.
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0: Espectacular tema nuestro de la costa para el mundo con Pedro Laza, el Barraquete.
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0: 3:44 minutos, las 3:44.

0: Momento romántico y espectacular con Junior. Fue su voz.
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0: 13:50 minutos a 3:50.
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0: En Colombia, 3:51 a 3:51.
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0: Espectacular tema con Adolfo Echeverría, clásico de la música, La Ninfa Morena.
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0: 13:58 minutos a las 13:58.
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0: Salsa y de la buena con David Rodríguez, Micaela.
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0: 4:11 minutos, las 4:11.
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0: Orquesta Los Melódicos, Las Pilanderas.
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0: 4:14 minutos, las 4:14.

0: Roberto Ledesma, parece que fue ayer.
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0: 4:17 minutos, 4:17.
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0: Gali Galiano, ¿quién entiende este amor?
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0: 4:27 minutos, 4:27.

0: El combo show de Johnny Ventura, el problema de Ramón.
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0: 4:32 minutos, las 4:32.

0: Espectacular tema con Pupi La Garreta. No vales en nada.
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0: 4:37 minutos, 4:37.

0: la orquesta del maestro Chucho Sanoja, Cumbia Sideral.
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0: 4:40 minutos, 4:40, y la sintonía es especial, espectacular. En Alameda del Río, Damaris Soto y su hijo Guillermo. Muchas gracias por estar ahí conectados con Emisora Atlántico Espectacular, al lado de Benjamín Martínez, el popular pipa de Colombia.

0: Estilo de Rodolfo Aicardi, desde que te marchaste.
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0: 4:43 minutos, 4:43.

0: tarde espectacular con Adolfo Echeverría, el Bocachico.
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0: 4:46 minutos, 4:46.
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3: Aclarado, sí, cómo no. Con mucho gusto. Entonces, para el campeonato, tú y yo, y pues.
4: Por eso.

0: Los compadres dicen que por ahí hay un run run.
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0: 4:50 minutos, 4:50.
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0: En los 1070 de Visor Atlántico Espectacular, a Nilton César, acepto todo.
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0: 4:55 minutos, 4:55.

0: Salsa con el Gran Combo, compañera mía.
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0: 5 en punto, llegamos a las 5.

0: Teresa Bentú.
1: Álvaro José Joy Arroyo. Teresa, vuelve. Teresa.
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1: 5-4 minutos a 5-4.

0: Momento romántico con Los Ángeles Negros y volveré.
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0: 5:09 minutos a 5:09.

0: Silvia de Grace en los 1070, El Candado.
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0: 5:12 minutos a 5:12.
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0: El indio Pastor López, corazón querendón.
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0: 5:16 minutos a 5:16.

0: Es el grupo Galé con Pampini, mi vecina. Ella sabe lo linda y lo buena que está.
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0: 5:19 minutos a 5:19.
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2: Cinco veintinueve minutos. Sean todos bienvenidos a esta nueva entrega informativa Atlántico en Noticias por Emisora Atlántico Espectacular 1070 AM, en la conducción técnica Omar Barros, en la presentación de noticias Dana Chávez Jaramillo, y quien les habla, Harold Janel Ropaín, la dirección general de Jorge Cura Amar. Todo el equipo periodístico Atlántico en Noticias listo para entregar la más completa actualización informativa a partir de este momento. Ya hay abundante información a propósito de la cumbre de seguridad urbana que se está desarrollando. Bueno, se desarrolló esta mediodía tarde aquí en Barranquilla con la presencia del presidente electo Abelardo de la Estrella y dignatarios locales, regionales, en el sector del Malecón, aquí en Barranquilla. Importantes anuncios que hizo el presidente electo Abelardo de la Estrella en materia de seguridad. Tenemos toda la información, vamos a los titulares.
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2: El presidente electo Abelardo de la Estrella lideró en Barranquilla la cumbre de seguridad urbana con la asistencia de los alcaldes de las principales ciudades del país y funcionarios del gobierno entrante.
3: El presidente electo Abelardo de la Estrella también anunció que reintegrará al mayor general Jesús Alejandro Barrera para que sea el nuevo director de la Policía Nacional.
2: Bueno, otro de los anuncios del presidente electo es que Barranquilla será la sede de la Subdirección General de la Policía Nacional. Este es otro de los anuncios que se ha hecho en la cumbre. Barranquilla será entonces sede de la Subdirección Nacional de la Policía.
3: La Fiscalía confirmó que alias Calarcá, cabecilla de las disidencias de las FARC, en calidad de persona ausente, fue imputado por varios delitos.
2: El presidente Gustavo Petro advirtió que el gobierno electo buscaría acabar con las reformas sociales.
3: El Tribunal Administrativo de Cundinamarca admitió para estudio una acción popular que busca suspender el traslado de la ceremonia de posesión del presidente electo de Colombia, Abelardo de la Estrella, a Cali, capital del departamento de Valle del Cauca, suroeste, prevista para este viernes.
2: El Departamento de Prosperidad Social le dijo al presidente electo Abelardo de la Estrella que los recursos del programa Colombia Mayor están garantizados.
3: La Fiscalía imputó a un funcionario de Registraduría de Montería por exigir 100 millones de pesos a una candidata al Congreso de la República.
2: El Ministerio de Educación formuló pliego de cargos contra los integrantes del Consejo Superior de la Universidad del Atlántico por la elección de Leyton Barrios como rector.
3: El rector de la Universidad del Atlántico, Leyton Barrios, celebró el fallo del Tribunal Administrativo del Atlántico que dejó sin efectos provisionales las resoluciones mediante las cuales el Ministerio de Educación impuso una vigilancia especial a esa institución y designó a Rafael Castillo como rector encargado.
2: El gobernador Eduardo Verano precisó que son 480 las personas afectadas por el vendaval ocurrido ayer en Juan de Acosta. Precisó que el fenómeno natural también afectó 150 personas en Usiacurí, a quienes se les entregarán las ayudas para la reparación de las viviendas.
3: Auditoría Externa Internacional concluyó que la segunda vuelta presidencial contó con condiciones técnicas y operativas apropiadas, así lo informó la Registraduría Nacional Civil.
2: Sicarios en motocicleta asesinaron a bala a José de Dios Martínez Castro, de 67 años, en el barrio Villa Adela de Soledad. La policía reaccionó y después de una balacera dio de baja a uno de los delincuentes, mientras que otro resultó herido de gravedad.
3: Un motocarrista fue asesinado a tiros en el barrio La Arboleda de Soledad. Uno de los criminales fue capturado y se conoció que ya registraba 5 anotaciones también por homicidio.
2: Bueno, y el otro caso en materia judicial que ha sido relevante en las últimas horas, la captura de un sicario que ingresó al hospital Adelita de Char aquí en Barranquilla a rematar a un paciente. El paciente había resultado herido días anteriores en otro atentado. El sicario no logró su cometido y fue capturado en una rápida reacción por la policía. 5:34 minutos, pausa, regresamos con toda la información.
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2: Tenemos información judicial a esta hora. Milcar Alvear.
19: Muy buenas tardes, Harold, para usted y la amable audiencia de Atlántico en Noticias. Mucha atención, que en la madrugada de hoy se registró una acción sicarial en la esquina de la carrera 23B con calle 69 en el barrio Villa Estadio, segunda etapa del municipio de Soledad, en la que resultaron un hombre muerto y otro herido. El relato de testigos del hecho señala que un grupo de amigos se encontraba departiendo en la mencionada intersección cuando fueron abordados por dos criminales en moto. El parrillero esgrimió un arma de fuego y la accionó en contra de los dos presentes. De ese modo resultó muerto en el lugar de los hechos de 5 disparos Roymar Andrés Baena Pérez, de 24 años de edad, quien era cerrajero, y salió herido Juan David Díaz Vázquez, de 21 años, quien se dedica al préstamo de dinero gota a gota y fue alcanzado por un proyectil en la región abdominal. Este último fue auxiliado y llevado a la clínica Los Almendros, donde permanece en la unidad de cuidados intensivos. Este homicidio, según lograron establecer agentes del CTI, se presentó por problemas personales que al parecer tuvo la víctima. Roymar presuntamente sostuvo una acalorada discusión recientemente con un sujeto, hasta el momento desconocido, y en este altercado lo habrían amenazado de muerte. El hoy occiso, quien residía en el barrio Ciudad del Parque de Soledad, había prestado el servicio como auxiliar de policía. Y en el suroccidente de Barranquilla, una mujer cuya identidad no ha sido establecida por las autoridades fue asesinada a bala dentro de un conjunto residencial en la calle 138 con carrera 10, en inmediaciones de la urbanización Caribe Verde y Villas de San Pablo. La información recopilada por la policía señala que la víctima llegó al lugar con un hombre en una motocicleta. El sujeto desenfundó una pistola y le disparó en repetidas ocasiones a la mujer hasta dejarla sin vida en el sitio. Esta es la segunda fémina asesinada en Barranquilla en lo que va del mes de agosto. El primer caso ocurrió el pasado sábado en el barrio Rebolo, donde sicarios con mini Uzi mataron a un adolescente de 17 años y dejaron heridos a 3 hombres. Y en otras noticias, agentes del Gaula de la Policía Metropolitana de Barranquilla, en desarrollo de labores investigativas, lograron la captura en flagrancia de 2 presuntos miembros del grupo delincuencial La Nueva Generación del Freseo. Todos los detalles de esta aprehensión efectuada en el barrio El Bosque los tiene el comandante del Gaula de la Policía MEBAR, Mayor Julián Cañas Muñoz.
20: La Policía Nacional, a través de sus unidades Gaula, logró la captura en flagrancia de 2 personas por el delito de extorsión. Tras varios días de labores investigativas y de seguimiento, fueron capturados en flagrancia en el suroccidente de Barranquilla, momentos en los que al parecer intentaban huir con una alta suma de dinero producto de una extorsión a un establecimiento de comercio. De acuerdo con las investigaciones, los hoy capturados se identificaban como integrantes del grupo delincuencial La Nueva Generación del Freseo, con el fin de realizar exigencias económicas mediante la entrega de panfletos y disparos a establecimientos de comercio con el fin de intimidar a sus víctimas. Durante el procedimiento fueron incautados dinero en efectivo, una motocicleta y un celular que presuntamente era utilizado para el hecho.
19: Y en el municipio de Soledad, un joven de 17 años, conductor de motocarro, fue asesinado a las 9:50 de la noche de ayer cuando se encontraba sobre la calle 30 con carrera 30, debajo del puente vehicular, a la altura de la entrada del barrio La Arboleda. Dylan Steven Barceló Rolón fue interceptado por 2 sujetos en moto, pero fue el parrillero quien accionó el arma de fuego, propinándole 2 impactos de bala en la cabeza. Otros motocarristas que se encontraban en ese lugar, que es utilizado como nevada de estos vehículos, socorrieron a la víctima y la trasladaron al Hospital Universidad del Norte, pero en ese centro asistencial falleció minutos más tarde. De acuerdo con lo reportado por la policía, al parecer en una rápida reacción, fue capturado uno de los presuntos partícipes del homicidio, quien fue identificado como Johnny Alfonso Manjarres Polo, alias El Sobri o Guasón. El detenido de 27 años registra 8 anotaciones judiciales en el SPOAT de la Fiscalía, una por concierto para delinquir, una por extorsión, una por hurto calificado y 5 por el delito de homicidio. El CTI de la Fiscalía asumió la investigación para determinar lo sucedido, pues hasta el momento no se tiene claridad sobre los móviles de este crimen. Informó para ustedes Amilcar Alvear, Atlántico en Noticias.
2: 5:47 minutos. 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
2: Tenemos más noticias, más información en esta nueva entrega informativa. Alexander Medina Marenco.
4: Harold, muchas gracias. Muy buenas tardes. Hay reacciones, diversas reacciones a propósito de los anuncios que se conocieron por parte del presidente electo de los colombianos, Abelardo de la Espriella, durante la cumbre de seguridad, la reunión con los alcaldes que se cumplió en Barranquilla. Se pronunció el gobernador Eduardo Verano de la Rosa, quien dijo que gran acierto los importantes anuncios realizados por el presidente Abelardo de la Espriella hoy en Barranquilla durante la cumbre nacional de seguridad. En un trino que se conoció hace algunas horas, el mandatario departamental indicó que la decisión de establecer la subdirección de la Policía Nacional en Colombia en nuestra ciudad fortalece el papel estratégico del Caribe en la construcción de un país más seguro. Igualmente, felicitó al mayor general Jesús Alejandro Barrera por su designación como director de la Policía Nacional y al mayor general Norberto Mujica, orgullosamente barranquillero, quien asumirá la dirección de la institución por este nuevo reto al servicio de Colombia. Es el trino del gobernador Eduardo Verano, pero también se conoció la reacción del presidente de la Asamblea del Atlántico, Estefano González, quien indicó que es importante todos estos anuncios porque se mejoran las condiciones de seguridad de Barranquilla, el Atlántico y todo el país.
5: El solo hecho de que la cumbre con los alcaldes del país, con toda esta cumbre de seguridad, que la hagan en Barranquilla, sin lugar a dudas se vienen cosas positivas para Barranquilla, no solo en materia de seguridad, sino indiscutiblemente cómo se va a mover la economía de la ciudad. Con todas las personas que están viniendo a Barranquilla, Y yo creo que esto al final del día va a seguir esa senda, va a traer o a seguir trayendo esa senda de progreso.
4: El diputado Estefano González, presidente de la Asamblea, enfatizó que estos logros en materia de seguridad le dan continuidad al trabajo que viene adelantando el gobernador Eduardo Verano y el alcalde de Barranquilla, Alejandro Char. Alexander Medina, Marenco Atlántico y Noticias.
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5: 6:05.
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5: Bueno, a propósito de todas las noticias que se desprendieron de la cumbre de seguridad urbana que se realizó en Barranquilla, Amílcar Alvear tiene más detalles. Amílcar.
7: Así es, Harold. Bueno, en el pabellón de

0: Como siempre, hago un anuncio parroquial. Ya se ha vuelto costumbre. Los delincuentes que tienen azotado a este departamento y al resto del país tienen pocas horas para someterse a la justicia. Si no se someten, iremos por ellos y los vamos a dar de baja como en derecho corresponde, sin ninguna contemplación. Pero también vamos a perseguir a quienes le manejan la plata. También vamos a perseguir a quienes dan las órdenes y están tras bambalinas, sin ninguna consideración.
1: Y el presidente electo Abelardo de la Estrella destapó sus cartas y develó quiénes serán el director y subdirector de la Policía Nacional. Este fue su segundo anuncio.
0: He decidido reintegrar al general Alejandro Barrera de la Policía para que sea nuestro próximo director general de la Policía Nacional, y haré lo propio con el general Norberto Mujica, quien será el subdirector. Estos dos generales retirados serán reintegrados al servicio para que respectivamente sean el director y el subdirector general de la Policía Nacional.
1: Y por último, su tercer anuncio impacta y beneficia directamente a la ciudad de Barranquilla, pues dio a conocer que la subdirección de la Policía Nacional tendrá sede permanente aquí en la capital del Atlántico. Este fue su tercer anuncio.
0: Y hago un tercer anuncio. La subdirección general de la Policía tendrá sede permanente en Barranquilla. No solamente estamos descentralizando el poder, también vamos a descentralizar el manejo de la seguridad.
1: El presidente electo explicó que junto con los alcaldes con los que se reunió este martes, organizó una matriz que pondrán a trabajar con unos medidores que les permitirá ir revisando en tiempo real lo que hay que hacer, dónde hay que ajustar y cuáles son los resultados en materia de seguridad que está produciendo. Y esos buenos resultados dejarán replicarlos en el resto del país. Informó para ustedes Amílcar Alvear, Atlántico en Noticias.
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22: 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No olvides registrar tus facturas de compras. 6:18 minutos.
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22: A noticias, Dana.
21: Harold, como ya lo mencionaba nuestro compañero Amilcar en el anterior informe, Barranquilla fue el epicentro de la primera cumbre de seguridad urbana realizada por el presidente electo Abelardo de la Espriella. Un mensaje claro de las prioridades del gobierno entrante. Pues bien, el alcalde Alejandro Char se pronunció ante el anuncio o los diferentes anuncios que hizo el presidente electo Abelardo de la Espriella. Indicó que recibir en Barranquilla a los alcaldes de las principales ciudades del país para atender el llamado del presidente electo denota un nuevo orden en la relación entre los mandatarios y el nuevo gobierno. Se pone sobre la mesa la situación de seguridad que viven los territorios y que desde el 7 de agosto será atendida con urgencia para brindar el acompañamiento necesario a los mandatarios locales. A través de su red social X, el alcalde Alejandro Char reaccionó a este anuncio del presidente de establecer a Barranquilla como la sede permanente de la Subdirección General de la Policía Nacional. Dijo: "Tener la sede permanente de la Subdirección General de Policía fortalecerá la seguridad de Barranquilla y de Colombia. Hoy participamos en la Cumbre de Seguridad Urbana junto con nuestro presidente Abelardo y los alcaldes de las ciudades capitales del país para unir esfuerzos y construir soluciones frente a los desafíos de seguridad que enfrentan nuestras regiones. Además, la decisión de establecer en Barranquilla la sede permanente de la Subdirección General de la Policía fortalece el trabajo conjunto por la seguridad de nuestra ciudad y de toda Colombia. Agradecemos al presidente electo por esta decisión. En Barranquilla y Colombia no se baja la guardia", enfatizó el mandatario distrital. Aseguró que Barranquilla ha sido una de las ciudades con mayor insistencia que ha reclamado el acompañamiento del gobierno nacional frente a la situación de seguridad, un llamado que el alcalde Alejandro Char ha abanderado convencido de que enfrentar esta problemática exige una acción conjunta entre el distrito, pero también de la nación. Por ende, celebró el respaldo decidido de este nuevo gobierno que está por entrar el próximo 7 de agosto, al que calificó como un paso fundamental para fortalecer el trabajo articulado contra la delincuencia y para el bienestar de los ciudadanos. Este anuncio, Barranquilla lo recibe como un espaldarazo a la gestión que en materia de modernización e infraestructura viene realizando el alcalde, con inversiones superiores a los 113 mil millones de pesos en dotación tecnológica, estaciones, megaestaciones, parque automotor y nuevos CAI, entre otros, para la Policía Nacional. Dana Chávez Jaramillo, Atlántico en Noticias.
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8: Iniciamos el resumen final, Alexander.
9: Gracias, Harold. Para el resumen de noticias hay que señalar que la alcaldía de Juan de Acosta declaró en las últimas horas la figura de calamidad pública luego de la emergencia que se ha presentado el día anterior por un fuerte vendaval que dejó a más de 600 familias afectadas. En este sentido, se indicó que este proceso facilita la entrega de ayudas a los damnificados. Sobre este particular se pronunció el secretario general de la Gobernación, Pedro Lemus, quien ha estado desde muy temprano, en horas de la mañana, allí en Juan de Acosta. La entrega de las ayudas ya empezó, se está adelantando todo el trabajo, y dice también el funcionario que las familias afectadas por esta situación no están solas.
10: No solamente es la parte de la planificación y el análisis y diagnóstico de las viviendas, sino que también iniciamos ya, Alex, a hacer entregas concretas a las familias que sufrieron daños por el fenómeno natural en el día de ayer.
11: Doctor Lemus, dentro de todo este proceso se conoció que la alcaldía declaró la calamidad pública.
10: Sí, declararon calamidad pública. Eso le va a permitir también al alcalde utilizar herramientas rápidas de atención en este tipo de casos. En efecto, también él mandó a comprar materiales de ferretería, también láminas, él mandó a comprar, y estamos pendientes de entregar ayudas humanitarias. También las estamos solicitando, lo que son colchonetas, frazadas, también compras a las familias más vulnerables. Entonces ellos, en el marco de la calamidad pública, pues ya se les facilita hacer todo este tipo de inversiones. Nosotros desde la gobernación siempre tenemos vigente contratos con operadores para tener justamente la previsión para este tipo de situaciones.
9: De manera inmediata llegó la ayuda de la Gobernación del Atlántico allí a Juan de Acosta. De igual manera se está haciendo el mismo trabajo en el municipio de Usiacurí, donde al menos 45 familias también resultaron afectadas por las fuertes brisas del día anterior. Alexander Medina, Marenco Atlántico Noticias.
8: Cerramos el resumen, Dana.
12: Harold, como lo mencionamos al mediodía, el concejal Edgardo Acuña propuso un debate de control político para alertar sobre el riesgo en el Arroyo de la Muerte o el Arroyo del Barrio Santa María. Y pues Barranquilla Verde estuvo en esta sesión plenaria, igual que la Secretaría de Salud y la Secretaría de Obras Públicas, explicando ciertas acciones que ejecutan. Pues bien, Joaquín Buitrago, director de Barranquilla Verde, explicó que la entidad presentó las acciones que viene desarrollando en el sector del barrio Santa María y anunció nuevos compromisos para fortalecer la vigilancia ambiental. Entre ellos se encuentran jornadas de educación ambiental y limpieza, el incremento de controles e inspecciones a las empresas de la zona y el seguimiento para establecer si existe algún presunto infractor realizando vertimientos o disponiendo residuos de manera irregular en el arroyo.
13: Bueno, es bien importante para nosotros como funcionarios públicos y como autoridad ambiental pues rendir cuentas de lo que estamos haciendo en los diferentes sectores del distrito y sobre nuestro plan de acción también, que es el que nos da la hoja de ruta para las acciones que adelantamos. El día de hoy recibimos una citación por parte del honorable concejal Edgardo Acuña sobre una situación ambiental en el barrio Santa María. Entonces tuvimos la oportunidad de explicar las acciones que desde la autoridad ambiental del distrito estamos desarrollando en este sector.
12: Muy bien, el funcionario también invitó a la comunidad a denunciar cualquier afectación ambiental como vertimientos, disposición ilegal de residuos, tala de árboles sin autorización o actividades contaminantes a través de la patrulla ambiental disponible las 24 horas en el número 317-368-2850, 317-368-2850. Dana Chávez Jaramillo, Atlántico en Noticias.
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0: Nos vamos hasta aquí esta nueva entrega informativa de Atlántico en Noticias. La invitación muy cordial para mañana bien temprano, a partir de las 4:45 de la mañana, nuestra primera emisión informativa. Quédese aquí para toda la información, quédese aquí en los 1070. Viene toda la información deportiva con nuestros compañeros de Atlántico en Deportes. Feliz noche para todos.
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3: Hola, hola, señores. Hola, un abrazo para todos. Sean bienvenidos a Atlántico en Deportes. Por emisor Atlántico Espectacular 1070 en su dial. Saludamos a quienes nos siguen también en las diferentes plataformas digitales, en www.emisoratlantico.com.co, los que están conectados por nuestra aplicación móvil o nos siguen a través de Facebook o por YouTube. Bienvenidos. Suscríbase, entre otras cosas, a nuestro canal de YouTube. Bienvenidos. Vamos a hablar del amplio y maravilloso mundo del deporte. 6:32 minutos. Arrancamos.
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3: Temas que son noticia. A esta hora se juega partido de la tercera fecha de la Liga Betplay del fútbol colombiano. Recordemos que Junior en esta tercera fecha no juega, su partido está aplazado. Era un partido con el Nacional en el Atanasio Girardot y este partido lo aplazaron porque en Medellín está la Feria de las Flores y hay un concierto en el Atanasio Girardot que impide en el fin de semana, que impide en el curso de la semana jugar en la ciudad de Medellín. Y por supuesto, cuando hay este tipo de actividades, también la policía se requiere para todas las actividades que se presentan en las fiestas de la ciudad. Así que ese partido no nos juega, Junior, frente al Nacional, es un partido pospuesto. Se juega hasta ahora Tolima 0, Medellín 1, ya se jugó el partido Llaneros 3, Fortaleza 1, y más tarde, a las 8:20, se jugará Millonario frente al Pasto. Partidos, repito, de la tercera fecha de la Liga Betplay del fútbol colombiano. Ayer se jugó Bucaramanga-Cúcuta, partido que quedó empatado un gol con polémica arbitral y todo ese tema. Le quitaron un gol a Luciano Pons. Siguen las polémicas en el arbitraje colombiano. 6:34 minutos. Don Mike Fajardo, bienvenido, temas que son noticias.
4: ¿Qué tal, Ramiro? Muy buenas tardes. Saludos para usted, para todos los oyentes, para don Omar. Y de igual, don Omar, luce bien. Y don José Marenco. Bueno, comencemos por los Juegos Centroamericanos y del Caribe. Acabamos de hablar con el presidente de la Federación Colombiana de Atletismo, el barranquillero Orlando Ibarra. Y nos ha señalado que Flor Denis Ruiz, la deportista de la modalidad de la jabalina, ha implementado la segunda mejor marca del mundo en estos Juegos Centroamericanos y del Caribe, 67-34. Señaló como extraordinario lo de Ronald Longa, el ganador de los 100 metros. Por primera vez este atleta de 23 años, Colombia, logra en los Juegos Centroamericanos ganar esta medalla. Él había tenido un tiempo récord en Medellín, los Panamericanos, récord Panamericano 9:85. Y estuvo con 10.06 en esta ocasión. La atlanticense María Rocha fue quinta en 400 metros. A esta hora Marleo Spino, Nick Cravello del Atlántico, Carlos Flores y Angélica Gamboa, en representación de Colombia, van a competir en el relevo mixto de 4x100. Y Mayra Gaviria, una marca buena en el atletismo, las marcas tienen un valor fundamental, 67-59 también. Lucho Díaz ya está con su equipo, se presentó en Corea, ya se habla, que actuó algunos minutos, apareció en la formación del técnico Company, y ya se habla que posiblemente haga parte también y vuelva otra vez a ser inicialista en el próximo compromiso amistoso que se va a realizar en el marco de esta jornada de acondicionamiento de su equipo, que podría estar enfrentando al Aston Villa. Y para el fútbol colombiano, al margen de hablar de las noticias y todo, porque ya se va terminando lo que tiene que ver con las inscripciones de los jugadores el periodo de inscripción. Comenzó el 13 de julio para esta Liga B-Play 2, terminará el 10 de agosto, el próximo lunes. Pero hay que señalar que jugadores que no tengan contrato, muy raro en esta época, un mes después tendrán la posibilidad de vincularse. Gustavo Puerta es uno de los jugadores colombianos pretendidos en el exterior. En estos momentos se está hablando que el Nottingham Forest tiene interés en él y que de igual manera hay cuadros que han planteado en Alemania sostener al jugador que tuvo un buen mundial y que hace parte, el que puede quedar por fuera, él pertenece al Real Santander. Nottingham Forest podría estar, han dicho que las cifras son 22 millones, han ofrecido 20, y el Aston Villa está en dentro de las posibilidades. El que puede quedar por fuera del Atlante de México es David Ospina, se resintió del codo y podría quedar por fuera. Y ojalá que Junior aproveche toda la semana larga en este juego que quedó para el 30 de septiembre frente a Nacional y el próximo rival Deportivo Pereira para recuperarse también de lo atinente a la campaña que realiza hasta el momento. Y de su amigo Infantino hablaremos más adelante porque ha convocado una reunión en Rabat de urgencia tratando de medir fuerzas con sus opositores.
3: Qué barbaridad. 637, don Omar Barros, bienvenido. Temas que son noticias, Omar.
5: Un saludo, Ramiro, para ti, Panamá y José y los oyentes. Bueno, a propósito de Lucho Díaz, hoy ingresó en el minuto 77 en ese amistoso en Corea del Sur donde ganaron 2-1. Y Lucho ingresó reemplazando a un chico de 16 años.
3: Metieron varios pelaitos.
5: Sí, colocaron el equipo juvenil. El primer tiempo fue del equipo juvenil, totalmente. Oiga, mire este dato. La diferencia económica que cada vez es mayor, esa brecha en Europa entre la Premier, lo que son los ingleses, y la Liga de Italia, de Francia, etcétera. El Hull City, que logró el ascenso a la Premier League, ¿sabe cuánto va a recibir por premios, ingresos garantizados, televisión y todo esto? Ascendió 295 millones de dólares. 295 millones de dólares. El Inter de Milán, campeón de Italia, que tiene a toda su banda ahí con Lautaro Martínez y cabeza, ¿sabe cuánto recibió por ganar la Serie? 25 millones de dólares. Hacen un análisis y dicen que ascender desde la Championship genera muchísimo más dinero. Y por eso ustedes se dan cuenta que la Premier cada vez tiene unas dimensiones casi que inalcanzables. Y realmente es escandaloso esto que uno lee cada vez más. Ha llegado un acuerdo, el Barcelona y el Manchester City a nivel femenino han traspasado a la brasileña Caroline Nicoli, la transferencia más alta en la historia del Barcelona femenino, que es un equipo que gana todo y que realmente está imparable. Firmó hasta el 2030 y los derechos federativos estuvieron alrededor del 1.200.000 euros.
3: Muy bien, señor, las 6:39, José Marencola, bienvenido.
6: Buenas tardes, noches, Ramiro, para ti y para todos los oyentes y los compañeros. Acabo de llegar de allá afuera. Están cayendo unas leves gotitas de rocío.
3: Ojalá refresque, Marenco, porque hubiera hecho un calor impresionante.
6: Ayer y hoy ha sido bestial. Bueno, hoy debuta Tarik Skubal con los Dodgers de Los Ángeles. Ese juego será ahorita después de las 7 de la noche. Va a enfrentar a los Cachorros de Chicago, que es un equipo candidato a pasar a la postemporada. Ese juego exactamente va a ser Dodgers Cachorros a las 7:05. Hora del este, no, hora nuestra, a las 7, a las 8:05, hora de Estados Unidos, del este. Bueno, ahora mismo están ganando los Yankees 1-0 a los Cardenales de San Luis con un jonrón de Jackson Jr. En Cleveland, los Mets vencen 4-1 a los Guardianes de Cleveland. En Baltimore, 2-0 ganan los Orioles a los Angelinos. En Cincinnati, los Atléticos 1-0 a los Rojos. En Filadelfia, con el debut de Luis Arraez, que empujó carrera, bateando como cuarto bate, algo extraño, pero bueno, así lo puso Don Mattingly, el venezolano que llegó hoy a jugar con los Phillies, como cuarto bate, empujó carrera. 6-0 gana Boston a los Medias Blancas, en un duelo interesante de equipos contendientes para pasar a la siguiente fase. En el medallero de los Juegos Centroamericanos y del Caribe, México sigue dominando en primer lugar con 120 de oro, Colombia segundo puesto con 58 de oro. Cuba en tercer lugar con 31 de plata, después Venezuela, Puerto Rico, República Dominicana. Ahí están los mejores países en cuanto a medallas en los Juegos Centroamericanos y del Caribe. Y lamentablemente Colombia en béisbol cayó ante Puerto Rico 8-6. El pichó se vino abajo, 7 bases por bolas y no batearon oportunamente. Ganaron los puertorriqueños gracias a que hicieron 5 carreras en un inning y después hicieron 2 más y ahí ampliaron la pizarra para ganarle al equipo de Colombia 8-6, con lo cual nuestro país prácticamente resigna cualquier posibilidad de ganar medalla en cuanto al béisbol en los Juegos Centroamericanos y del Caribe.
3: Muy bien, señor, 6:42 minutos, 6:42, seguimos.
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3: Ahora que hablaba Omar de la cantidad de billetes que se manejan y tal a nivel de equipos, todo este billete del fútbol que empezó a prometer Infantino a nivel de federaciones y demás, le está generando lío el príncipe Ali bin al-Hussein, presidente de la Federación Jordana de Fútbol y ex candidato a la presidencia de la FIFA, acusó públicamente a Gianni Infantino y a la FIFA de intentar presionar a través de chantaje, según sus palabras, a Jordania para que respaldara su reelección. Además, la FIFA no ha emitido respuesta oficial con respecto a este tipo de cosas. Pero ¿qué dijo el hombre príncipe Ali bin al-Hussein, presidente de la Federación Jordana de Fútbol? Dijo, entre otras cosas, que tuvimos que lidiar con enormes obstáculos. Primero, llevar a nuestros aficionados a los Estados Unidos. No todos recibieron visas, a pesar de tener boletos, que también sabemos que se vendieron a precios exorbitantes. En segundo lugar, estamos siendo grabados por el gobierno de Estados Unidos a través de la FIFA por nuestra participación, dinero que debería ir a los jugadores y al personal. Esto no fue así para aquellos que jugaron y montaron campeonato en Canadá y México. Es decir, que los equipos que jugaron en Estados Unidos les están cobrando los impuestos y a los que jugaron en Canadá y en México no le están cobrando a esas federaciones. Dice, pero nosotros tuvimos la mala suerte de estar en Estados Unidos, por lo que ahora enfrentamos estos enormes costos en impuestos por haber participado. En tercer lugar, hemos estado esperando el dinero de recompensa para nuestros jugadores desde diciembre por la Copa Árabe en Qatar, que es un evento de la FIFA. El dinero nuestro, el dinero que nuestro equipo debería recibir por haber llegado a la final aún no ha sido entregado, mientras que al mismo tiempo la FIFA se jacta de cuántos miles de millones tienen en reserva. Está claro que el problema real radica en el liderazgo. Durante meses la FIFA se ha negado a ayudarnos en ninguno de estos otros asuntos, hasta que me fue comunicado verbalmente durante la Copa del Mundo que si respaldábamos a Infantino, eso ayudaría en gran medida a nuestra federación. Nos enorgullecemos en Jordania de mantener valores éticos. No lo respaldamos antes y ciertamente no lo haremos ahora. Pero toda la situación equivale a un chantaje y nos negamos a ceder ante eso. Mejor dicho, Infantino está enredado más por todos lados. Los equipos están pidiéndole el billete de su participación en el Mundial. Y lo que dice este hombre de Jordania es que no les entregan el billete simplemente presionando por el apoyo a Infantino, lo que indudablemente, según él mismo expresa, es un verdadero chantaje.
4: Súmele otra factura. Ciudades de Estados Unidos reclaman millones de dólares a la FIFA tras el Mundial 2026. 11 sedes estadounidenses esperan el pago de 11 millones de dólares que, según la FIFA, prometió para el proyecto legado tras la Copa del Mundo. La Copa del Mundo dejó imágenes memorables dentro de la cancha y cifras históricas de asistencia. Pero semanas después del silbato final comenzó otro encuentro, uno que se juega en los escritorios. 11 ciudades de Estados Unidos que albergaron encuentros del torneo reclaman a la FIFA recursos económicos, que asegura jugaron prometidos antes del campeonato y que hasta ahora siguen sin llegar. Aquí está la lista. $1,000,000 por ciudad, que fueron las sedes. Y se señala Atlanta, Boston, Dallas, Houston, Kansas City, Los Ángeles, Miami, Nueva York, New Jersey, Filadelfia, la región de Bahía de San Francisco, todas anfitrionas de partidos durante la Copa del Mundo. Según el medio estadounidense, representantes de varios comités organizadores sostienen que el compromiso fue reiterado por directivos de la FIFA en distintas reuniones, aunque nunca se formalizó mediante un anuncio.
3: Llama la atención, Omar, que de tanta plata que se habló, que se recaudó, que el mundial de más recaudos, de más billetes, el de Estados Unidos, y fíjate todo este lío económico, porque resulta que ahí habla, este señor de Jordania habla que no le pagan premios y que los están presionando de que sí, se puede resolver la situación, dale el billete, pero si apoyan a Infantino.
5: Y adicional a eso, sí, eso lo ha dicho el federativo de allá de Jordania, que prácticamente habló de una...
3: ¿Chantaje?
5: Sí, un chantaje, de una coerción. Y adicional a eso, las ciudades, los estados donde se desarrolló el Mundial de Fútbol están diciendo
4: Mercedes.
5: Que el señor Infantino prometió un billete y este no ha llegado.
3: Sí.
5: Entonces, y si vamos más atrás, el Mundial de Clubes también la gente está diciendo que no lo han pagado.
3: Sí, este tema, Marenco, está como enredado. Yo no sé si tú tienes memoria, Marenco, de escándalos similares a nivel de, bueno, lo del FIFA Gate, que fue una vaina, pues, porque un billete que de un rollo de unos derechos de televisión y no sé qué cosa que se entregaron por plata, pero yo no sé, a nivel de federaciones que estuvieran reclamando que era que no les entregaban plata y que la FIFA tiene plata, pero tratan de manipular ese billete por voto. Yo no recuerdo realmente que haya habido un escándalo, por lo menos que yo recuerde, de este tipo en la FIFA, ¿no?
6: Bueno, que se haya publicado no, pero sí se rumoraba que había cosas torcidas allí. Bueno, el FIFA Gate lo que hizo fue comprobar que eso era cierto, que había billetes para favorecer a directivos en cuanto a su permanencia ahí, en cuanto a...
3: No, pero el manejo, eso fue que sí, recibían un billete por asignar sedes y tal.
4: Y derechos de televisión.
3: Y derechos de televisión. Pero acá ya lo que están denunciando es que manipulan el dinero de las mismas federaciones, ¿me entiendes? El hombre de Jordania dice, no, nos tienen aguantado un billete, pero nos dicen, si apoyamos a Infantino, la vaina se resuelve.
6: Por eso, Ramiro, es que una cosa se une con la otra. Yo recuerdo que había un periodista de los Estados Unidos antes del Mundial de Brasil, si mal no estoy, que comenzó a hablar de ese tipo de prácticas, de ese tipo de situaciones. Y en ese momento la mayoría de la prensa y de directivos dijeron que ese señor estaba loco, que estaba sangrando por la herida, que él no conocía bien el manejo del fútbol porque vivía en Estados Unidos y no sé qué cosa. Y eso quedó ahí. Pero como le dieron la sede a Qatar y los gringos querían ese mundial, y descubrieron que el billete de algunos directivos de la FIFA pasaban por bancos de los Estados Unidos, investigaron y se dieron cuenta del montaje, del patoque.
3: Sí, entonces, que es lo que ahora dicen también del Chiqui Tapia, el hombre de Argentina, que tiene supuestamente hay una empresa alterna y que el billete llega primero a la empresa y la vaina, bueno, y después sale de ahí.
6: Entonces, donde hay mucha plata, es difícil que no haya este tipo de cosas. Ojalá que no sea cierto. Ojalá que no sea cierto y sean solo unos rumores y las cosas se descubren, sí, y tal. Pero es que donde hay billetes... Mira lo que ha pasado aquí en Colombia, que uno pensaba que el actual gobierno, que ya está por finalizar, iba a dar ejemplo. Y muchos de los funcionarios del gobierno, lamentablemente... Y alguien se torcieron. Y alguien, lamentablemente, dijo, es que eso es una cuestión atávica que tenemos los colombianos. Sean de derecha, de izquierda, de centro, ven el billete y entonces, pa, dice, este billete
3: no
6: es mío.
3: No me toques ese vals porque me matas, decía mi abuela. Oye,
6: bye. Porque a mí no me van a salir ahora con el cambio de gobierno, no van a salir los patuques.
3: Bueno, esperemos a ver qué pasa. Vea, Mike, este man está enredado. Yo no sé si
4: le están cobrando todo.
3: Sí, claro, eso lo que significa es
6: no va a durar ahí.
3: La ruptura esta que hay.
4: Quieren que renuncie,
3: claro,
4: primero.
3: Claro.
4: Lo están cercando y de pronto estaban esperando que él cometiera el gran error. Se dio, lo de la privatización del fútbol y ahí mismo le cayeron todos. Sí, excepto Sudamérica, que Alejandro Domínguez sale con un lenguaje demasiado conciliador.
3: No, pero eso no es conciliador,
4: no,
3: es un lenguaje que uno no sabe.
4: Que quiere la unidad del fútbol y que entonces la Conmebol, que es de las confederaciones más pequeñas en el mundo del fútbol, pues tenga una posición unificada. O sea que si van a, deben seguir apoyando a Infantino, según él, los 10, las 10 asociaciones se presenten en un bloque. Nadie vaya a decir que le deben, que le cobra algo a Infantino, que Infantino ha hecho. Es más, usted tendrá la posibilidad de venir, de entrevistar a Infantino. Viene a Bogotá a la posesión del nuevo presidente de Colombia. Está invitado especial.
3: A Bogotá, no a Cali, que es la, Cali, la posición es en Cali. Yo la verdad no sé, yo nunca había visto ese rollo a nivel de nuestro de que invitar a un presidente de FIFA. ¿Qué tiene que ver un presidente de FIFA con una vaina estatal? Pero bueno,
4: ¿será que viene con una buena noticia que nos va a dar una sede de algún campeonato mundial, alguna cosa de esa?
3: Porque, bueno, y ahora la noticia que el hombre dé, May, no es que sea muy, porque pues no se sabe hasta cuándo va a quedar allí, ¿no?
4: Le están adelantando la salida. Sí. Yo sí pienso que lo están sitiando.
3: El hombre por estatuto tiene hasta el mes de marzo, ¿no?
4: Hasta el mes de marzo.
3: Hasta el mes de marzo, que es la,
4: el congreso de la FIFA.
3: Es el congreso, pero hermano, para el mes de marzo falta bastante. Yo
4: siete
3: no sé si,
4: meses, le están haciendo cuenta.
3: Yo no sé si el hombre aguante esa tremenda
4: exactamente
3: presión.
4: Exactamente 18 de marzo será el congreso número 77. De esto que se llama la FIFA, que reúne 211 asociaciones en el mundo del fútbol.
3: Yo me imagino que el hombre está, como todo político, porque es buen político, estará tratando de federación a federación y tal, de tratar de voltear a que no se embloque la vaina de las diferentes confederaciones, sino que sea federación por federación y tratando de, qué sé yo, ofrecerle vaina a las diferentes federaciones.
4: Fíjate que él viene mucho a la Copa América, él viene a los sorteos de Conmebol, a los torneos de Conmebol, y ha hecho una gran amistad con los dirigentes de
3: sí, llave de Ramón Yesurú.
4: Sí.
3: Llave de
4: Ramón. Y Ramón, dicen que le ofreció un puesto en la FIFA, pero ahora, si el man está en vaina,
3: bastante. Bueno, esperemos a ver en qué termina todo este rollo, pero todos los días, fíjate tú, después del Mundial, todos los días tenemos que hablar de la FIFA, porque es que todos los días hay noticias y hay rollo, y fue el tema ese de este hombre de Jordania que dijo que hay chantaje.
4: Ese fue el rival en el primer congreso donde se lanzó Infantino, porque en el segundo, todos, ante los resultados económicos, por unanimidad, porque ellos salen y habla uno, comisionemos a Omar Barros para que salga.
3: Entonces, Dios lo te que oiga.
4: Omar va a hablar a nombre de la Asamblea, casi siempre el mismo discurso. Esto fue algo unitario. El fútbol salió fortalecido.
3: Sí,
4: 211 asociaciones, todos hemos votado por Infantino. Después el otro se queda, pero ese es el discurso, ya uno se lo sabe.
3: Bueno, vamos a ver esas 211 al final, cuántas le dicen, le hacen el guiño y cuántas le dicen, compadre, ya estuvo bueno.
4: Imagínate que están saliendo las cuentas del 2025 y él estaba armando el mundial este que va a dar tanto billete.
3: Sí, ya estaba armando ya un mundial de 64 y la vaina, y vamos a ver en qué termina todo este rollo. Hasta ahora ese mundial de 60 y pico selecciones, de lo que menos se está hablando es de ese tema.
5: Pero ojo, que eso que ustedes dicen está en línea también con que, como deben billete del mundial de clubes 2025,
3: sí.
5: Seferín y Al-Khelaifi están tratando de ver cómo, si Infantino continúa, boicotear eso, porque hay mundial de clubes el 2029 y ellos han dicho que querían hacer el de mundial de 64 equipos, de aumentarlo por lo mismo. Es decir, era como el ensayo para la Copa del Mundo 2030. ¡Qué locura!
3: Bueno, señores, esperemos a ver en qué termina toda esta locura. Por lo pronto, señores, la vaina está enredada para Infantino, que el tipo pensaba ser el presidente eterno ahí, porque se metía como presidente de la compañía esta que iba a contratar con la FIFA y la vaina. Y
4: era socio.
3: Claro, socio.
4: Pues y parte, el man iba por ambos lados.
3: Imagínate, tú sabes cuándo lo iban a sacar. Y como acá en la FIFA apenas son tres periodos, dice, no, yo acá me quedo eternamente, compadre. 6:55, la pausa, señores, y ya seguimos conversando con ustedes.
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5: Ahora a las 6 de la tarde, 56 en Colombia.
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8: 7:00 p.m. en punto, seguimos en Atlántico en Deportes por emisor Atlántico Espectacular de Barranquilla. Un saludo a toda la gente que está conectada en las diferentes plataformas digitales. Suscríbase a nuestro canal de YouTube, dele ahí a la campanita. Suscríbase con nosotros desde Charlotte, en Carolina del Norte, Orlando el Cabezón Camargo.
9: Te mando una razón.
8: ¿Sí?
9: No leíste.
8: Que me mandó una razón.
9: Yo te la transcribí.
8: Ah, no la leí. Bueno, ya después la estaré leyendo, mi querido José Marenco. Efraín Díaz, buenas noches, Ramiro y Marenco, la Biblia. Y Omar, Mike, Fajardo, la leyenda. Saludos desde el barrio Ciudad Modesto de Barranquilla. ¿Quién más por acá? Alejandro Sarmiento, buenas noches, Ramiro, Omar, Marenco, salúdame a la gran leyenda Mike Fajardo, los escucho desde Villa Olímpica. Se ha pegado la vaina la leyenda,
10: ¿no? No, ese mal es fijo, ah, ahí sí, no, el no, pobre de la cuña, no,
8: pero es que hay varios que dicen la misma vaina,
10: no,
8: la
10: leyenda, son,
8: ya se pegaron,
10: tú sabes que en todo esto hay popular escala.
8: Bueno, Joel Munzón, buenas noches al bebé Marenco y a la leyenda May Fajardo. Veo barro al Junior, dice el man. Fíjate tú, qué Marenco.
10: Está temprano, güey. 2 partidos y ya está barro.
8: Moisés Lawrence Vargas, veranial tardes, noches, descansando después de la jornada laboral en sintonía Atlántico en Deportes, soportando altas temperaturas y porcentaje de humedad del 97% en compañía de mi esposa Lina. Bueno, si estas temperaturas, esa aire es mundial, esa aire